0: columna hasta la mitad de la cabeza, y yo le decía: Señor, pero ¿por qué me siento así? Porque duré interna todos esos días allá en la UCE, en Santo Domingo, y mi neurocirujano de cabecera es Pedro Pablo Díaz, y ellos todavía ellos dicen que ellos no saben, todos los casos que habían tratado, nunca habían tratado un caso como el mío. Y a él se le había muerto una paciente o un paciente, no hace mucho, él no quería operarme porque yo era una bomba de tiempo.
1: Sí.
0: Entonces en ese entonces yo no sabía qué es lo que era un aneurisma. Cuando mi esposo se dio cuenta, aneurisma, y comenzó a indagar, a preguntar, mi esposo dice: oye Dios, cuánto sufrió. Él también tiene su testimonio aparte, porque yo estoy contando de lo que viví.
1: Claro, pero él sufrió también.
0: Bien fuerte, bien fuerte. Y cuando llegó ese momento de la cirugía, le dije: bueno, Señor, aquí estoy.
1: Cuando comenzamos la conversación, usted me dijo que había sido un milagro. ¿Por qué cree que fue un milagro?
0: Creo que fue un milagro porque cuando estaba en cirugía, la aneurisma estalló. La aneurisma estalló y mi cerebro se llenó de sangre. Entonces la cirugía duró casi 7 horas. Cuando el médico salió, le dijo a mis familiares que estaban fuera, fue un éxito, pero ella va a quedar del lado izquierdo, imposibilitada. En ese entonces ellos no habían hablado, luego nos dimos cuenta. Imposibilitada del lado izquierdo, porque la aneurisma estalló y mi cerebro se llenó de sangre. Pero ahí estaba Dios, dándole las instrucciones a ellos que debían de hacer en ese caso. Cuando desperté, el doctor entró. Yo cuando desperté, que abrí mis ojos, yo veía todo dando vuelta. Todavía mi vista no se afirmaba, hasta que yo pude ver que mi vista se afirmó. Yo abrí mis ojos y yo llamé a una enfermera, lo recuerdo perfectamente. ¿Cuándo me van a hacer la cirugía? Y yo no me daba cuenta que yo estaba llena de aparatos. Y cuando ella me dice: pero mi amor, tú tienes cirugía hace rato. Entonces yo caí en sí y yo comencé a tocarme, yo estaba llena de vendas,
1: de vendas, sí.
0: Y comencé a mirar así todos los aparatos, y a ratito entró mi médico y me dice: Isabel, ¿tú sabes quién soy yo? Digo yo, sí. Y se sorprende y me dice: ¿cómo yo me llamo? Yo le digo: Pedro Pablo Díaz. Y se sorprende, me dice: te voy a hacer una serie de pruebas, a ver, tú me vas a decir, este dedo yo lo voy a mover de aquí para allá y de allá para acá, y tú vas a mirar. Y él hacía así y yo miraba con mis ojos. Él me dijo: Isabel, tú levanta las manos. Y con todo el aparato yo levanté mis dos manos. Y él se sorprendía. Y luego me dice: Isabel, tú levanta los pies. Y los dos pies los subí con todo el aparato. Y ese hombre se sorprendió, salió de allí impactado. Y le dijo a mi familia, ella habló, ella reaccionó. Oiga, y después yo como estaba ahí, yo no sabía de nada de eso. O sea, según mi familia me dicen. Oiga, y qué terrible, qué maravilloso. Dios, como Dios sorprende a los médicos. Porque ellos son, ¿verdad?, los que tienen la ciencia. Sí. El mismo Dios se la ha dado. Y ellos hoy en día dicen, oye, pero es que tú vienes.
1: Porque para ellos usted iba a quedar imposibilitada de todo el lado izquierdo.
0: Sí, ese es el mejor, lo que es José Joaquín Puello y Pedro Pablo Díaz, son los dos mejores cirujanos, neurocirujanos del país, los mejores, bregaron conmigo. Y ellos decían que no le había llegado un caso que lo sobreviviera. El único caso fui yo. Entonces, mi familia muy maravillada de lo que Dios había hecho.
1: ¿Qué le dijo a Dios usted cuando despierta?
0: Yo estaba maravillada porque aún yo me veía en esa situación. Yo digo, pero Dios mío, tengo una cirugía y estoy como si no me han hecho nada. Y ellos se maravillaban porque los pacientes que operaron ahí junto conmigo, algunos de otras cirugías murieron. Solamente sobreviví yo. Y eso es otra historia que tengo que contar, pero a la semana ya yo estaba ahí en la sala, en sala, y toda mi familia maravillada. Cuando me dan la de alta, me fui a la casa de mi suegra. Y todavía tenía las grapas acá,
1: sí.
0: La tenía, y se recuerdo que un domingo, Día de los Padres, amanecí que no tenía apetito, no, algo raro estaba ocurriendo en mi cuerpo, luego de que estábamos celebrando, de que Dios hizo la obra como Él quiso, ¿verdad? Y luego mi hermana me ve como que se me está hinchando aquí esta parte, y yo no tenía apetito, comencé a vomitar. Comenzó a darme el mismo dolor que me dio cuando comenzó la aneurisma aquí en mi cuello. Dios escapa.

le place sanarnos, él nos sana. Tanto instantáneamente que no tengamos que pasar por el proceso de cirugía. Y tanto como si él lo permite, pero que él nos ayude a salir y podamos testificar. Que se aferre al Señor, porque yo le servía al Señor y estaba tranquila y confiada que él hiciera conmigo como él quisiera. Pero una persona que tiene un problema de salud y que no tiene a Cristo, ¿qué esperanza tiene? Porque los que están sin fe y sin esperanza son seres humanos como nosotros. Así pero es. Nuestra esperanza en Cristo es que si morimos, para él morimos. Si él nos place, si le place a él dejarnos aquí, es para que vivamos, pero que testifiquemos de su grandeza. Y le digo que con él se puede. Dios

0: otra vez.
1: Gracias por haber estado en la sintonía de este tu programa Encuentro. Y te voy a agradecer que me visites en el www.encuentro.ca. La otra opción es info@encuentro.ca. Gracias por sintonizarnos a través de esta radioemisora. Yo soy tu amigo Ernesto Pinto y al despedirme quiero recordarte que Dios te ama y yo también.

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2: En Dinámica 9, 0 minutos.
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4: Nosotros hicimos un vuelo rasante haciendo unas consideraciones acerca de una petición que hicieron los discípulos, la gente que seguía a Jesús, las multitudes, para que los enseñara a orar. Esa es una angustia y una necesidad que ha tenido siempre la gente. Hemos equivocadamente entendido que orar es algo natural, que orar es algo fácil, y orar no es ni natural ni fácil. No es natural porque la oración es la categoría espiritual que más nos conecta con Dios y que más produce transformaciones. Al ser de esa manera, obviamente hay todo un ejército espiritual enemigo de la oración. Y por eso cuando uno decide que va a tener tiempos de oración, es tan difícil orar. El problema también que tenemos con la oración es que la hemos reducido simplemente a una fórmula que tiene que ver con peticiones. Y eso hace que la gente no crezca, que la gente no avance en el conocimiento de Dios, sino que la gente crea que la oración es algo que sirve únicamente para pedirle cosas a Dios, y por supuesto ese es un uso demasiado simple de la oración. Dijimos también, un poco para los que no vinieron, que cuando el Señor recibe la solicitud de los discípulos en cuanto a que los enseñen a orar, el Señor dice algo increíblemente elaborado que tenemos que considerarlo, porque fue la respuesta del Señor. Nadie en toda la Biblia habla de la oración como lo habla Jesucristo. Nadie enseña de la oración como lo hace Jesucristo. Y Jesucristo enseñó de la oración de dos formas: con las respuestas que les dio a los discípulos y con el Padre Nuestro, y con su vida de oración. Y anoche hablábamos de lo que era un día normal en la vida de Cristo. Era un hombre absolutamente ocupado, con una agenda muy llena, con un ministerio muy exitoso, sin las carencias ministeriales que nosotros tenemos. Y Cristo estaba ministrando, óigase bien, como hombre. O sea, Jesucristo nunca ministró como Dios. Cuando vino a la tierra, y en eso tenemos que estar bien claro, porque si no, no entendemos la oración de Cristo. La vida de oración de Jesucristo era la vida de oración de un hombre, no de un Dios. Eso no indica que Jesucristo dejó de ser Dios, pero sí indica lo que dice el apóstol Pablo, que él se despojó de su gloria. Se despoja de su gloria y se embarca en esta aventura humana. Pero al venir a interactuar con nosotros, todo lo hace como hombre. Y por supuesto, como hombre, entiende y necesita que tiene que tener una dependencia impresionante de su Padre a través de la oración. Entonces, la pregunta que tenemos que hacernos es: si el hombre más exitoso de la historia tenía tanto respeto por la vida de oración, ¿Qué es lo que nos pasa a nosotros que cuando tenemos algún éxito relativo ya dejamos la oración? La oración para millones de cristianos es una actividad extracátedra. La oración para millones de cristianos es una actividad que la hacemos cuando estamos apurados, cuando tenemos una crisis. Y obviamente que la oración funciona en esas circunstancias, pero ese no es el diseño de la oración. El diseño de la oración es una relación con Dios, y cuando lo entendemos, nuestra vida se transforma absolutamente. Las tres cosas que el Señor le dijo a los discípulos cuando le pidieron que los enseñara a orar contrastan frontalmente con la simpleza con que la iglesia durante los siglos ha tratado la oración. El Señor dijo, cuando oren, no sean como los hipócritas. Y eso es muy importante, porque lo que está haciendo el Señor es diciéndonos, ustedes cuando oren tienen que examinar su corazón, tienen que examinar sus motivaciones, porque la oración produce una opinión en la gente. Por eso los fariseos se paraban en las esquinas de la calle a orar, porque ellos sabían que eso era llamativo para la gente. Pero eso es una razón miserable para orar, porque estaban utilizando la oración para ganarse el favor de las personas, y la oración no es para eso. Sí, lo primero que el Señor resuelve, lo primero que el Señor trata de sanar, de enseñar, fíjense que no tiene nada que ver con las formas. Alguien me preguntó, ¿yo tengo que cerrar los ojos cuando oro? Si usted lo quiere cerrar, lo cierra. Y si no lo quiero cerrar, pues no lo cierre. No hay ningún problema con los ojos cerrados o con los ojos abiertos. Yo acostumbro a orar con los ojos cerrados porque siento la necesidad de hacerlo, porque me distraigo. Yo recuerdo una vez cuando éramos unos adolescentes, nos metimos por allá en una montaña, cosas de muchachos, ¿no? A orar en una montaña absoluta, había una cueva absolutamente oscura. Hoy yo no haría eso, pero uno cuando es muchacho hace cualquier cosa de esa. Y yo recuerdo que yo no me miraba las manos, yo hacía así y no me veía las manos. Y entonces yo le dije a mis compañeros, bueno, pero aquí no tenemos que cerrar los ojos. Pero yo lo tenía cerrado. Estábamos orando y yo cerraba los ojos, aunque no necesitaba cerrarlo porque no me distraía, pero la costumbre me hacía cerrarlo. En ese momento yo entendí, es el hábito. Así que nadie se tiene que dar mala vida con eso, con los ojos cerrados o con los ojos abiertos. Bien, la otra cosa que el Señor le dice a los discípulos es todavía más importante. Él dice, cuando ores, entra en tu aposento. Y decíamos anoche que cuando el Señor hace eso, está estableciendo la diferencia entre las oraciones que hacemos porque tenemos hábito de hacerlas, aunque no las querramos hacer, porque son oraciones control, son oraciones que la sociedad religiosa establece, pero no son momentos en que la gente se conecta con Dios. La gente, es más, la gente confunde esas oraciones. A veces la gente está orando para bendecir el alimento y está diciendo de memoria la oración de la noche. Y después dice, ay, discúlpeme, señor, que estoy hablando las de la noche, esta no es la que toca, me toca esta. Porque son hábitos de repetición. Ahora, cuando yo tomo un tiempo sin que nadie me esté buscando, sin que nadie me lo esté pidiendo, sin que nadie me esté controlando, sin que nadie se esté enterando, y yo vengo a la presencia de Dios a tener un encuentro con Dios, eso es vida de oración. Y eso va a producir las mayores transformaciones que un creyente puede experimentar en toda su vida. Y número tres, el Señor nos corrige diciéndonos, y cuando ores, no uses vanas repeticiones, como los gentiles que piensan que por su palabrería serán oídos, con lo que el Señor está resolviendo la manía que tiene la gente de hablar cuando está orando para que los demás lo oigan. Cuando hacemos oraciones públicas, no somos libres. Cuando hacemos oraciones públicas, nos sentimos oprimidos por la gente que nos está viendo. Entonces eso nos hace que hagamos una oración elegantona. Pues usted no tiene que angustiarse por eso.

e inmediatamente nos entrega lo que la tradición evangélica ha conocido como el Padre Nuestro. ¿Qué es el Padre Nuestro? Cristo dijo: vosotros pues oraréis así. Y nosotros oramos de todas las maneras menos así. El problema que tenemos es que no hemos entendido lo que es eso que se llama el Padre Nuestro. Primero, el Padre Nuestro no es una oracioncita para que la gente la repita. Es mucho más que eso. Las confesiones evangélicas casi no usan el Padre Nuestro en su liturgia. Hasta donde yo sé, las confesiones evangélico-históricas, anglicana, presbiteriana, más o menos lo usan, pero nada más, no sale del ámbito de la liturgia. Padre Nuestro que estás en el cielo, ya. Y tú le dices, ¿qué dijiste? El Padre Nuestro. Ah, ¿eso qué significa? Ah, no sé eso. Solo nosotros lo decimos siempre. Cuando Jesucristo dice, vosotros pues oraréis así, y de inmediato nos entrega el Padre Nuestro, nosotros tenemos que respetar eso que hizo Jesús. Y tenemos que considerar. Pero es que ahí hay una situación de espalda de la iglesia al Padre Nuestro. Cuando Cristo establece el Padre Nuestro, no está estableciendo una oración, sino un modelo que contiene los elementos que debe tener un cristiano cuando ora. Y eso es muy, pero muy serio y muy, pero muy importante. Y obviamente no vamos a tener tiempo esta noche para analizarlo todo, apenas vamos a analizar unos dos o tres elementos del Padre Nuestro, pero el Padre Nuestro está diseñado como un mapa donde el cristiano va guiándose para hacer su oración. Y la oración transforma a la vida del cristiano justamente por eso, porque el Padre Nuestro te va guiando. Escucha bien lo que te voy a decir. El Padre Nuestro te va guiando inteligentemente, porque eso nació en el corazón de Jesús, para revisar tu vida. El Padre Nuestro no es otra cosa que una revisión de la vida. La oración del Padre Nuestro se parece a lo que hace un médico internista. Cuando tú vas y le dices, me siento mal, doctor, me duele aquí, tengo esto, tengo el otro. Entonces el médico empieza a hacerte exámenes. Todo tipo de exámenes. Y después que tiene esa batería de exámenes, entonces el médico dice, ah, es que usted es diabético. Tiene problemas en los riñones. Tiene la tensión alta. Y empieza a ver, a examinar. El Padre Nuestro es eso. ¿Cómo comienza el Padre Nuestro? ¿Ah? Ya ustedes llegaron al cielo. Padre Nuestro, estás en el cielo. Ya se volaron todo y llegaron al cielo. Padre, ya, paren ahí. Ahí hay que pararse porque eso es un cambio. ¿Por qué es un cambio? Porque ese cambio lo introdujo Jesús en la oración. Observen, es Jesús quien, respondiendo a una necesidad de la gente, les dice, los voy a enseñar a orar. Les da recomendaciones para que no se equivoquen y después les enseña un modelo. Y el modelo comienza con la palabra Padre. Y eso ya es un cambio. Porque es la primera vez desde Abraham que a alguien se le ocurre hacer eso. La oración judía, la cultura judía, la teología judía tenía un respeto por el nombre de Dios.

0: El problema es que el respeto era formal, un respeto religioso, no era un respeto real. Por eso les pedí anoche que leyeran el capítulo primero de Isaías, desde el versículo 10, donde Dios se queja de la liturgia que Él estableció, no de la liturgia como tal, sino del uso materialista y religioso de la liturgia. Israel sabía quién era Dios, obviamente, y tenían una gran admiración por Dios, y se inventaron que no debían mencionar el nombre de Dios. Eso se lo inventó Israel, eso no fue una orden de Dios, y por habérselo inventado solamente lo escribían. Y como el hebreo no tiene vocales, lo que nos quedó del nombre real de Dios fueron las consonantes. Entonces, hoy tenemos las cuatro consonantes hebreas que forman parte del nombre original de Dios, pero no hay quien pronuncie eso, porque eso no tiene vocales. Y no es Yahvé ni es Yahweh. ¿Por qué? Porque esas consonantes que le pusieron son las consonantes de Adonai. Y eso fue un uso arbitrario que hicieron los masoretas. Pero eso no está en la Biblia. La humanidad perdió el sonido original del nombre de Dios. Pero eso no fue por culpa de Dios. Dios nunca le dijo a ellos: mi nombre es demasiado sagrado, no lo pronuncie. Dios nunca dijo eso. Eso se lo inventaron ellos. Es decir, el respeto religioso a veces nos hace daño, porque es un respeto que está en las formas nada más, no está en el corazón. Es el respeto de Semana Santa, pues. Ustedes ven que la Semana Santa la gente se pone así rígida. Se pone religiosa, se pone medio santa. Es Semana Santa. Cristo está sufriendo. Hasta las iglesias evangélicas se llenan más de gente que todas las demás. Y las, por supuesto, todas las iglesias se llenan de gente. Pero entonces la gente empieza a visitar siete templos. ¿Por qué siete? Bueno, porque sí, alguien inventó eso. Y no se van de los siete templos hasta que no terminan. Y después que terminan de recorrer los siete templos, porque hay que recorrer siete templos en Semana Santa, entonces se van a pecar. Se van a pecar a la playa hasta la próxima Semana Santa, que Cristo está triste otra vez. Ahora, ¿es noble ese sentimiento de respeto? Sí, es noble. Pero eso no tiene nada que ver con relación con Dios. La gente puede salir de la iglesia respetando a Dios y caer en el infierno sin ningún problema, porque son formas. Cristo rompe ese esquema y pone la palabra Padre en la entrada de la oración, y ya eso es una revolución. Pero Cristo va más allá. Y no es que pone la palabra Padre tal como la entendemos nosotros en el sentido latino, pater, padre, sino Cristo utiliza, para colmo, una expresión demasiado popular para que en el imaginario de la gente eso esté en una oración. Cristo utiliza una palabra que los hebreos del primer siglo, que hablaban arameo como idioma materno, los niños llamaban, la palabra con que los niños llamaban al papá, papi, ni siquiera padre, papi. Y lo más increíble es que esa es la expresión que Cristo usa en el Getsemaní. En el Getsemaní es el momento de más intenso dolor en el ministerio de Jesucristo, muchísimo, pero muchísimo más que la cruz. Y ahí el Señor utiliza el Abba. Y el mensaje que tiene el Padre, la palabra Abba, comenzando el Padre Nuestro, es un mensaje para la humanidad. El mensaje: no quiero que me tengan miedo. ¿Por qué? Porque la gente le tiene miedo a Dios. Todo el mundo le tiene miedo a Dios. Hasta los evangélicos le tienen miedo a Dios. Hay un miedo así residual, como que, bueno, no sé, por si acaso. Dios no está interesado en ese miedo, porque ese miedo no hace que la gente fluya. Y el mensaje que tiene la palabra Abba es: señores, por favor, no me tengan miedo. Yo soy Dios, yo soy el Señor de señores, yo soy el que te creó, y yo soy tu papá. Y no hay contradicción entre el Creador y el papá. Porque la gente siempre piensa que Dios lo anda buscando como un juez que le quiere quitar la cabeza de un machetazo. Dios no es así. Él es el papá. ¿Qué significa papá? ¿Ah? Protector, proveedor. ¿Por qué los niños le dicen al papá, papá o papi, y no le dicen padre? Por ejemplo, si mis hijos me dijeron un día a mi padre, bueno, le mandaría un examen con un psicólogo, porque ¿por qué me están diciendo así? Ellos nunca me han dicho así. A mí me dicen la gente de muchas formas, me dicen pastor, pastor Néstor, reverendo, etcétera. Pero los únicos que me dicen papi son mis hijos. Es decir, ellos entienden que hay una... ¿qué? ¿Eso qué es? Una relación de confianza. Confianza. Ellos no sienten la necesidad de usar una fórmula. Ellos sencillamente me dicen, papá, papi, y nadie se los enseñó. Yo nunca le dije a ellos, tienes que decirme papi o tienes que decirme papá. Eso se lo inventaron ellos. Eso es una cosa que los niños sienten. Y me imagino que ningún padre le va a decir a un hijo, oye, pero tú no me puedes llamar así, tú tienes que respetarme, yo soy tu padre. Hay confianza. El primer cambio que Cristo introduce en la oración, porque le piden que los enseñe a orar, es un cambio que tiene que ver con qué esperamos nosotros de Dios cuando nos acercamos. Y cuando yo me acerco a Dios en oración, yo no me estoy acercando a un juez, me estoy acercando a mi papá. Entonces, cuando yo estoy hablando con mi papá, yo tengo que tener confianza, relajarme. Y entonces yo le digo a él lo que me pasa. Esa es la manera como David ora. Ustedes ven que en los salmos de David las expresiones no son estiradas. Las expresiones de David no son religiosas. Las expresiones de David en los salmos son expresiones de una gente que está hablando con Dios como si fuera un amigo. Y eso es lo que el Señor quiere restituir en el Padre Nuestro, porque siglos de religiosidad esclerosada no le sirvieron a Israel. Y los discípulos se dieron cuenta de eso, y después de siglos de tradición le dicen, enséñanos a orar, porque es que lo que nosotros hacemos no funciona. ¿Cuál es la segunda palabra del Padre Nuestro? Ya se fueron para el cielo otra vez. Nuestro. La palabra Padre es una palabra de confianza, de relación vertical. Ahí no se mete nadie, entre Dios y nosotros. Pero resulta que Cristo nos enseña que ese padre, que ese papá, lo tenemos en condominio. Y eso no nos gusta. Nos gustaría tenerlo como propiedad privada. Ah, me gustaría que Dios estuviera metido en un nicho para mí nada más. El problema es que ese Dios que me ama, ese papá que provee, que me acompaña, que me quiere tanto, es papá también de la persona a quien tú no quieres. Ya, no, ya la cara no la pusieron tan contenta. Porque en ese plano es donde los seres humanos tenemos problemas. Porque ese es el plano de las relaciones. Ah, pero si allí dijera, padre mío, me meto en un nicho con Dios y me importa un pepino al resto de la humanidad. Pero él dijo, padre nuestro. ¿Cómo que nuestro? Sí, nuestro. Es decir, Dios es mi papá, pero es papá también de la persona a quien yo le tengo rabia. Y es papá de la persona a quien yo no le hablo. Y es papá de la persona que me cae mal. Y es papá de la persona que habla mal de mí. Y es papá de la persona que cuando me ve, siente un amargor en la boca. Y es papá de esa persona que cuando yo la veo en la calle, yo me paso para la otra acera porque no lo puedo soportar. ¿Se dan cuenta? O sea, la oración no es agua con azúcar, hermano. El Padre Nuestro es serio. Es una colección de expresiones que no están allí por el azar. Ahora, tenemos nosotros problemas con las relaciones, con las personas. ¿Tenemos problemas con las personas? ¿Ah? ¿Sí o no? Claro que sí. Tenemos problemas con la gente. Hay gente que sencillamente a uno no le cae bien. Y nosotros no le caemos bien a todo el mundo porque la vida es así. Pero que no me caiga bien o que yo no caiga bien no es razón para comportarme como nos comportamos. Ahora, en ese plano hay que tejer muy fino porque Cristo fue muy específico con las relaciones.
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0: Nosotros tenemos que resolver aquí y ahora las relaciones rotas con la gente. Hay relaciones rotas porque la gente las rompió e el otro las rompió y nos ofendió. Y hay relaciones rotas porque fuimos nosotros quienes las rompimos. Independientemente de cualquier otra consideración, es el individuo cristiano, no necesariamente el que no es cristiano, porque el que no es cristiano, por supuesto, no tiene la formación, no tiene la humillación, no tiene el quebrantamiento, no tiene la guía del Espíritu Santo para pedir perdón. Pero cuando una relación se rompe, y uno de los dos no es cristiano, el cristiano está obligado a resolver el problema. Uno no puede decir, bueno, él fue el que me ofendió, que él venga, y tú sabes que él no va a venir, porque a él no le importa eso. Él no tiene temor de Dios, él no conoce la palabra de Dios. Y entonces ahí es cuando la Biblia teje muy fino y te dice cosas incómodas. Si tu enemigo tiene hambre, déjalo que se muera de hambre. Ah, no dice eso, ¿verdad? Si dijera eso fuera muy fácil. Eso era lo que decía la ley. La ley te daba la licencia para la venganza. Ojo por ojo, diente por diente. Oye, qué bueno, un escape. Pero Cristo salta. Y el capítulo 5, 6 y 7 de Mateo, eso que llaman el Sermón del Monte, que es el discurso más importante de toda la Biblia, el Señor decide hacer un cambio. ¿Qué dice la ley? Ojo por hoy y diente por diente. No, eso se acabó. Y Cristo dice, perdona a tu enemigo. ¡Wow! ¿Cómo es eso? Ah, eso no es fácil. ¿Por qué? Porque cuando uno perdona, es cuando uno considera la ofensa como si no hubiera ocurrido. Perdonar es pasar por alto la ofensa. Y eso a nosotros nos cuesta mucho. Entonces, en el plano, todo eso tiene que ver con el nuestro, con la palabra nuestro. sea, usted no puede orar olímpicamente, Padre nuestro que estás en los cielos, y termina por allá, y ya va, ¿y el nuestro dónde está? ¿Y la relación rota dónde está? Párate. Y Cristo dice que te pares. Cristo ordena detenerse. Dice, si traes tu ofrenda al altar, y Cristo está utilizando el lenguaje de la ley porque Cristo está viviendo en la ley. La gracia funciona después de la muerte de Jesús. Pero en tanto en cuanto el cordero no ha muerto, la ley todavía es vigente. Y él dice, si traes tu ofrenda al altar. Y nosotros ahí tenemos que hacer una traducción teológica. ¿Cuáles son las ofrendas que nosotros en la gracia traemos al altar? Obviamente son distintas a las ofrendas que se traían en la ley. Las ofrendas de la ley eran ofrendas materiales que tenían que ver con cosas y con dinero. En la gracia todavía hay dinero de ofrendas y de diezmos, pero hay algo más. Hay talentos. Soy cantante, soy músico, soy compositor, soy predicador, soy pastor, soy apóstol, soy administrador. Evangelizo, voy a las cárceles, voy a los hospitales, qué sé yo. Hago cualquier cosa que colabore para el establecimiento del reino de Dios en la tierra. Eso es una ofrenda. Y yo lo traigo al altar. Ajá. Y allí te acuerdas de qué. De que tu hermano tiene algo contra ti. Y Cristo no dice si lo tiene con razón o sin razón. Porque nosotros somos especialistas en esas cosas. Entonces decimos, no, pero yo no tuve la culpa. Cristo te diría, bueno, hijo, ¿quién tuvo la culpa de tus pecados? ¿Tú o yo? Obviamente fuiste tú, pero quien pagó fui yo. Entonces, cuando nosotros estamos fuera del... queremos salirnos del conflicto porque, bueno, él fue el que comenzó el lío. Pero él dice, si tu enemigo tiene hambre, tienes que darle de comer. Si tiene sed, tienes que darle de beber. O sea, tienes que considerar la debilidad de tu enemigo, la debilidad moral de tu enemigo, y no cobrarle, sino bendecirlo. Y eso significa un acto de humillación. Cuando tú le pides perdón a una persona que te ha arruinado la vida, tú estás humillándote. Y eso es lo que produce lo que Cristo dijo. Cristo dijo, porque haciendo esto, ¿haciendo qué? Si tu amigo tiene hambre, dale de beber. Darle de comer si tiene sed, o sea, dándole de comer y dándole de beber, haciendo esto, causarás que ascuas de fuegos amontones sobre su cabeza. Que lo que significa es que eso produce un acto de humillación en la gente. Es como si le pusieras en la cabeza un anafre con brasas encendidas. Mateo y Schokel dice, lo ruborizarás, en la traducción de Mateo y Schokel. Y otra traducción dice, le subirán los colores a la cara. O sea, lograrás que se arrepienta por contraste. Es decir, si alguien te ofende y tú le pides perdón, la gente dice, pero ¿y quién es esta persona? Que yo le arruino la vida y me pide perdón. Bueno, ¿quién es ese a quien nosotros ofendimos toda la vida y muere por nosotros? Tenemos que estar claros. La entrada que nosotros tenemos al reino de los cielos depende de un acto de misericordia. Por eso la salvación es por gracia. Ninguno de nosotros merece la salvación. Ninguno de nosotros es digno de ser salvo. Entonces, ¿por qué nosotros nos montamos en un pedestal moral tan fuerte cuando alguien nos ofende y nosotros tenemos que esperar que nos vengan a pedir perdón? Porque ese es problema de él. No, es problema mío, es problema mío. De hecho, es más mío que de él. Porque si yo soy el cristiano, yo tengo la carga moral y teológica de resolver el problema. Yo no puedo esperar que un impío me venga a pedir perdón. Él no lo va a hacer nunca. Entonces yo tengo que provocar. Ahora, ¿y eso cómo se hace? Ah, bueno, eso no es fácil. ¿Cómo se logra eso? Eso se logra de una sola manera, orando. Usted comienza a orar por esa persona. Ore por esa persona. Señor, dame amor por esa persona. Y usted tiene que confesarle a Dios cuál es el sentimiento que tiene con esa persona. Si usted lo odia, dígale: Señor, yo siento odio. Yo siento odio. Es decir, usted va a confesar su pecado delante de Dios. Y lo confiesa, y lo confiesa, y viene a la presencia de Dios y ora por esa persona hasta que un día usted le pueda decir al Señor: bendícelo. Y si usted sigue orando por él, un día usted le va a poder decir al Señor: bendícelo más que a mí, Señor. Y si usted sigue orando sinceramente por esa persona, un día usted va a descubrir que el odio se fue. Son procesos, hermano. Pero ese es el camino. Y eso es lo, y eso tiene que ver con el nuestro. Los cristianos tenemos que resolver el nuestro, las relaciones rotas. ¿Qué pasa si no las resolvemos? Bueno, pasa algo demasiado serio. Si no puedes perdonar a los hombres sus ofensas, vuestro Padre Celestial tampoco perdonará las tuyas. ¿Saben lo que eso significa? Eso significa que si yo no puedo perdonar a una persona que me ofendió, yo estoy rompiendo el puente por donde yo paso para entrar en el reino de los cielos. Así de sencillo. Y eso es radical. Pero la palabra de Dios en ese sentido es radical. No podemos seguir diciéndole cosas modositas a la gente para que la gente entre poco a poco. En esto no hay medias tintas. El nuestro hay que resolverlo. ¿Cómo se sienten ahora? No están sonriendo como al principio. Es seria la cosa, ¿verdad? Bueno, Padre nuestro, ¿qué hay que hacer entonces? Déjeme decirle que si usted tiene problemas con el nuestro, eso hay que empezar a trabajar con eso hoy. Ya, esta noche. Señor, y eso puede ser un hermano, un familiar, un compañero de trabajo, un vecino. Hay gente difícil. No importa la complejidad de la circunstancia, el Padre nuestro de Cristo es una revisión de la vida. Por eso no tiene ningún sentido que usted repita el Padre nuestro en 10 segundos, porque ese no es el diseño. Voy a hablar ahora del santificado. Santificado sea su nombre. Y yo dejo el resto para que ustedes lo mastiquen. ¿Qué importancia tiene la expresión santificado en una oración que Cristo le está enseñando a la humanidad porque los discípulos le han dicho que le enseñe a orar? Santificado sea tu nombre. ¿Qué es eso de santificado? De hecho, ¿qué es eso de santo? ¿Por qué la palabra santo, santificación, santidad, está incluida en la oración del Padre nuestro? ¿Por qué el Señor se preocupa por traer ese valor a nuestra oración diaria? La primera vez que ocurre en la relación Dios-hombre un encuentro con la santidad es cuando Moisés se encuentra en el desierto y ve algo que le llama la atención, un arbusto que no se consume con el fuego, y Moisés se acerca. Es decir, Dios le llama la atención y él se acerca. Y cuando él se acerca, Dios le dice: quítate las sandalias. Obviamente Moisés no entiende lo que está pasando, porque el lugar que estás pisando es santo. Es decir, Dios le está diciendo a Moisés, ese lugar que estás pisando es santo. ¿Qué significa santo? Santo no significa que ese lugar es mejor que los demás. Santo significa que ese lugar ha sido escogido por Dios para. Eso es lo que significa santo. O sea, santo significa separado por Dios, de uso exclusivo para Dios. Pero de lo que estamos hablando es de santidad de cosas. Y por extensión, hemos seguido hablando y seguimos hablando de santidad de cosas hoy. Y hoy en día seguimos teniendo cosas santas. Este micrófono, este púlpito, este templo, esa silla, son santas. ¿Por qué son santas? No son santas porque ellas tienen una propiedad que las hace mejor que las demás, porque ellas ni siquiera saben qué son. Las cosas son objetos inanimados, pero son santos. ¿Quién las hace santas? Dios las hace santas. Nosotros las hacemos santas porque el uso que le damos es un uso exclusivo para la obra de Dios. Entonces, ¿quién va a verificar y cuidar la santidad de las cosas santas? Bueno, los santos, nosotros. Y si le damos un uso indebido, por ejemplo, si le prestamos este micrófono a unos políticos para que hagan una reunión en la calle, el micrófono no se va a poner verde ni se va a dañar ni nada de eso. Él sigue siendo micrófono. Pero Dios le va a pedir cuenta ¿a quién? A los que somos responsables del uso de las cosas santas. Y déjenme decirle que no estoy hablando de cualquier cosa. Porque cuando Belsasar estaba haciendo una fiesta con los vasos sagrados del templo de Jerusalén, que eran vasos, objetos inanimados, pero que fueron consagrados por Dios, y Nabucodonosor se los robó y se los trajo hasta Babilonia. Y Belsasar hizo una fiesta bien mundana y apareció una mano en la pared, escribiendo. Y se asustó tanto Belsasar que las rodillas le pegaban así unas con las otras. Manden a buscar a Daniel. Daniel, ¿qué dice allí? Bueno, ahí dice que te pesaron en una balanza y saliste mal. Saliste fallo de peso. ¿Sí? ¿Qué más? Bueno, dicen que vas a perder tu reino. ¿Qué más dice? Que te van a matar esta noche. Y las tres cosas pasaron por el abuso de las cosas santas del templo de Jerusalén. Pero el tiempo sigue pasando y Dios se sigue revelando. Y un día Dios le dice a Moisés, Moisés, ven acá, quiero que ustedes también sean santos, porque yo soy santo. Ahora, observen la diferencia entre la santidad de las cosas y la santidad de la gente. La santidad de la gente la supervisa la gente. Nosotros somos santos. ¿Qué significa? ¿Que somos perfectos? Por supuesto que no. Santo significa que estamos separados para la gloria de Dios, para vivir. Si estamos separados para Dios, hay una gran cantidad de cosas que nosotros no debemos hacer. No podemos mentir. No podemos tener ganancia deshonesta, no podemos adulterar, no debemos ver pornografía por internet ni por televisión. ¿Se dan cuenta? O sea, la santidad es una cosa muy seria. La santidad es consustancial con la condición de ser cristiano. O sea, si yo no soy santo, pues tampoco soy cristiano. Claro, como cuando Dios le dice a Moisés, sean santos porque yo soy santo, Dios no le da un patrón definido de lo que significa santidad, entonces la gente comenzó a inventarse lo que era santidad. Y todo el mundo tenía su código de santidad. Las iglesias inventaron que si el velo, que si el pelo, que si los pantalones, que si el maquillaje, que si los zarcillos, que si esto, que si el otro. Y ojalá que la santidad fuera eso, porque si fuera así, pues es muy fácil ser santo. Tú te lo quitas, te lo pones, te lo pintas, te lo cortas. o no te lo pintas o no te lo cortas y ya, santo. Pero no es así. Por eso, observen lo que estoy diciendo. Aparece Dios y habla con Moisés de la santidad de las cosas. Después Dios aparece y habla de la santidad de la gente. Y siglos después, Dios corrige, porque la revelación de la moral de Dios en la Biblia es progresiva. No dije que la moral es progresiva. Dije que la revelación de la moral es progresiva. Porque no puede ser de otra manera. O sea, Dios no le podía decir a Abraham lo que le dijo a Moisés. Dios no le podía decir a Abraham lo que le dijo a Pablo. Igual que nosotros no le podemos decir a un niño de 3 años, no le podemos enseñar el pensamiento abstracto de la matemática, porque no lo va a entender. Entonces, muchos siglos después, sale el apóstol Pedro y dice: santos en toda vuestra manera de vivir. Y ahí sí el concepto es más digerible, porque Pedro está diciendo: la santidad tiene que ver no con lo que yo hago, sino con lo que yo soy. ¿Y qué tiene que ver eso con el Padre Nuestro? Tiene que ver todo. Porque el Padre Nuestro es un modelo de oración donde yo debo venir a revisarme. Primero, mi relación con el papá. Y tengo que tomarme el tiempo que sea para resolver eso. Segundo, mi relación con el nuestro. Eso es más complicado todavía. Y después, mi relación de santidad. Le estoy orando al Señor, le estoy sirviendo al Señor, pero estoy contaminado con una cantidad de situaciones mundanas. Fíjense, solamente 3 elementos del Padre Nuestro. Padre Nuestro, santificado sea tu nombre. Bueno, váyanse con eso y mastíquenlo esta noche, suavecito, y a ver cómo les va. Pero ¿se dan cuenta de lo que estamos hablando? La oración es la mayor posibilidad de transformación que usted tiene. Si usted se va acercando a Dios a través de una vida de oración, usted se va a transformar. No se angustie por orar largo. No se angustie por lo que va a decir cuando va a orar. Angústiese únicamente para venir. No haga esfuerzos materialistas para hacer oraciones largas, porque no es así como funciona. La oración llega a ser larga cuando uno ni siquiera se da cuenta del tiempo que está pasando en oración. La oración no es una tortura. La vida de oración es el mayor placer que una persona puede experimentar en esta vida. Que el Señor los bendiga y vayan con Dios.

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1: 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Su intención, nuestro bien. 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
2: Jeremías 20:13. Canten salmos al Señor. Cántenle alabanzas.

0: En Dinámica 10, con 2 minutos.
1: Señor, tu palabra dice que si tu pueblo que lleva tu nombre se humilla y ora, te busca y abandona sus malos caminos, tú nos escucharás desde los cielos, perdonarás nuestros pecados y restaurarás nuestra tierra. Por lo que en esta hora invocamos tu nombre y juntos delante de ti oramos. Amado Dios, levantamos ante ti un clamor por nuestra ciudad y por nuestra nación, pidiéndote perdón por toda mistura de costumbres, tradiciones, ritos y creencias ajenas a tu verdad, que desde los primeros pobladores indígenas, blancos y negros esclavos, entronamos a dioses ajenos delante de ti, acarreando contaminación sobre vidas, áreas y territorios. Hemos desobedecido tus leyes y al paso de los tiempos añadido a otros dioses extranjeros a la lista. Por lo que igualmente, haciéndoles culto a estos, hemos deshonrado tu nombre, pecando contra ti. Perdónanos, Señor, y derrama de tu espíritu entre nosotros para que nos guíe a toda verdad, y en arrepentimiento y fe nos volvamos todos en obediencia a ti por medio de Cristo Jesús, único y suficiente Señor y Salvador del mundo. Desatamos tus promesas de redención y avivamiento y cancelamos todo plan de las tinieblas por medio de ídolos y doctrinas falsas. Así que atamos a todo espíritu impostor y a sus jerarquías y los declaramos inoperantes. Se paralizan sus obras y su avanzada, y son desmantelados sus planes, asideros y fortalezas, siendo liberadas las almas y los territorios de sus seducciones y engañosas artimañas. En el nombre de Jesús, hecho está.

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1: En dinámica 10 y 4 minutos.

alumbra, porque no hay luz fuera de tu verdad, porque fuera de tus atrios no hay libertad. Sé que quieres que brille en medio de la oscuridad, pero Señor, que nunca se haga mi voluntad, solo la tuya, y no iré si tú no vas. No me dejaré llevar de ninguna emoción fugaz. En este mundo seguirán las aflicciones, mas en tu casa siempre encuentro paz. Tú que puedes contar a las estrellas y llamas por su nombre a todas ellas, tu casa es mi castillo divino, y es mejor un día en tu casa que mil fuera de ella.

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1: Quizás el Señor no pueda obrar más en cuanto al avivamiento por la falta de unidad de su cuerpo. Un cuerpo dividido es un contrasentido. Una iglesia dividida es una contradicción.
0: Primer libro de Samuel 2:2. Nadie es santo como tú, Señor. Fuera de ti no hay nada más. No hay mejor refugio que tú, Dios nuestro.
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Éxodo 15:2. El Señor es mi fortaleza y mi cántico. El Señor es mi salvación. Él es mi Dios y lo alabaré. Él es el Dios de mi Padre y lo enalteceré.

dilo conmigo, hoy más que ayer. Hoy más que ayer, te necesito, mi dulce Señor.

0: En Dinámica son las 11:46 minutos.
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Oye, es cosa de mirar y darse cuenta los tiempos en que estamos viviendo. Hambre, guerras, sequías, muertes todos los días. Y yo me pregunto, ¿y nosotros, la iglesia, preocupados de nuestros asuntos, enajenándonos de esta realidad? Y es por eso que nace la necesidad de gritar de que ojalá ya sea tiempo de despertar. Que nos olvidemos de las diferencias doctrinales. Que cumplamos nuestro papel como una sola iglesia en Cristo. Que salgamos a las calles a predicar y a llevar medicina a los enfermos. Que le llevemos abrigo a aquel desamparado. Que le llevemos el pan al hambriento. Que le llevemos sonrisa a los descontentos. Que salgamos unidos como un solo pueblo a sembrar la semilla del Evangelio. Ojalá

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0: Éxodo 15:2. El Señor es mi fortaleza y mi cántico. El Señor es mi salvación. Él es mi Dios y lo alabaré. Él es el Dios de mi Padre y lo enalteceré.
3: En el reloj profético de Dios, las horas marchan vertiginosamente dando cumplimientos cada vez más relevantes y apuntando hacia el más trascendental evento transformador de la humanidad, la segunda venida de Cristo.

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Pasando Jesús por una ciudad en la cual caminaba y predicaba, cuando de pronto apareció un hombre detrás de él corriendo diciendo: Maestro, Maestro,

El maestro le dijo, vamos. Y cuando iban a la casa de este hombre llamado Jairo, un principal de las sinagogas de aquellos tiempos, Jesús caminaba, Jesús predicaba y en su popularidad la gente le seguía y Jesús les hablaba. Cuando de pronto, ¿quién me ha tocado? ¿Quién me ha tocado? Pero maestro, maestro, si es la multitud quien te aprieta y tú dices, ¿quién te ha tocado? ¿Quién me ha tocado? Preguntó nuevamente el maestro, ¿por qué poder y virtud ha salido de mí? ¿Quién me ha tocado? Y apareció una mujer

piedad de mí. Jesús le dice: mujer, ve en paz, porque tu fe te ha hecho salva. Ve en paz, mujer. Y Jesús, después de haber sanado a esta mujer que sufría de un flujo de sangre, continuaba su viaje a la casa de Jairo. Pero instantes antes de llegar, aparece un criado de Jairo corriendo diciendo: Señor, Señor, Señor, Señor, Señor, no molestéis más al maestro, porque tu hija ha muerto, tu hija ha muerto. Y Jairo se entristeció por un momento. Mas Jesús le dijo: ten paz, Jairo, porque tu hija no ha muerto, tan solo duerme. Ten paz, Jairo. Jesús, consolando a Jairo, y casi al entrar a la casa aparece la mujer de Jairo.

0: muerto.
1: Pero, ¿qué dices, mujer? Ten paz. Ten paz, mujer, si el maestro está aquí. Jesús está aquí y él dice que solo duerme. Ten paz, mujer, el maestro está aquí. El maestro está aquí, Jesús. Está aquí. Y Jesús, al entrar a la casa, miró hacia el suelo y vio a la niña postrada.

decir, niña, a ti te digo. 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
1: ¿Qué tal, querido amigo o amiga del programa Cruzada con Luis Palau? Mi nombre es Jorge Escopazo y quiero darle la más cordial bienvenida a este nuestro punto de encuentro en la radio, donde estudiamos diariamente la Biblia, la Palabra de Dios, junto a miles de oyentes alrededor del mundo, quienes escuchan nuestros programas a través de las emisoras que lo transmiten, como así también a través de nuestro sitio en internet, luispalau.net. Y en este día, al continuar con nuestro estudio en la Biblia como abuelo de pájaro, le presento el mensaje Lecciones en Deuteronomio.
2: Muchos cariños y saludos, mi amable oyente. Siempre es un gozo volver a hablar con usted. Estamos dando un vuelo de pájaro a través de toda la santa palabra de Dios, la Biblia. Y estamos hoy terminando este vuelo de solo 3 estudios, porque tiene que ser a propósito, muy rápido, como en un avión a jet, esos rápidos a retropropulsión. El libro de Deuteronomio. Ya hemos analizado sus divisiones. Rápidamente le mencioné las ilustraciones y lecciones poderosas que brotan de este libro, aunque hay muchas más de las que yo mencioné, porque yo quiero que su apetito desee más de la palabra de Dios. Hoy quiero tocar

palabras con seriedad. Hay mucha pobreza en el mundo latino. Hay mucha hambre en nuestro continente. Hay mucha miseria. La pobreza, la miseria, el hambre, la enfermedad. La pobreza, como decimos en términos generales, es una maldición. Pero Cristo vino al mundo para librarnos de esa maldición, como de todas las demás maldiciones. Y por lo tanto, usted puede encontrar alegría, paz, gozo, éxito, prosperidad, si practica los principios bíblicos. Por eso el libro de Deuteronomio, quiero señalar este gran asunto, que un día de estos lo voy a tocar a fondo aquí en el programa Cruzada con Luis Palau, porque yo quiero que usted aprenda los principios del éxito, la prosperidad y cómo poder salir de la maldición de la pobreza, porque la pobreza la podemos evitar con el poder de Jesucristo. Bien. Dice el capítulo 10, versículos 12 y 13. Escuchen muy bien, porque aunque está dirigido al pueblo de Israel, estas lecciones se repiten y se aprenden de nuevo en el Nuevo Testamento. Dice así: ahora pues, Israel, ¿qué pide tu Dios de ti? Sino que temas a Jehová tu Dios, que andes en sus caminos, y que lo ames y sirvas a Jehová tu Dios con todo tu corazón y toda tu alma, que guardes los mandamientos de Dios y sus estatutos que yo te prescribo hoy, para que tengas prosperidad. ¿Qué le parece, mi amable oyente? ¿No le parece que son unas promesas maravillosas de la mano preciosa de nuestro Padre Celestial? ¿Y usted cree que Dios ha cambiado en eso? De ninguna manera. Vamos, por ejemplo, primero al capítulo 28 de Deuteronomio. Se lo voy a leer para que su apetito espiritual se conmueva y ni bien termine yo el programa, usted se eche a leer este sagrado libro. Dice en el capítulo 28 de Deuteronomio las bendiciones de la obediencia. Y le digo una cosa, en el Nuevo Testamento hay bendiciones que Dios nos da incondicionalmente como un regalo de su gracia, pero hay bendiciones que Dios nos da también en el cristianismo que son un regalo de su gracia, pero que dependen de la obediencia. Y las bendiciones de Israel, muchas de ellas, y las bendiciones suyas y mías, mi querido amable oyente, para su familia y para la mía, para su vida y para mi vida, para mi iglesia y para su iglesia, vienen como resultado de la obediencia al nuevo pacto, el Nuevo Testamento, el nuevo contrato que Dios ha hecho con la raza humana, sobre todo con aquellos que arrepentidos creen en el Señor Jesucristo. Bien, las bendiciones son igualitas a las que Dios nos quiere dar hoy en cualquier país del mundo si obedecemos el nuevo contrato del Nuevo Testamento. Dice así, Deuteronomio 28:1. Acontecerá que si oyeres atentamente a la voz de tu Dios para guardar y poner por obra todos sus mandamientos que yo te prescribo hoy, también Jehová tu Dios te exaltará sobre todas las naciones de la tierra. Y vendrán sobre ti todas estas bendiciones, y te alcanzarán si oyeres la voz de Jehová tu Dios. Bendito serás tú en el campo, y bendito en la ciudad. Bendito el fruto de tu vientre, el fruto de tu tierra, el fruto de tus bestias, la cría de tus vacas y los rebaños de tus ovejas. Benditas serán tu canasta y tu artesa de amasar. Bendito serás en tu entrar y bendito en tu salir. Jehová Dios derrotará a tus enemigos que se levantaren contra ti. Por un camino saldrán contra ti y por siete caminos huirán delante de ti. Jehová Dios te enviará su bendición sobre tus graneros, sobre todo aquello en que pusieres tu mano, y te bendecirá en la tierra que Jehová tu Dios te da. Te confirmará Jehová Dios por pueblo santo suyo, como te lo ha jurado, cuando guardares los mandamientos de Jehová tu Dios y anduvieres en sus caminos, que verán todos los pueblos de la tierra que el nombre de Dios es invocado sobre ti y te temerán. Y te hará Dios sobreabundar en bienes, en el fruto de tu vientre, en el fruto de tu bestia y en el fruto de tu tierra, en el país que Jehová juró a tus padres que te había de dar. Te abrirá Dios su buen tesoro, el cielo, para enviar la lluvia a tu tierra en su tiempo y para bendecir toda obra de tus manos. Y prestarás a muchas naciones, pero tú no pedirás prestado. Te pondrá Dios por cabeza y no por cola, y estarás encima solamente y no

0: estarás debajo, si obedecieres los mandamientos de Jehová tu Dios que yo te ordeno hoy, para que los guardes y cumplas, y si no te apartares de todas las palabras que yo te mando hoy, ni a diestra ni a siniestra, para ir tras dioses ajenos y servirles. Usted me dice, bueno, pero don Luis, eso está muy bonito, pero eso es en el Antiguo Testamento, porque sigue remachando Jehová tu Dios, Jehová tu Dios, Jehová tu Dios. Ese no era el nombre que Dios se dio en el Antiguo Testamento para Israel. ¿Cómo puedo estar yo seguro de que eso es para mí, que vivo bajo el nuevo pacto, el nuevo testamento, el nuevo contrato? Ah, mi amable oyente, ánimo, ánimo, ánimo. Las mismas promesas, en términos más breves pero tan completas, léalas usted en 2 Corintios capítulo 9, versículos 6 al 11. Por favor, tome nota, porque ya se me acaba el tiempo, y usted lo va a tener que leer solo, ni bien termino este programa. Léalo de rodillas si puede, léalo con ánimo, con fe, con gozo, prepárese una canción para cantarle al Señor, o invéntese una canción si no se la sabe una de memoria. Dice 2 Corintios 9, 6 al 11. El que siembra escasamente, también segará escasamente. Y el que siembra generosamente, generosamente también cosechará. Y sigue, y sigue, y sigue. Pero hay una leccioncita final. En el libro de Deuteronomio se habla de las ciudades de refugio. Eran seis ciudades que Dios diseñó para que alguien que matara a su prójimo sin mala intención, huya de su pueblo, se esconda en una de estas ciudades de refugio y así los enemigos no lo pueden matar. Estaban protegidos por los sacerdotes. De la misma manera, la cruz de Cristo es la ciudad de refugio para todo aquel que, arrepentido y asustado por sus pecados, recibe a Cristo como Señor y Salvador. Si usted siente que merece el castigo de Dios, tiene toda la razón del mundo, porque sí, usted se merece el castigo de Dios por sus pecados. Pero Dios es amor, y de tal manera amó Dios al mundo que dio a su único Hijo, para que todo aquel que en Él cree no se pierda, sino que tenga vida eterna. Si usted huye a la ciudad de refugio que es Jesucristo, si usted se esconde detrás de la cruz, si usted recibe a Cristo por la fe, mi amable oyente, usted está libre, libre, libre de la maldición y del castigo que se merece por el pecado. Huya por la fe a Cristo. Escóndase detrás de la cruz y tendrá vida eterna.
1: Amigos oyentes, muchas gracias por su fina sintonía al programa de este día. Les estaremos esperando muy pronto para el próximo programa Cruzada con Luis Palau. Hasta entonces, recuerden las palabras de nuestro Señor Jesús. Felices los de corazón limpio, pues ellos verán a Dios.

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1: Éxodo 15:2. El Señor es mi fortaleza y mi cántico. El Señor es mi salvación. Él es mi Dios y lo alabaré. Él es el Dios de mi Padre y lo enalteceré.

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Segundo libro de Samuel 7:22. Cuán grande eres, Señor y Dios. No hay nadie como tú. Tal y como lo hemos sabido, no hay más Dios que tú.

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2: Estaban muertos de frío, así que se presentaron ante los dioses para suplicarles que les dieran fuego. Los dioses les dieron el fuego anhelado después de exigir que les rindieran culto, pero luego les hicieron una mala jugada. Hicieron caso omiso de sus danzas de alegría y sus cánticos de gratitud, y al rato cayó un aguacero con granizo, de modo que se volvieron a extinguir las hogueras de los pobres indios. Cuando ya de tanto temblar y de tiritar no podían soportar más el frío ni la helada, volvieron a rogarles a los dioses que se apiadaran de ellos y les dieran siquiera un poco de fuego. Pero esta vez los dioses les exigieron sacrificios humanos, es decir, que a las víctimas les abrieran el pecho con un puñal y les ofrendaran el corazón. Solo así llegarían a merecer el ansiado fuego. Dicen que los quichés accedieron y sacrificaron a sus prisioneros, y mediante la sangre de estos se salvaron del frío espantoso. En cambio, los cachiqueles no sucumbieron ante la exigencia de los dioses. A estos primos de los quichés, que eran también herederos de los mayas, les pareció un precio demasiado alto que pagar. Los valerosos cachiqueles se acercaron en completo silencio a la hoguera de los quichés, pasaron imperceptiblemente por el humo y se robaron el fuego, y luego fueron y lo escondieron en las cuevas de sus montañas. Esas impresionantes escenas del Popol Vuh, es decir, de las antiguas historias del quiché, forman parte de lo que se ha considerado el mayor testimonio ancestral de los guatemaltecos. En ella sentimos no solo el frío que aquellos indígenas les calaba hasta los huesos, sino también el que les invadía el corazón, órgano vital que sus dioses les exigían a cambio de un poco de fuego. ¿Sería que sus dioses carecían de corazón ellos mismos y que procuraban saciarse de corazones humanos para suplir esa falta? Lo cierto es que lo que más les hacía falta a los quichés no era fuego, sino conocer al único Dios verdadero. De haberlo conocido, hubieran sabido que él ya había procedido de un modo diametralmente opuesto a esos dioses falsos. A diferencia de estos, el Dios de la Biblia nos amó tanto que en lugar de exigir sacrificios humanos de parte nuestra, él mismo se sacrificó en nuestro lugar. Cuando nos estábamos muriendo de frío espiritual por falta de calor de su presencia, Dios estableció un requisito para que pudiéramos recibir el perdón de pecados que nos separaban de Él. Pero no exigió el derramamiento de sangre nuestra mediante la entrega de nuestro corazón físico a Él, sino el derramamiento de la sangre de su Hijo, que se hizo hombre y nos entregó su corazón al morir por nosotros. Así que Dios no espera que hagamos nada para merecer el fuego de su presencia en nuestra vida. No es posible porque Él ya lo hizo todo. Pero sí espera que nos apropiemos de ese fuego entregándole nuestro corazón, no de modo físico sino espiritual, y no por obligación sino de buena voluntad, pues es allí donde Él quiere que arda su presencia.
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4: Primer libro de Crónicas 29:11. Tuya es, Señor, la magnificencia y el poder, la gloria, la victoria y el honor, pues tuyas son todas las cosas que están en los cielos y en la tierra. Tuyo es, Señor, el reino. Tú eres excelso sobre todas las cosas.

Por lo demás, hermanos míos, fortaleceos en el Señor y en el poder de su fuerza. Vestíos de toda la armadura de Dios para que podáis estar firmes contra las asechanzas del diablo. Porque no tenemos lucha contra sangre y carne, sino contra principados, contra potestades, contra los gobernadores de las tinieblas de este siglo. Por tanto, tomad toda la armadura de Dios para que podáis resistir en el día malo y, habiendo acabado todo, estar

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1: Primer libro de Samuel 2:2. Nadie es santo como tú, Señor. Fuera de ti no hay nada más. No hay mejor refugio que tú, Dios nuestro.

0: Un reconocido psicólogo una vez dijo: en última instancia, los músicos deben hacer música, los artistas deben pintar, los poetas deben escribir, si quieren estar en paz con ellos mismos. Lo que los humanos pueden ser es lo que deben ser. Deben ser auténticos con su propia naturaleza. ¡Qué gran verdad! Debemos buscar dentro de nosotros hasta encontrar un sueño que nos inspire, una causa que nos apasione y responda al diseño con el que Dios nos ha creado. ¿En qué somos buenos? ¿Qué nos inspira? ¿Qué legado nos gustaría dejar a la humanidad? Invirtamos nuestro tiempo en lo que nos apasiona y convirtamos en una aventura todo lo que hacemos. Le habla Sixto Porras de Enfoque a la Familia.
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2: Isaías 25:1. Tú, Señor, eres mi Dios. Yo te exaltaré y alabaré tu nombre porque has hecho maravillas. Tus consejos siempre han sido verdaderos y firmes.
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4: En Dinámica son las 2:02.

El que en él cree no es condenado, pero el que no cree ya ha sido condenado, porque no ha creído en el nombre del unigénito Hijo de Dios. Y esta es la condenación, que la luz vino al mundo y los hombres amaron más las tinieblas que la luz, porque sus obras eran malas. Porque todo aquel que hace lo malo aborrece la luz y no viene a la luz, para que sus obras no sean reprendidas. Mas el que practica la verdad viene a la luz, para que sea manifiesto que sus obras son hechas en Dios. Evangelio según San Juan, capítulo 3, versículos 18 al 21.

Éxodo 15:2. El Señor es mi fortaleza y mi cántico. El Señor es mi salvación. Él es mi Dios y lo alabaré. Él es el Dios de mi Padre y lo enalteceré.

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0: Éxodo 15:2. El Señor es mi fortaleza y mi cántico. El Señor es mi salvación. Él es mi Dios y lo alabaré. Él es el Dios de mi Padre y lo enalteceré.
1: Solo de palabras, sino en verdad, Señor. Vamos a terminar este tiempo diciéndole, Señor, que dulce es estar en tu presencia. Si desea hacerlo, levante sus manos y dígale, Señor, que dulce es estar.

0: En dinámica son las 2:43 minutos.
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0: Salmos 47:7. Porque Dios es el Rey de toda la tierra.
1: Oh, perfecto, inigualable Dios.
0: Canten con entendimiento.

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1: Mis amigos, si ustedes me preguntan acerca de cuál otro problema afecta a nuestro mundo moderno, yo les diría las cosas. Me refiero a las cosas materiales que se compran y que para mucha gente constituyen el todo de la existencia. Allá por la década del 50, en el siglo pasado, un experto en publicidad de los Estados Unidos dijo lo siguiente: el capitalismo está muerto, pero el consumerismo es rey. Y esta frase marcó un cambio en la época. La producción de las fábricas se encaminó hacia las cosas. Los comercios y tiendas se llenaron de cosas. La publicidad se ocupó de anunciar solo cosas. Y la gente comenzó a comprar todas las cosas que se les ofrecían. No importaba si eran cosas útiles o inútiles, lindas o feas, razonables o sin razón, caras o baratas, durables o perecibles. Lo único importante es que fueran cosas, cosas materiales, cosas de adorno, cosas halagadoras, cosas, solo cosas. Cuanto menos alma tenían, mejor. Y el apetito por las cosas recorrió América y Europa, Japón y Puerto Rico, y la sociedad de consumo se largó a consumir cosas, con hambre, con frenesí, con desesperación, con furia, con locura, y las fábricas produjeron más y más cosas, y las tiendas se abarrotaron y se vaciaron también de cosas, y la gente creyó vivir feliz porque tenía más cosas que poner en la casa. El doctor A. J. Heschel, pensador judío, dice en su libro El Sabá y el Hombre Moderno: la vida adquiere un sentido erróneo cuando el control del espacio, la conquista de las cosas del espacio, se convierte en nuestra única preocupación. Por su parte, Jorge Luis Borges, el brillante escritor argentino, se quejaba tiempo atrás de que vivimos inmersos en el despreciable mundo de las cosas materiales. Nuestra única finalidad parece ser adquirir cosas, cosas que se pueden adquirir con dinero. El pensamiento de estos hombres nos debe abrir oídos y ojos. La vida, mi amiga, mi amigo, no se compone solo de cosas materiales. La casa, el automóvil, los muebles, los cuadros, los aparatos electrónicos. La vida, escúchamelo bien, la vida es espíritu, la vida es alma. En la Biblia hebrea, esto es en el Antiguo Testamento que fue escrito en hebreo, no existe equivalente para la palabra cosas. La palabra davar, que posteriormente llegó a designar cosa, puede ser traducida también como habla, palabra, mensaje, información, noticia, demanda, consejo y muchas cosas más que no son precisamente cosas materiales. Jesús dijo: la abundancia de la vida del hombre no consiste en la abundancia de las cosas que posee. La mejor abundancia es la abundancia del Espíritu, y esa abundancia solo en Cristo la podemos encontrar. El correr detrás de lo material te va a matar. Paulatinamente las cosas, o el amor por las cosas, te va a destruir. Solo Cristo y sus valores eternos producirán en ti la dignidad, la belleza y la plenitud que tu alma está anhelando.
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2: Primer libro de Crónicas 29:11. Tuya es, Señor, la magnificencia y el poder, la gloria, la victoria y el honor, pues tuyas son todas las cosas que están en los cielos y en la tierra. Tuyo es, Señor, el reino. Tú eres excelso sobre todas las cosas.

Segundo libro de Samuel 7:22. ¿Cuán grande eres, Señor y Dios? No hay nadie como tú. Tal y como lo hemos sabido, no hay más Dios que tú.

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1: Un reconocido psicólogo una vez dijo: en última instancia, los músicos deben hacer música, los artistas deben pintar, los poetas deben escribir, si quieren estar en paz con ellos mismos. Lo que los humanos pueden ser es lo que deben ser. Deben ser auténticos con su propia naturaleza. ¡Qué gran verdad! Debemos buscar dentro de nosotros hasta encontrar un sueño que nos inspire, una causa que nos apasione y responda al diseño con el que Dios nos ha creado. ¿En qué somos buenos? ¿Qué nos inspira? ¿Qué legado nos gustaría dejar a la humanidad? Invirtamos nuestro tiempo en lo que nos apasiona y convirtamos en una aventura todo lo que hacemos. Le habla Sixto Porras de Enfoque a la Familia.
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3: Muchos saludos nuevamente, mi amable amigo oyente. Es un placer saludarle aquí y contestar algunas de las preguntas. Hoy quiero terminar una carta que quizás he alargado un poquito, pero me parece importante. Se trata de la mujer que está siendo calumniada, ella y su marido, y que le dije, primero, que haga caso a su marido, que no vaya a los tribunales. Segundo, que no tome venganza. Ahora, hoy le quiero decir algo más. La señora me dice, ¿y si me destruyen? A lo mejor usted, señora, piensa que si no se toma venganza, que si no lo lleva a los tribunales, que si no toma acción violenta y fuerte, le pueden destruir su carácter, su reputación y también su negocio, que al fin de cuentas es la forma en que usted obtiene su dinero. Pero mire, señora, si usted hace lo que Dios dice, usted va a salir victoriosa. Ya lo va a ver. Ahora, hay casos en que si le han engañado completamente, si le han robado y si está arruinando su negocio, sí es justo ir a los tribunales. Para eso está la justicia. Pero en este caso, por la recomendación de su marido mayormente y por lo que usted me dice en su carta, yo creo que debe seguir esos pasos que yo le he dado. Ayer terminé diciéndole que no tan solo no debe tomarse venganza, sino que en tercer lugar debe tomar medidas positivas para hacer de bien para estas muchachas. Son jovencitas. Obviamente sus padres no son de carácter sólido ni fuerte. Las están dejando salirse con la suya. Pero escúcheme bien, señora. Si usted es amoroso con ellas, si cuando tienen una necesidad usted les ayuda, si ve que tienen hambre, dele de comer, si tienen sed, dele de beber, usted va a encontrar que Dios puede absolutamente cambiar a estas jóvenes. Por otro lado, si rehúsan cambiar, de todos modos dice Romanos capítulo 12, y dicho sea de paso, señora, le recomiendo que junto a su marido usted lea este capítulo 12 de Romanos. Dice así, haciendo esto, ascuas de fuego amontonará sobre su cabeza. O sea, que haciéndole bien a los que nos hacen mal, en un sentido les estamos echando fuego sobre la cabeza. ¿En qué sentido? Primero, en el sentido de que si no se dan vuelta, si no se arrepienten, si no reconocen que han hecho mal y piden perdón, el juicio de Dios va a caer sobre ellos de todos modos. Y segundo, que la conciencia nunca los va a dejar en paz. Porque imagínese usted, ellos le están haciendo a usted un gran mal. Y usted, en vez de responder con vigor, con violencia y con venganza, usted les hace bien. ¿Se imagina usted cómo sufrirá la conciencia de una persona a quien se la trata de esa manera? Hay muchos ejemplos históricos, pero en este momento no tengo tiempo de hacer cita. Pero le quiero dejar otra promesa más. Usted me dice, ¿y qué si me destruyen, señor Palau? Bueno, sí, quizás estén intentando destruir su negocio. Y es por eso que dicen que usted es engañadora o que es ladrona a los clientes que quieren venir a su puesto en el mercado. Pero escúcheme, señora. ¿Sabe lo que dice Dios en la Biblia? Por nada estéis afanosos. O sea, usted no se afane, no se mate de preocupación. Por nada estéis afanosos, sino sean conocidas vuestras peticiones delante de Dios en toda oración y ruego con acción de gracias. Y la paz de Dios, que sobrepasa todo entendimiento, guardará vuestras mentes y vuestros corazones en Cristo Jesús. O sea, señora, usted descanse en Dios. Ponga esto en oración ante la presencia de Dios, como lo dice muy bien su marido. No se afane, no se preocupe, no consiga usted una úlcera o un cáncer por esto. Déjelo en las manos de Dios en oración. Siga obrando justamente y los clientes van a querer volver a comprarle a usted.
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6: Isaías 12:5. canten salmos al Señor, porque sus obras son magníficas. Que toda la tierra lo sepa.

0: en Dinámica 4 y 53 minutos.
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2: En Dinámica son las 5, con 2 minutos.
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4: Iglesia Grace puede ser destruida. No hay duda al respecto. ¿Pero quieren saber algo? Dios es más grande que Satanás. Amén. Y cierro con esta gran palabra de nuestro Señor. Edificaré mi iglesia y las puertas del Hades no prevalecerán contra ella.
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4: Otra forma de destruir a la iglesia, Grace, además de estas, es, escuchen esto, sustituir la forma por la realidad y dejar la disposición de cambiar e innovar. Ahora, este es un tema delicado, solo quiero mencionarlo brevemente. Las últimas palabras de la iglesia son, nunca lo hemos hecho así, antes. Cuando la forma se vuelve inamovible, está en serios problemas. Digo, si no hubiera un servicio dominical por la mañana, ¿seguiría siendo cristiano? Quizás esa sea la clave. Nos volvemos tan identificados con las formas. Y a menos que estemos dispuestos a cambiar, a menos que tengamos una realidad, una forma, nos lo perdemos y podemos tener nuestras formas evangélicas tanto como cualquiera. Hablé con una señora en año 9 y me dijo, tienen un servicio de luz de velas en Nochebuena. Le dije, no. Ella dijo, en nuestra iglesia, sí. Ella nombró la iglesia, no es una iglesia, es una cantera de piedra. No ha habido allí, está más muerta que un clavo y lo he estado durante 40 años. La última vez que supe de ella, alguien puso vodka en el baile de la secundaria. Eso no es una iglesia. El pastor no cree en la Biblia, ni en la deidad de Jesucristo, hasta donde yo sé, al menos en el pasado, es cuestionable. Él dijo, bueno, nosotros tenemos eso. Yo dije, ¿en serio? Él dijo, sí, siempre lo hemos tenido. Yo dije, ¿va? ¿Usted va? Y ella dije, no, mucha gente va, pero siempre lo tenemos. Afortunadamente ellos no van. Tanta gente adora la forma, ni siquiera conoce la realidad. Algunas personas literalmente se colapsarían si no hubiera servicio dominical. ¿Sabe? Yo estaría, le voy a ser honesto, yo fui criado en una iglesia, de verdad. Digo, yo al crecer en una iglesia tengo la colección trimestral más grande que haya visto. Tengo una revista trimestral de cada año de mi vida en la escuela dominical. Para cuando tenía 15 años tenía como 8 Biblias con cremallera que me regalaban cada vez que me graduaba. Durante toda mi juventud llevaba estrellitas y pavos pegados por toda la cabeza. De hecho, tenía que buscar nuevos lugares porque me estaban saliendo cicatrices donde me las pegaban. Tenía cosas prendidas por toda la ropa que arruinaban la mayoría de los abrigos que me compraba mi mamá por memorizar versículos o lo que fuera. Y le voy a decir cómo es para mí ahora. El domingo, me gusta o no, se ha vuelto una rutina. Y si no puedo ir a un servicio dominical nocturno en algún lugar, tengo síndrome de abstinencia. Tengo un verdadero problema con eso. Así que entiendo esa mentalidad. Es tan fácil sustituir la realidad por la forma. La iglesia institucional canoniza sus formas con tanta facilidad. Eso es exactamente lo que hizo la iglesia de Sardis en Apocalipsis capítulo 3, versículo 1. Tenía formas. Tenía un nombre. Tenía obras. pero estaba muerta, sin vida. ¿Sabe? Los edificios y los servicios en una iglesia pueden volverse una especie de estructura. Y su cristianismo puede tener su principio y su fin al entrar en esa situación. Spurgeon dijo, supongamos que no hubiera edificios de iglesia, ni capillas, ni sermones, ni reuniones para la adoración. ¿Seguiría usted? ¿Sería usted cristiano? Una buena pregunta. Ahora, no sé qué nos depara el futuro, pero más vale que tengamos algo lo suficientemente real como para cambiar si el cambio es inevitable, ¿verdad? Quizás tengamos que celebrar otro servicio del sábado por la noche. Quizás tengamos que cambiar muchas otras cosas, no lo sabemos. No sabemos qué tiene Dios preparado para nosotros en el futuro, pero debemos tener una realidad que no dependa de las formas. Y si usted no puede hacer un cambio en la forma, entonces ha vuelto lo que es cambiable en algo que es incambiable y lo ha perdido. Permítame ilustrárselo. Vaya Mateo 15, versículo 1. Entonces vinieron a Jesús escribas y fariseos de Jerusalén, diciendo, ¿por qué tus discípulos quebrantan la tradición de los ancianos? Me encanta eso. Eso es tan revelador. ¿Por qué tus discípulos quebrantan las reglas de la tradición? Ahora, ¿de dónde vino la tradición? Ellos la inventaron. No fue de Dios. Fue la tradición de los ancianos. ¿Por qué no se lavan las manos antes de comer? No se referían simplemente a lavarse las manos para no contaminar la comida. Estaban hablando de lavamiento ceremonial que los judíos habían inventado. ¿Por qué no hacen ellos eso? ¿Acaso no saben que esa es la tradición? Jesús dijo, ¿por qué quebrantan el mandamiento de Dios con su tradición? ¡Hombre! ¡Qué respuesta! ¿Por qué ustedes quebrantan el mandamiento de Dios con su tradición? Inmediatamente habrían dicho, ¡ah! ¿Qué estás diciendo? Entonces les dijo a ellos, porque Dios dijo, honra a tu padre y a tu madre, y que maldiga a su padre o a su madre, que muera. La ley de Dios dice que es mejor cuidar de su padre y de su madre, pero ustedes dicen, cualquiera que diga a su padre o a su madre, es una ofrenda. Para lo que yo te beneficie y no honre a su padre ni a su madre. Así habéis invalidado el mandamiento de Dios con vuestra tradición. Ahora, ¿qué hicieron? El mandamiento de Dios decía que cuidaran de su madre y de su padre. Así que la madre anciana y el padre anciano venían molestando y decían, saben que nos hemos quedado sin recursos, tenemos algunas necesidades reales. Y aquellos que jugaban a juegos piadosos según la tradición de los ancianos decían, no, sabes, nos encantaría cubrir sus necesidades, pero verás, todo este dinero es corbán. Es corbán, es un regalo, es una ofrenda. Y se lo hemos prometido a Dios, esa es nuestra tradición. Así que no está disponible para ustedes a menos que quieran reclamar algo que es dado a Dios. Hombre, qué intimidación. Y el Señor dice, ese no es un principio divino. En su ofrenda torpe, hipócrita, falsa, de superioridad moral para Dios, en realidad están diciendo, no me interesa cubrir sus necesidades y están quebrantando un mandamiento de Dios con su tradición. Versículo 7, hipócritas. Y luego en el versículo 9 lo resume. Porque en vano me adoran, ¿por qué? Enseñando como doctrinas mandamientos de hombres. Escuchen, más vale que siempre conozcamos la diferencia entre lo que es divino y lo que es humano. Y las formas son humanas. Usted no puede hacer que algo sea sagrado a partir de esta forma. Esto solo se acomoda a nuestra sociedad, a nuestra cultura y nuestro tiempo y nuestra necesidad. Recuerdo hace algún tiempo algunos hombres se me acercaron y me dijeron, ¿sabes lo que necesitábamos en nuestra iglesia? Necesitamos reorganizar toda la iglesia. Y yo me quedé sorprendido. ¿Necesitamos reorganizar toda la iglesia? Sí. Dios no nos va a bendecir a menos que reorganizamos toda la iglesia. Así que lo pensé un segundo y dije, ¿sabes lo que tendrías si reorganizaras toda la iglesia? Tendrías a todas las personas que están comprometidas, todos los que están sirviendo, todavía sirviendo, todos los que son amorosos, todavía amando, todos los que están adorando, todavía adorando, todos los que evangelizan, todavía evangelizando, todos los que no hacen nada, todavía no haciendo nada, solo que de otra forma, eso es todo. Porque la forma no hace nada en el interior. Ahora, por el contrario, la gente dirá, bueno, ¿sabes? El problema con la iglesia Grace es que está en un edificio. Y de hecho me han dicho eso, está en un edificio. Nunca debería estar en este edificio. ¿Qué tiene que ver eso? Y la gente ha dicho, bueno, si estuviera en una casa, esa sería la clave. Mi respuesta a eso es, adelante, compra una casa, todos vamos. ¿Qué estás diciendo? No hay nada sagrado en la forma, no hay nada sagrado en esta forma, y no hay nada sagrado Así que de ninguna otra forma, ese no es el asunto. Tenemos un edificio porque tuvimos que poner un muro alrededor de un grupo de personas que querían sentarse a adorar al Señor. Nunca se dejen atrapar por las formas. Eso es un engaño. Usted no cambia nada al cambiar la forma. Es como decir, si realmente queremos ganar la guerra contra el diablo, lo que tenemos que hacer es cambiar el color de nuestros uniformes. Eso no va a hacer nada. ¿Cambiar el color de los uniformes? Satanás quiere que la gente confunda la forma con la realidad y se vuelva ciega a lo que realmente importa. Amados, no sé qué nos depara el futuro, pero espero que lo que tienen sea real y que no estén preocupados por las formas. Van y vienen. Y son diferentes por todo el mundo. Me he sentado con cristianos al aire libre, adorando bajo un árbol. He estado sentado en una casa pequeña, humilde y sencilla. He estado sentado en bancos astillados en una pequeña iglesia de Brasil. He estado con cristianos en las calles de Sudamérica. He estado en muchos lugares, en muchas situaciones diferentes, con muchos cristianos distintos, y nunca descubrí que la forma del edificio, el tamaño del edificio, o el ángulo de los bancos, o si estaba en una casa, una iglesia, o un granero, tuviera mucho que ver con lo que sentía en mi corazón. Hay que tener eso en mente. Y luego de nuevo, otra artimaña vieja de Satanás contra el pueblo de Dios, y quiero que me acompañen porque estoy llegando al clímax y quiero que lo escuchen. Es que Satanás nos haga abandonar el vivir por fe. Esa es la número 10. Que si queremos ver a Dios bendecir esta iglesia, tendremos que vivir por fe. Tendremos que estirar nuestra fe. ¿Saben? Israel tenía el complejo de saltamontes, ¿recuerdan? Entraron en la tierra prometida, salieron y dijeron, son gigantes y nosotros somos saltamontes. Si entramos, seremos aplastados. No vivieron por fe, excepto Josué y Caleb, y dijeron, vamos, Dios está de nuestro lado, no pueden resistirnos. Y tenemos que tener eso. Recuerdo que hace unos años, cuando trabajaba en el Comité de Misiones, creo que era mi segundo año aquí, dije, ¿saben? Necesitamos más misioneros. Y una persona querida me dijo, no tenemos más dinero. Le respondí, bueno, no necesitamos más dinero porque no tenemos a quién dárselo. Porque el Señor nos daría mucho más dinero si no tuviéramos dónde invertirlo. Entonces, ¿por qué no conseguimos algunos misioneros? Y luego le pedimos a Dios que nos dé dinero para ellos. Oh, dijeron. Oh, veamos. Entonces dijeron, quizás podrías encontrar un par de buenos misioneros. Salí, examiné lo que estaba disponible, encontré un par de misioneros y ¿saben qué? El Señor proveyó algo de dinero. Y después empezamos a ver que Dios provee para aquello en lo que Él participa. Y si oramos y buscamos su rostro y su voluntad y comenzamos a hacer lo que Él nos llama a hacer, Dios provee para ellos y nunca hemos encontrado que eso haya sido un problema. El dinero nunca es un problema. Cuando creemos que Dios está presente en algo y actuamos con fe, es glorioso verlo cumplido, ¿verdad? Esa es la única manera. Vean, sé que hay iglesias que dicen, bueno, no vamos a hacer nada hasta que tengamos hasta el último centavo. Estamos viviendo por vista. Felicidades. Nosotros caminamos por fe, no por vista. Ahora, eso no significa presunción. Hay muchos lugares donde el pastor dijo, vamos a vivir por fe, y han llevado toda la congregación al borde del abismo. Pero eso no es de lo que estamos hablando. Estamos hablando de una resolución en base al Dios en que damos un paso de fe creyendo en Él. Tiene que haber un estiramiento de la fe, amigos. Supongo que me pregunto una y otra vez esto. ¿En qué le estoy creyendo a Dios que solo Dios puede hacer para que cuando lo haga, Él reciba toda la gloria? ¿Viven ustedes de esa manera? Digo, ¿están creyendo a Dios en algo que solo Él puede hacer para que cuando lo haga puedan alabar su nombre? Oh, amados, vivamos por fe. Nunca pierdan la aventura. Nunca renuncien al riesgo. No seamos protectores. No queramos quedarnos con todo. Invirtámoslo en la eternidad y en la aventura gloriosa de decir, Dios, vemos que esta es tu voluntad y sabiendo que solo tú puedes proveer los recursos, nos movemos con fe esperando ver. Nunca olvidaré el día en el que nos mudamos aquí y supimos que todo estaba pagado. Fue un momento inolvidable de gozo, la emoción aún perdura en mi corazón y la gloria del Señor. Recuerdo, creo que fue la primera vez que canté a Dios sea la gloria y nunca le he vuelto a cantar con la misma emoción porque era para Él. Porque fue para Él. Recuerdo cuando comenzamos por primera vez y una joven pareja entró en mi oficina y dijo, ahorramos $1,000 para empezar nuestro matrimonio, pero debido a que sabemos que la voluntad de Dios es construir este auditorio, aquí está, y dejó el dinero sobre el escritor. Recuerdo que un hombre me dejó una notita en la fila que decía, ve a ver delante de la puerta de tu oficina. Y fui enfrente de mi oficina y vi una bolsa de papel de un supermercado, una bolsa de Safeway. Pensé, bueno, alguien me dejó unas manzanas. Me agaché para recogerlas, pero no pude levantarla del suelo. Estaba llena de lingotes de plata. Eran todos los ahorros de su vida convertidos en plata y entregados al Señor. Y ni siquiera quería que nadie supiera quién era. Todavía no sé quién fue. Dios siempre provee. Dios ha hecho esto a lo largo de los años y no dejaremos de vivir por fe. Eso es parte de la aventura. Aquí hay un corolario a esto y un punto número 11 y luego dos finales. El onceavo que creo que Satanás está atacando es el espíritu de sacrificio. Un espíritu de sacrificio. Satanás quiere que desconfiemos de Dios. Satanás quiere que nos retraigamos. Y quiere que vivamos con miedo. Quiere que nunca demos un paso de fe. Y quiere matarnos al robarnos el espíritu de sacrificio. A él le encantaría que usted no diera como debería dar a la iglesia porque teme que no le alcance para pagar las cuentas. Le encantaría que usted nunca viviera por fe, sino siempre por vista, calculando todo para asegurarse. Y entonces simplemente no tiene suficiente para el Señor. A Satanás le encantaría que viviera así. A Satanás

de sacrificio. El fuego se apagó. El celo se ha derretido. Oh, no dejen que Satanás destruya esta iglesia con la enfermedad fatal del egoísmo. David dijo, no le daré al Señor lo que no me haya costado nada. Me pregunto si realmente conocemos el significado de sacrificio. Hay personas en su vida, personas a su alrededor que tienen muy poco. ¿Está usted cubriendo sus necesidades? ¿Dónde está la iglesia? ¿Dónde estamos nosotros? ¿Por qué no estamos ayudando a los necesitados? ¿Dónde estamos cuando las viudas y los padres solteros y las madres solteras y los enfermos nos necesitan? ¿Cuándo dejamos de depender del gobierno para ayudar? ¿Y qué hay de su vida? ¿Es usted sacrificado y le dedica tiempo y dinero a Dios? No estoy hablando de trucos publicitarios. Simplemente no hay lugares para trucos publicitarios a la hora de dar. No vamos a arreglar botones, insignias, ladrillos, ni nada parecido a eso. No vamos a ponerles el pie sobre una placa en la pared. No vamos a ponerle las manos en el cemento. No les vamos a dar una placa grande que diga, acabo de perder mi recompensa. No vamos a hacer eso. Lo que sí vamos a hacer es pedirles en nombre del Señor que sigan siendo sacrificados y que Dios los bendiga. Muchos de ustedes han sido sacrificados. Pero hay una obra de Dios que hace por todo el mundo. En todo este mundo. Y hay muchas viudas que están dando su pedacito y muchos que tienen mucho, que dan mucho, pero todos necesitamos sacrificarnos como los macedonios. 2 Corintios 8, de su profunda pobreza dieron abundantemente. Satanás nos ataca en esta área. Vivimos en una sociedad opulenta. Nos enojamos cuando nos enfrentamos al hecho de que no tendremos gasolina para llenar. Nuestros coches ya saben que consumen combustibles en la carretera. Y veo algunas entradas de casas. Y cuando tiene hijos adolescentes o lo que sea, hay una flota. Y nos preocupa eso y nuestra perspectiva está tan perdida en tantos casos. Verá, no es lo que usted tiene. Si Dios le ha bendecido con autos, una casa y un terreno, maravilloso. Se trata de lo que usted hace con lo que tiene. Si usted es abnegado al respecto y se sacrifica. Sé que Satanás quiere atacarnos en estas áreas. Ahora, permítame recordárselas y luego voy a terminar con dos cosas. Yo creo que debemos hacer un compromiso con una pluralidad de líderes piadosos, un estándar alto de santidad, objetivos espirituales, un discipulado maduro, madurar en el discipulado, una congregación que ministra activamente, un espíritu intenso, amoroso y cuidadoso, un evangelismo agresivo y directo, una devoción a la familia, disposición a cambiar las formas, una fe confiada y que se expande y un espíritu de sacrificio. Pero nada de eso sucederá a menos que haya dos cosas más. Y aquí es donde Satanás ataca. Primero, un énfasis primordial en la adoración a Dios. ¿Entendió eso? Amados, no podemos perder eso. Debe haber un énfasis primordial en adorar a Dios. Debemos ser una iglesia comprometida con la gloria de Dios. Cuando nos reunimos en el día del Señor, nuestros corazones deben estar llenos de alabanza. Debemos estar adorando y glorificando su bendito nombre. Debemos estar ofreciendo adoración y adoración continuamente. No somos una iglesia centrada únicamente en el evangelismo y en mencionar el nombre de Cristo. No somos una iglesia que solo busca los dones del Espíritu y experiencias estáticas. Somos una iglesia dedicada a la plenitud de la Deidad en su Trinidad. Nos dedicamos a adorar, alabar, glorificar y confesar a Dios. ¿Saben? Regreso a las verdades sobre glorificar a Dios que prediqué hace algunos años y digo que son las verdades más importantes que he aprendido en mi vida. Cuando aprendí lo que significa glorificar a Dios, cuando hice lo que David dijo, poner siempre a Jehová, siempre delante de mí, mi vida entera, se enderezó. No podemos dejar de ser una iglesia que adora. Jamás podemos volvernos una iglesia como tantas, donde el énfasis primordial está en su programa, donde el énfasis principal está en su teología, donde el énfasis principal está en su predicador, donde el énfasis principal está en su música, donde el énfasis principal está en sus instalaciones. Aquí el énfasis principal es nuestro Dios. Y siempre debe ser así. ¿Sabe qué? ¿Sabe por qué? Porque si el énfasis principal es algo menos que eso, va a fallar. Si el énfasis principal es su programa, entonces lo que funcione servirá. Si el énfasis principal es su predicador, entonces lo que predica va a estar bien. El énfasis principal debe ser la gloria de Dios y eso no deja lugar a ninguna concesión. Y después, finalmente, Satanás nos pega fuerte aquí, pero no retrocederemos. Satanás.

0: nos ataca en el área de la predicación y la enseñanza bíblicas fuertes. Todo lo demás depende de esto. Adorar a Dios involucra oración y alabanza, pero esto debe estar en segundo plano frente a la enseñanza, porque usted no sabe orar ni alabar a Dios si no le conoce, ¿verdad? Y el compromiso final con el que debemos estar comprometidos como iglesia es la verdad absoluta de la palabra de Dios. No abandonaremos el corazón mismo de la iglesia, que es predicar la palabra a tiempo y fuera de tiempo, porque ese es el mandato divino. Y nunca me jubilaré. ¿Jubilarme de predicar? Probablemente estaré tocando una cinta en mi funeral. No sé, no conozco nada más y ni me interesa conocer nada más que predicar y enseñar la palabra de Dios. Y escuchen, valoro mucho a los hombres piadosos que Cristo le ha dado a esta iglesia para que enseñen su palabra. No permitiremos ningún intento sutil de diluir el mensaje del púlpito. No lo sustituiremos por la opinión humana. No volveremos a este un lugar de diálogo simple sobre trivialidades de nuestra sociedad. Predicaremos la palabra de Dios sin vacilación ni concesiones. Este es el absoluto. La palabra es lo que lo une todo. Si Dios ha hecho algo en esta iglesia, no ha sido ni yo ni es usted. Es esto, ¿verdad? Su palabra. Si aún está pegado a mí o a cualquier otro maestro humano y no ha hecho la transición para que vea que solo somos instrumentos de la palabra, entonces usted no ha crecido espiritualmente como nos gustaría que usted creciera. Haga esa transición a su palabra. Esa es la fuente. Tengo un llamado simple en la vida. No sé cómo dirigir una iglesia, no sé cómo dirigir una gran organización, no sé cómo operar las relaciones públicas ni la publicidad. Lo único que sé está en Hechos capítulo 6, versículo 4, sin un mandato, y es este: dedicarme continuamente a la oración y al ministerio de la palabra, y es lo único que conozco. Pero he visto que si yo estoy comprometido con eso, los otros y los demás hombres piadosos de aquí están comprometidos con esto, vea lo que sucede. Jamás disminuiremos la centralidad de la predicación de la palabra de Dios. Otros predicadores me han dicho, recibí una carta de uno muy conocido en esta área, MacArthur, tu problema es que tú adoras la Biblia en lugar de Cristo. Bueno, yo no adoro la Biblia, pero claro que la amo mucho. Seguro la amo mucho, porque es lo que me da a Cristo. Y entonces no vacilaremos en enseñarla y creerla. Cierro con esto. Nunca antes, como dije, he sentido el poder de Satanás con tanta fuerza. He sentido tanta presión en mi vida que no puedo expresarles lo mucho que la siento. A veces me digo a mí mismo, ¿cómo voy a preparar mi mensaje? No tengo tiempo. Satanás me presiona y pienso, tengo que leer Daniel, tengo que trabajar en Daniel, tengo que trabajar en Mateo. Ya saben, les cuento lo que sé el domingo y empiezo de cero el lunes. Y empiezo a investigar y veo las cosas, entran en mi vida y cómo voy a lograrlo. Tengo que dedicarle tiempo, leer por la noche y juntarlo todo. Y finalmente, en el último minuto del sábado, finalmente todo encaje. Ya saben, la mayoría de las veces no sé cómo va a ser hasta que lo digo. Simplemente lo he guardado todo en mi corazón y veo cada mes, dice usted, bueno, ya lo imaginaba, cuando más estudié más fácil será, pero ahora parece que hay que luchar con uñas y dientes para conseguir tiempo para la palabra, y quiero que sepan que voy a seguir luchando porque es lo que tengo que hacer. Es lo que tengo que hacer porque es a lo que Dios me ha llamado. Satanás nos ha atacado en todas estas áreas, pero ¿quieren saber algo? Dios es más grande que Satanás, amén. Y cierro con esta gran palabra de nuestro Señor: edificaré mi iglesia y las puertas del Hades no prevalecerán contra ella. Oremos. Padre, te agradezco por estas personas tan queridas. Oh Dios, en esta serie de mensajes nos has llamado a reafirmar las cosas que sabemos que son verdad. Ahora, Señor, ayúdanos a salir y a vivirlo. Dios, gracias por esta gran iglesia, esta iglesia querida, bendita y amada, que alimenta mi alma y mi vida. Gracias por todo lo que significa para todos nosotros. Y que sepamos, Señor, que es solo su fortaleza. Y que sepamos, Señor, que es tan fuerte como su miembro más débil. Que nuestras vidas estén en línea con tu palabra, tu voluntad y tu camino, para que podamos representar a Jesucristo en el mundo. Edifica tu iglesia, Señor, usándonos como instrumentos frágiles de barro para tu gloria, en el nombre de Cristo. Amén.
1: Es como hemos aprendido que aunque Satanás ataque la iglesia de muchas formas, esta perdurará y se mantendrá espiritualmente sana si se mantiene fiel a la verdad y adoración bíblica, a la fe y al vivir el sacrificio y la dependencia de Dios. Parte de la serie ¿Cómo destruir la iglesia Grace? Aquí en Gracia a Vosotros. Bueno, en nombre del personal de este organismo, queremos darle las gracias por su tiempo y sintonía y queremos pedirle que no deje de orar por este ministerio, como también por la estación de radio por la cual usted nos escucha de lunes a viernes. Este es su amigo Miguel Contreras, invitándole a sintonizar nuestra próxima edición para que juntos continuemos desatando la verdad de Dios un versículo a la vez. No se lo pierda, aquí en Gracia a Vosotros.

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1: En Dinámica son las 5:49 minutos.

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1: En Dinámica son las 5 y 59 minutos.
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Un nuevo día, una lluvia de gracias a Dios, nuestro Padre. Gracias, Señor, por conservarnos la vida. Gracias por la luz, el aire, el pan y todos los beneficios materiales que nos concederás hoy. Gracias por haber conocido la verdad salvadora, por ser hijos tuyos, hermanos entre nosotros. Gracias por ser portadores de tu mensaje en la señal YVXD Dinámica. Gracias por la fortaleza que nos das para vencer la tentación del dinero, la vanidad y el egoísmo, y sacar experiencia de los errores. Te ofrecemos nuestra memoria, entendimiento y voluntad, todo nuestro cuerpo con sus sentidos, toda nuestra actividad en el día de hoy. Que tu gracia nos guíe para que no fracase tu plan sobre nosotros. Cada día que se inicia una nueva etapa de trabajo, acuérdate de agradecer al Padre la oportunidad que te concede y prepárate para ejecutar las tareas que tienes entre las manos con alegría y buena voluntad. Agradece además el trabajo que te proporciona el pan de cada día y trata de hacerlo lo mejor que puedas. El trabajo bien realizado nos trae la alegría del deber cumplido. Buenos días. 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

0: en Dinámica 6, con 42 minutos.
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0: 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En Dinámica 6, 49 minutos. Reflexiones para la vida. ¿Por qué tienen miedo?, preguntó Jesús. ¿Tienen tan poca fe? Entonces se levantó y reprendió al viento y a las olas, y de repente hubo una gran calma. Mateo 8:26. El miedo es una emoción que aparece como un mecanismo de protección cuando estamos ante la presencia de un peligro. El versículo de hoy empieza con una pregunta que le hace el maestro a sus discípulos. ¿Por qué tienen miedo? El ser humano puede tener infinidad de miedos, como por ejemplo acrofobia, miedo a las alturas, claustrofobia, miedo a espacios cerrados, acluofobia, miedo a la oscuridad, autofobia, miedo a estar solo, y talasofobia, el cual es el miedo al mar principalmente. Quizá este último fue el miedo que percibieron los discípulos, que aunque muchos de ellos estaban acostumbrados a navegar, la tempestad les hizo sentir incomodidad y entraron en pánico. Cuando el miedo aparece, si el mismo no se sabe gestionar, producirá efectos nocivos y nos paralizará. Jesús los exhorta en medio de la tempestad y les demuestra que en nosotros hay autoridad para tener paz en medio de la tormenta. Probablemente oremos y la tempestad continúa, pero estamos llamados a creer que Dios tiene el control de todas las cosas. Hay eventos en nuestra vida que no pueden ser esquivados, pero el Eterno nos da las herramientas para poder estar firmes ante la prueba. Dice el pasaje previamente que en medio de la tormenta Jesús dormía porque estaba confiado en su Padre, y es allí donde debemos entender que muchas veces nuestros esfuerzos son infructuosos y que debemos aprender a confiar plenamente en Dios y el control absoluto que Él tiene de su creación. Cada día tendremos tempestades que pueden azotar nuestra barca y no podemos huir de ellas. Es menester enfrentarlas en el poder de su fuerza y no en nuestras capacidades finitas. ¿Por qué tenemos miedo? Probablemente porque pensamos que en medio de la prueba Dios no peleará por nosotros, y es una óptica errada, ya que la palabra dice que el Señor tiene especial cuidado de nosotros. Los avatares de la vida diaria son permanentes, y es por eso que debemos estar siempre en la presencia del Señor para que la tempestad no la enfrentemos de manera solitaria, sino con su compañía, que es suficiente. Cada día debe empezar en oración, manifestándole a Dios nuestros temores y debilidades y pidiéndole que su poder se manifieste en nuestra debilidad, así como lo hizo con el apóstol Pablo y su aguijón que le afligía. Cuando aceptamos nuestras debilidades, dejamos de confiar en nosotros mismos y le damos la batuta al Eterno para que nos fortalezca en todas nuestras circunstancias adversas. El temor estará presente, pero cuando entendemos que no lo enfrentaremos solo, sino con Dios, tendremos esperanza y nuestra fe crecerá cada día. Deseamos que Dios te bendiga rica y poderosamente.
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1: En Dinámica 6 y 59 minutos.
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4: Feliz y bendecido día. Iniciamos una nueva semana y qué mejor manera de hacerlo que bajo la paz, la misericordia y la guía de Dios. Esa paz de Dios que sobrepasa todo entendimiento. Sintonía total a través de Dinámica 92.9, la emisora con la señal que edifica. Ya son las 7 y un minuto de la mañana, esta preciosa mañana que el Señor nos regala. Y hoy es lunes 31 de agosto del 2026. Te damos la bienvenida, amigo y hermano que nos escucha, a este programa que llena de gracia tus mañanas, Huellas de Gracia, caminando bajo la misericordia de Dios. Agradecemos a nuestro Dios por ese don de la vida y por esa gracia inagotable para nosotros. Prepara tu Biblia y, como siempre, dispón tu corazón, porque la próxima media hora tu fe va a fortalecerse al máximo, así que quédate con nosotros. Hoy laboramos para ustedes en la dirección general nuestro hermano Manuel Felipe García, en la producción general del programa nuestro hermano Henry Rodríguez, en los controles y musicalización nuestro hermano Alexis Azuaje, el AA, y en la locución quien habla para ustedes, el pastor Carlos Jiménez. Queremos estar en contacto contigo. Escríbenos a nuestras líneas activas 0414-973-7015, 0414-950-0613 y el 0412-051-0645. Acompáñanos en la señal abierta por la 92.9 o a través de nuestra web en www.radiodinamica.com.be/barquisimeto. Además, te invitamos a ser parte de nuestra comunidad en Telegram buscando el canal Huellas de Gracia Radio. 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Hoy nos vamos a sumergir en una verdad que transformará por completo la forma en que enfrentas tus temores y la forma como enfrenta la inestabilidad de este mundo. Escuche con atención. Vamos a ver, abra su Biblia y vamos a ver lo que declara el profeta en Malaquías capítulo 3, versículo 6. Porque yo, el Señor, no cambio. Por esto, hijos de Jacob, no habéis sido consumidos. Vamos a orar para comenzar nuestro programa y abrir nuestro corazón a la palabra. Padre Celestial, al leer tu palabra te pedimos que tu Santo Espíritu alumbre el entendimiento, que alumbre nuestras mentes y nuestros corazones. En medio de un mundo donde todo cambia, donde todo se deteriora o falla, enséñanos a descansar en tu carácter perfecto. Que la verdad de tu inmutabilidad sea hoy el ancla firme para cada alma que nos escucha. En el nombre precioso de nuestro Señor Jesucristo. Amén y amén. Amigos, piense por un momento en esta vida en la cual vivimos. Hay una sociedad donde la gente cambia a diario, cambia de opinión. De la noche a la mañana usted ve que las opiniones cambian, los gobiernos cambian sus leyes, la economía se desploma en cuestión de horas, las amistades se rompen por un malentendido y los sentimientos van y vienen con el viento. Todo a nuestro alrededor está en un constante deterioro y cambio. Pero, ¿qué pasaría si existiera una realidad completamente inmune al paso del tiempo? ¿Qué significaría para tu vida saber que hay alguien que no envejece, no evoluciona, no empeora y jamás cambia de parecer sobre sus promesas? Imagina por un segundo lo aterrador que sería si el Dios Todopoderoso fuese impredecible. Si un día amara la justicia y al día siguiente decidiera volverse malvado, sería una pesadilla absoluta para nosotros. Pero hoy te tengo una gran noticia, una noticia maravillosa. Dios es inmutable. Al regresar al siguiente segmento, vamos a descubrir los nombres divinos que revelan esta verdad y por qué la Biblia afirma que Él es la roca inamovible sobre lo que puedes construir y lo que puedes soportar tu vida. Entonces vamos a escuchar buena música y no te despegues de la sintonía porque ya regresamos. Banda Expositores, maravilloso es el grande amor.

Son las 7 y 12 minutos de esta mañana preciosa y ya estamos al aire con Huellas de Gracia, caminando bajo la misericordia de Dios. Y nosotros abrimos con nuestro programa el bloque bíblico preferido de tus mañanas. La enseñanza no se detiene. A las 8 a.m. vienen los pastores Jaime Roberto Piña y Juan Carlos Peña con Amando su Palabra. A las 9 a.m. el pastor Marcel Jiménez nos trae Ancla de Vida y a las 10 nos acompaña el pastor Eduardo Saladín en Entendiendo los Tiempos. 3 horas y media de palabra pura directa a tu corazón por acá por Dinámica 92.9, siempre única, refrescante y edificante. Seguimos en nuestra serie Tras las Huellas del Creador y hoy estamos estudiando la inmutabilidad de Dios. Y la palabra inmutable viene del latín immutabilis, in no, immutabilis, cambiante. La inmutabilidad de Dios significa simplemente que Él nunca cambia en sus atributos ni en sus consejos soberanos. Dios no crece, no evoluciona, ni mejora porque Él ya es infinitamente perfecto. Tampoco puede deteriorarse, no puede menguar o retroceder, porque si lo hiciera, dejaría de ser Dios. Lo que Dios es, siempre lo ha sido y siempre lo será. Y en las Escrituras, los nombres de Dios revelan la esencia de su ser. Éxodo 3:14, dice: Y respondió Dios a Moisés: Yo soy el que soy. Y dijo: Así dirás a los hijos de Israel: Yo soy, me envió a vosotros. Él no fue ni será, Él siempre es y siempre es el mismo. Y este es uno de los pasajes más trascendentales de toda la revelación divina. Dios responde a la pregunta de Moisés sobre cuál es su nombre mientras lo comisiona para liberar al pueblo de la esclavitud en Egipto. Entonces, aquí en este nombre vemos eternidad y autoexistencia. Y la expresión en hebreo proviene del verbo haya, ser, existir. Y revela que Dios no depende de nada ni de nadie para existir. Él es el origen de todo lo que existe, todo lo que vemos. Él es el origen de todo. Pero a Él nadie lo creó ni lo mantiene. Decir yo soy expresa constancia absoluta. Dios no cambia, no evoluciona ni deja de ser. Él es el mismo Dios fiel que hizo pacto con los patriarcas y que permanece invariable a través de las generaciones. No es solo una definición filosófica abstracta. Decir yo soy es una definición abstracta. No, es una promesa personal. Dios promete estar presente con Moisés y con Israel para cumplir su propósito redentor. Frente a tus limitaciones y debilidades, mi querido hermano y amigo, recuerda que sirves al yo soy, quien tiene todo el poder y la plenitud para suplir lo que te falta. Mientras todo a tu alrededor cambia, todo se va deteriorando o va pasando, Dios permanece firme e inalterable. Puedes anclar tu confianza en sus promesas eternas. Dios es la roca, dice Deuteronomio 32:4. Él es la roca cuya obra es perfecta, porque todos sus caminos son rectitud. Dios de verdad y sin ninguna iniquidad en Él es justo y recto. En la creación nada parece más invariable que una gran montaña. Cuando usted ve una gran montaña, eso te produce, eso está anclado, eso es algo invariable. Sin embargo, aún esa metáfora de la montaña se queda corta cuando todas las rocas de la tierra se van a convertir en polvo. Y cuando eso suceda, Dios permanecerá invariable. Y este versículo forma parte del cántico de Moisés pronunciado al final de su vida ante la congregación de Israel. Antes de que el pueblo entre a la tierra prometida, entonces Moisés contrasta la inestabilidad e infidelidad del ser humano con ese carácter inquebrantable de Dios. Entonces esa metáfora de la roca designa la inmutabilidad, firmeza y refugio absoluto que Dios representa. En una geografía desértica donde las tormentas cambian el paisaje de arena en un instante, la roca permanece inalterable. Todo lo que Dios hace y decreta carece de error,
falta o defecto. Sus juicios no son arbitrarios ni injustos, se rigen por su santa naturaleza. Dios no engaña, no falla sus promesas y carece por completo de iniquidad o corrupción. Cuando las circunstancias o las personas fallen a tu alrededor, recuerda siempre esto, que tu fe no está apoyada en arena movediza, sino en la roca inalterable, nuestro Dios. Aunque a veces no comprendemos el porqué de ciertas circunstancias o situaciones en nuestras vidas, podemos descansar en que la obra de Dios en nuestras vidas es y será perfecta. Como hijos de un Dios justo y recto, nuestro testimonio diario debe reflejar integridad, verdad y transparencia en cada decisión. Y las Escrituras son categóricas al mostrar cómo esta inmutabilidad afecta la creación y la historia. El Salmo 102, 25 y 27, aquí vemos que los cielos y la tierra permanecerán y se desgastarán como un vestido, pero tú eres el mismo y tus años no se acabarán. En Santiago 1.17 vemos cómo Santiago describe a Dios como el Padre de las luces. En él no hay mudanza ni sombra de variación. Y en Hebreos 13.8, aquí en este texto, vemos que el escritor remata con esta verdad cristológica. Jesucristo es el mismo ayer, hoy y por los siglos. Quiere decir que nuestra salvación está eternamente segura porque nuestro Salvador es inmutable. Ahora bien, surge un dilema en la mente de muchos oyentes. Si Dios es inmutable, ¿qué hacemos con textos como 1 Samuel 15, 29, que dice que Dios no es hombre para que se arrepienta? Y comparado con versículos como Génesis 6, 6 o Jonás 3, 10, donde leemos que Dios se arrepintió. Entonces, ¿se contradice la Biblia? ¿Se contradice la Escritura? Esto lo vamos a profundizar en el próximo segmento. Y vamos a buena música. Doulos Music, Cristo, el ancla firme y fuerte.

Son las 7 y 23 minutos de esta mañana gloriosa y estás en Huellas de Gracia, caminando bajo la misericordia de Dios por Dinámica 92.9, la siempre única, refrescante y edificante. Entonces, vamos a responder a la pregunta de que si Dios es hombre para que se arrepienta. Entonces después encontramos textos que dicen que Dios se arrepintió. ¿Acaso se contradice la Biblia? Y la inmutabilidad de Dios no significa inmovilidad ni apatía estática. O sea, Dios no es estático. Dios no es una estatua fría allí parada. Dios es dinámico. Él está interactuando con una creación mutable. Cuando la Biblia dice que Dios se arrepintió ante la oración de Moisés en Éxodo 32 o el ayuno de Nínive en Jonás 3, lo que vemos es la constante y perfecta santidad de Dios respondiendo al cambio de actitud del hombre. No es que Dios cambia, Dios responde al cambio de actitud del hombre. Cuando un hombre rebelde se arrepiente, Dios pasa de juzgarlo a perdonarlo. No fue que Dios se arrepintió. Él responde a ese cambio de actitud de ese hombre, no porque Dios haya cambiado de carácter o de plan, sino porque Dios siempre juzga la impenitencia y siempre muestra misericordia. ¿Cómo muestra esa misericordia? Al contrario, lo que ese hombre merecía era la muerte, y Él muestra su misericordia al contrario, perdonándolo. Esa variación en sus tratos no contradice su inmutabilidad, sino que la demuestra. Vemos ese actuar de Dios, de la misericordia de Dios en nuestras vidas, y damos gracias porque Dios es inmutable. Ahora vamos a ver algún apoyo de los reformadores y de las confesiones históricas. Queremos en este momento ver la historia. Esos grandes reformadores y esos teólogos históricos, ellos vieron en la inmutabilidad de Dios el único refugio para la fe cristiana. El reformador Juan Calvino destaca que cuando la escritura atribuye arrepentimiento a Dios, lo hace utilizando un lenguaje antropomórfico, hablar de Dios en términos humanos. ¿Para qué lo hace?

para acomodarse a nuestra débil comprensión de quién es Dios, un Dios infinito. Imagínense, una mente finita tratando de comprender a un Dios infinito. Y Calvino explicaba que en Dios no hay cambio de voluntad, sino la ejecución de un único y eterno decreto que incluía la respuesta del hombre. Por su parte, vemos en las grandes confesiones de fe histórica que ellos redactaron con precisión este atributo de inmutabilidad. Por ejemplo, la confesión de Westminster dice: hay un solo Dios, vivo y verdadero, inmutable, inmenso, eterno, incomprensible, todopoderoso, sabio, santísimo, libre y absoluto, que hace todas las cosas según el consejo de su propia e inmutable y justísima voluntad para su propia gloria. Y la Confesión Bautista de Fe de 1689 añade que Dios es inmutable en su ser, sabiduría, poder, santidad, justicia y bondad. Pero hay algo más que debemos entender. La inmutabilidad de Dios no depende únicamente de su perfección moral, sino también de su omnipotencia y soberanía. Dios no podría ser inmutable si existiera un ser en el universo capaz de chantajearlo, de presionarlo o cambiar sus planes. Observen lo que declaran los profetas. Isaías 14, 24 dice: ciertamente se hará de la manera que lo he pensado y permanecerá como lo ha determinado. Matthew Henry señala que estos pasajes demuestran que los decretos de Dios no son intenciones tentativas, son determinaciones fijas. Ningún poder terrenal o diabólico puede descarrilar, detener o borrar lo que Dios ha pensado, pues su consejo es tan inmutable como su propia naturaleza. Stephen Charnock argumenta que la voluntad de Dios es una sola y no admite variaciones. Si el pensamiento de Dios pudiera frustrarse, ¿qué implicaría esto? Una falta de conocimiento previo o una falta de poder para ejecutarlo, lo cual es imposible en el ser divino. Dice Isaías 46, 9 al 10: yo soy Dios, no hay otro Dios, y nada hay semejante a mí. ¿Qué digo? Mi consejo permanecerá y haré todo lo que quiero. John Hill explica que la declaración "haré todo lo que quiero" resalta la libertad y eficacia del beneplácito de Dios. Dios no solo conoce el futuro porque lo observa, sino porque lo ha determinado eficazmente según su santo consejo. Matthew Paul destaca que la distinción entre Dios y los ídolos radica en la capacidad de declarar el fin desde el principio. Los hombres planean, pero no siempre pueden ejecutar. Dios decreta y su palabra se cumple sin excepción. Daniel 4:35, vemos que el rey Nabucodonosor confiesa, tras ser humillado, él hace según su voluntad en el ejército del cielo y en los habitantes de la tierra, y no hay quien detenga su mano y le diga: ¿qué haces? John Hill notaba sobre la confesión de Nabucodonosor que la voluntad de Dios, fíjese bien, gobierna tanto el mundo invisible, el ejército del cielo, como en el mundo visible, los habitantes de la tierra. Nadie puede golpear su mano, y eso de golpear su mano es un gesto oriental para detener a alguien, ni exigirle cuenta. Y Matthew Henry enfatiza la lección práctica de este pasaje. El rey más poderoso de la tierra tuvo que reconocer que los hombres son como nada ante la majestad divina. Para el creyente, saber que nadie puede pedirle cuentas a Dios, decirle qué haces, da paz, sabiendo que su voluntad siempre es justa y santa. Nada ni nadie en la creación puede forzar a Dios a torcer su brazo. Lo que Dios determina no depende de la voluntad humana ni sufre imprevisto. Dios es verdaderamente Dios porque sus consejos prevalecen sobre cualquier ídolo o imperio. Toda criatura, ángel, rey
o ciudadano está bajo el dominio absoluto y sabio del Rey de Reyes. Sus decretos son eternos y su poder es invencible y sus promesas son inquebrantables. Vamos a escuchar buena música en esta mañana y continuamos. Felipe Cadivó es luz, es Jesús.

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2: Siete y 37 minutos de esta mañana preciosa. Estamos en Huellas de Gracia, caminando bajo la misericordia de Dios por Dinámica 92.9, siempre única, edificante y refrescante. Ya vamos a nuestro segmento final, pero antes vamos a saludar a las personas que están reportando sintonía. Nuestro pastor, hermano y amigo Giancarlos Linares está en sintonía junto a toda su familia. Saludos, mi amado hermano, seguimos orando por ti y tu familia. Mi amada esposa también reportando sintonía. Dios te guarde y te bendiga. Gracias por estar con nosotros. El hermano Luis Ferrini está en sintonía junto a su familia y sus trabajadores. Dios te bendiga, Luis, y bendiciones para todos esos hermanos que trabajan contigo. Que la paz de Dios siga en sus hogares. Nuestra hermana Milady Tallaferro reportando sintonía desde la calle 13 junto a su familia. Nuestra hermana Mildred de Tallaferro. Y también tenemos, como siempre, en el 23 de enero tenemos a la familia Sequera escuchando fielmente el programa. También tenemos la familia Petit, Sequera Petit, también escuchando el programa. También tenemos a nuestra hermana Rafaela de Chávez en el 23 de enero fielmente escuchando Huellas de Gracia. Y bueno, le damos gracias a todas estas personas que con mucho amor se conectan para edificar su fe. Ahora vamos a qué impacto práctico tiene todo esto de la inmutabilidad de Dios en tu vida diaria. ¿Cuál es el desafío para hoy? Y entramos en el último segmento de nuestro programa y concluimos nuestra enseñanza, la inmutabilidad de Dios, recordando esta gran verdad. El ancla inamovible en un mundo cambiante es la inmutabilidad de Dios. Y hemos recorrido la belleza de la inmutabilidad de Dios, ese Dios que no cambia en sus atributos, no cambia en sus promesas y no cambia en su soberanía. Y hay algo hermoso que debemos tener presente en esta mañana. Tu salvación está eternamente firme. Si tu salvación dependiera de tus emociones y de tu fidelidad diaria, la perderías en un segundo. Dice 2 de Timoteo 2:13, si fuéramos infieles, Él permanece fiel. Él no puede negarse a sí mismo. La salvación no se sostiene en nuestros compromisos fluctuantes hacia Dios, sino en la fidelidad del pacto de Dios hacia su propia palabra y su Hijo. Romanos capítulo 3, versículos 3 y 4 nos dicen, pues que si alguno de ellos ha sido infiel, su infidelidad habrá hecho nula la fidelidad de Dios. Y Pablo responde categóricamente, de ninguna manera. Primera de Pedro capítulo 1, versículo 5 nos dice que somos guardados por el poder de Dios mediante la fe para alcanzar la salvación que está preparada para ser manifestada en el tiempo postrero. El escudo o la fuerza que custodia nuestra salvación es el poder de Dios, no nuestra capacidad de sostenernos a nosotros mismos. Judas capítulo 1, 24 y 25 dice: y aquel que es poderoso para guardarlo sin mancha y sin caída delante de su gloria con gran alegría, quien nos mantiene de pie y nos preserva sin tropezar definitivamente es Cristo, no nuestros méritos ni nuestros estados de ánimo, es nuestro amado y salvador Jesucristo. Juan capítulo 10, versículo 27 al 29 dice: mis ovejas oyen mi voz y yo las conozco y me siguen y yo les doy vida eterna y no perecerán jamás, ni nadie las arrebatará de mi mano. Mi Padre que me las dio es mayor que todos y nadie las puede arrebatar de la mano de mi Padre. La seguridad del creyente descansa en el agarre de ese Todopoderoso, el Padre y el Hijo. Un agarre que nuestras crisis emocionales o nuestras fallas nos pueden romper. Dice Efesios 2, 8 y 9: porque por gracia sois salvos por medio de la fe, y esto no de vosotros, pues es don de Dios, no por obras, para que nadie se gloríe. Si no obtuviste esa salvación por buenas obras o por un desempeño perfecto, tampoco la mantienes por ellos. Es un regalo divino de principio a fin. La salvación es un don de Dios de principio a fin. Dice Filipenses capítulo 1, verso 6: estando persuadidos de esto mismo, que el que comenzó en vosotros la buena obra la perfeccionará hasta el día de Jesucristo. El autor y consumador de la obra espiritual es Dios. Él no deja a medias lo que ha comenzado. Él no es como nosotros. Muchas veces no terminamos lo que comenzamos, lo dejamos a medias. Dios no deja a medias lo que comenzó. Y descansa en esto: Dios te salvó basado en un pacto inmutable. Nos salvó por ese pacto inmutable. Y eso nos da seguridad, nos da tranquilidad. Nuestra salvación está segura en las manos de ese Dios inmutable. Si Él prometió que no te dejará ni te desamparará, Él cumplirá, porque Dios no miente. Y este texto marca un contraste directo entre la fragilidad moral del hombre y la perfección inmutable de Dios. Los seres humanos mienten por debilidad, cambian de opinión por falta de previsión o rompen promesas por incapacidad. Dios es ajeno a toda falla. La palabra de Dios no se distorsiona con el tiempo. Lo que sale de la boca equivale a un hecho cumplido, pues su verdad es la garantía de sus decretos. La decisión de Dios de bendecir y preservar al pueblo no depende de los intentos humanos por alterar ese decreto de Dios, ni de las maquinaciones del enemigo. Él nos da descanso en medio de las tormentas. ¿Estás atravesando una pérdida, una crisis financiera o una prueba de salud? Recuerda que las circunstancias cambian, las personas fallan y los recursos se agotan, pero nuestro Dios sigue siendo la misma roca fiel. Te desafío hoy a dejar de construir tu seguridad sobre cosas mutables. Deja de poner tus finanzas, ¿verdad?, y como la base de tu estabilidad, o un empleo, o las promesas vacías de hombre, en tus propios sentimientos. Ojo con eso, porque tus propios sentimientos son movedizos. Entonces Dios no cambia, entonces su palabra sigue teniendo la misma autoridad que hace 2000 años. Recuerda, Él es inmutable, ama la justicia, aborrece la impenitencia y la rebelión. Entonces la invitación es para mañana, Dios mediante, a las 7 a.m. seguimos con Huellas de Gracia y seguimos con nuestras serie Tras las Huellas del Creador. Sigue con nosotros porque seguidamente viene el programa Amando su Palabra de nuestros hermanos de la Iglesia Bíblica Redención y Gracia. Hoy laboramos para ustedes Manuel Felipe García en la dirección, Henry Rodríguez en la producción, Alexis Azuaje en la musicalización y quien habla para ustedes, su hermano el pastor Carlos. Y terminamos con buena música, la IBI, Él me sostendrá. Bendiciones para todos.

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2: En Dinámica 7, 49 minutos.
3: 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Su objetivo, Cristo. Su intención, nuestro bien. Y su propósito, la gloria de Dios.
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0: En Dinámica 7 y 53 minutos.
1: Jeremías 20:13. Canten salmos al Señor. Cántenle alabanzas,

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En Dinámica 7, 58 minutos. 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
1: Bienvenidos sean todos los oyentes de Radio Dinámica 92.9 FM, la emisora edificante, la emisora por donde llega la buena palabra de Dios a tus oídos. Hoy damos gracias al Señor por la oportunidad que nos da de estar delante de estos micrófonos una vez más. Hoy, lunes 31 de agosto, ya finalizando el mes de agosto, entramos al tercer tercio, del año, los últimos cuatro meses del año, septiembre, hoy 31 de agosto. Damos gracias al Señor, su pastor Juan Peña en compañía de Alexis Azuaje en los controles, todo bajo la dirección de Manuel Felipe García. Nos disponemos a llevarte la buena palabra de Dios como todos los días de lunes a viernes a través de este programa que compone el bloque bíblico, el exclusivo bloque bíblico, tu programa Amando su Palabra. Recordemos, Amando su Palabra, un programa de la Iglesia Bíblica Redención y Gracia, ubicado en la calle 4, entre 3 y 4 de la urbanización del Este, allí muy cerquita del Sambil. Estamos esperándote. Recuerda, los jueves a las 6 y cuarto de la tarde y los domingos a las 10 y cuarto de la mañana estamos allí con nuestras puertas abiertas para compartir contigo la buena palabra de Dios. Los jueves con estudio bíblico y oración, los domingos con nuestro servicio dominical. Así que estamos allá esperándote. Puedes ser guiado a través de instrucciones que podemos enviarte a través del teléfono 0414-567-4110. Oye bien, 0414-567-4110. Allí recibes las instrucciones de cómo llegar a nuestra iglesia. También puedes recibir cualquier otro tipo de información. También es el teléfono que tenemos para que reportes la sintonía a tu programa Amando tu Palabra. Y también es el mismo número por donde te podemos enviar el devocional Amando su Palabra. Porque, recuerda, Amando su Palabra es un programa, este programa está basado en el devocional y plan de lectura bíblico que lleva el mismo nombre, Amando su Palabra, el cual puedes recibir todos los días a través de WhatsApp. Si nos escribes un mensaje de texto o de WhatsApp al 0414-567-4110, te incluimos en nuestro grupo. Y recibirás todos los días allí el plan de lectura Amando su Palabra. Es un plan de lectura elaborado de una manera cronológica, ordenada, sistemática, para que leas todos los días una porción bíblica que se te sugiere y así de esa manera leer la Biblia dos veces en un año. Además de esa asignación de lectura, el plan trae un versículo clave y una reflexión. Reflexión que nos encargamos nosotros acá en tu programa Amando su Palabra, de extender, de profundizar, de ampliar ese tema que se desarrolla cada día. Además, nos puedes seguir también en las redes sociales. Puedes seguirnos en Instagram, en Telegram, en X, en Thread, en TikTok, en YouTube, en Facebook. En todas esas redes nos puede seguir. Pronto vamos a ir haciendo énfasis en cada una de ellas para que nos sigas. Es muy importante para el progreso de este plan de lectura y también para el conseguir el fin principal que nos mueve, que es que todo aquel creyente pueda formarse una disciplina de lectura de la Biblia que edifique sus vidas, que le dé, ¿verdad?, ese basamento que debe tener cada creyente. Recordemos, la palabra del Señor es la palabra santa que nos edifica, que nos preserva, que nos santifica, que nos ayuda a mantenernos y que nos guía y que cambia toda la percepción de la vida, dándonos una correcta visión cristiana de las cosas. Por eso es vital e importante. Mira, hermano, no existe el cristianismo sin Biblia. Si usted es cristiano, usted tiene que leer la Biblia diaria y abundantemente. No como muchos tienen que la costumbre de leer un versículo antes de salir a trabajar, como un rito allí de bendición. No, mis hermanos, la palabra de Dios es viva, eficaz, es el alimento del que tiene que nutrirse el creyente. La palabra del Señor es ese medio por el cual el Señor Jesús le pide a su Padre que nos santifique, que nos guíe. Es el elemento clave que usa el Espíritu Santo para guiarnos a toda verdad, para consolarnos, para guardarnos, para hacer que progresemos en la vida cristiana. Solamente la Escritura tiene la verdad que el creyente necesita. Y usted de repente preguntará, o habrá alguien que le dirá de repente, no, pero es que las predicaciones, exactamente, la predicación guiada y basada en la palabra de Dios. ¿Por qué? Porque la palabra de Dios es la única, plena, absoluta y suficiente revelación de Dios para los hombres. No existe otra vía para conocer a Dios correctamente, sino la palabra del Señor. Si bien Él se nos revela en la creación, en la conciencia, en la historia, es la palabra de Dios la que nos muestra a Dios plenamente, porque fue a través de su Hijo quien Él revela, donde revela toda esa deidad de Dios y esa inspiración del Espíritu Santo sobre aquellos que le escribieron, nos presenta entonces a Dios correctamente, y así lo podemos conocer de la forma adecuada. Entonces, conociendo a Dios correctamente, podemos orar a Él correctamente, podemos alabarle correctamente y podemos hablarle a otros correctamente. Toda la vida cristiana se llevará correctamente mientras estemos fundamentados en la palabra de Dios. Bien, vamos a oír un poco de música antes de entrar de lleno a nuestro tema en el día de hoy. Vamos a oír Canta de Gracia Soberana.

Continuamos en nuestro programa Amando su Palabra. Hoy vamos a disertar basados en un texto que se encuentra dentro de las lecturas que toca para el día de hoy. Recordemos que el plan de lectura Amando su Palabra nos guía a leer la Escritura. Y en el día de hoy nos invita a leer Josué del 20 al 22, el Salmo 136 y Juan capítulo 12. Pero también el plan Amando su Palabra nos indica un texto clave. Y en el día de hoy el texto clave es Salmo 136, 26, que nos dice: alabad al Dios de los cielos, porque para siempre es su misericordia. Si hay un atributo del Señor por el cual el hombre es plenamente beneficiado, es la misericordia que Él tiene hacia sus hijos. En realidad, la misericordia del Señor es la fuente de todo bien para el creyente. Solo a través de ella recibimos de Dios su beneficio, porque nada somos ni poseemos que pueda hacer que Dios nos dé su favor. Solo su misericordia lo hace. Fíjense que esto es algo muy interesante de entenderlo y de que cada uno de nosotros como creyentes podamos internalizarlo. Por lo siguiente, mis hermanos, la misericordia de Dios, cuando pensamos en la misericordia de Dios, únicamente pensamos en el aspecto salvífico, en el aspecto de la salvación. Y si bien ese es uno de los aspectos más grandiosos y donde de verdad debemos estar supremamente agradecidos por su misericordia hacia nuestras vidas, la misericordia del Señor es tan grande, tan especial, tan amorosa, tan justa, tan eterna, que ella cubre más allá que el hecho de la salvación, como si fuera poco. O sea, hermanos, la misericordia de Dios arropa todo, no solamente a sus hijos, incluso hasta su creación, a todo. Y la misericordia de Dios, mis hermanos, nosotros debemos verla en todas las áreas de nuestra vida. Es por su misericordia que nosotros podemos tener lo que tenemos, ser lo que somos. Es por la misericordia del Señor que Él nos permite tener cosas que se le son negadas a muchas personas. Lamentablemente, mis hermanos, no somos lo agradecido que debemos de ser con el Señor, porque siempre estamos viendo lo que no tenemos o lo que tienen otros que nosotros no tenemos, pero no nos detenemos a ver lo que tenemos, que también es negado a muchas personas. Es un ejemplo un poquito duro, pero 80, 90 años, llega la muerte y pensamos, wow, o nos entristecemos porque, ay, tan poquito, 90 años. Y no nos acordamos de que hay gente que de repente puede partir de este mundo mucho más temprano. O de repente, hoy lo que comí fue XX o tal o cual cosa. Y nos recordamos que hay mucha gente que ni siquiera comió. Hoy nos quejamos por las situaciones que podemos estar afrontando y nos olvidamos de que hay personas que están en una condición peor. Y alguien dirá, pero es que eso no es un motivo. ¿Cómo que no? Si Dios es quien gobierna este mundo, nada de lo que pasa en este mundo está fuera de su control. Entonces, si Él determina y Él permite que yo esté afrontando tal o cual situación, yo debo estar agradecido del Señor por su misericordia, porque es por su misericordia que hasta allí he llegado, porque es por su misericordia que tengo lo que tengo y disfruto lo que disfruto, y que también es por su misericordia que no me ha tocado peor. Es así, hermanos. Lo que pasa es que el mundo se infiltra dentro de la iglesia con sus valores para ofrecerle o para hacer buscar a las personas una situación ideal, una idealización errónea de lo que debe ser la vida. Entonces,
nos olvidamos que vivimos en un mundo con una naturaleza caída y que solo por su misericordia que podemos disfrutar lo que tenemos. Hermanos, si nosotros vamos a estudiar, si nosotros vamos a aprender lo que es la fe, y el Señor nos da esa posibilidad de aprender cada día un poco más, hermano, eso debe hacernos ver y entender la realidad de un mundo caído en el que vivimos, que no debemos olvidarlo, y que la misericordia de Dios es la que permite todo lo que sucede y todo el bien del Señor en nuestras vidas. Entonces, no olvidemos eso. Ese detalle es muy importante para vivir correctamente, para vivir anclados en el Señor y para poder disfrutar de esa fe y esa bondad del Señor. La misericordia del Señor es para siempre. Por eso los cielos le alaban. Vamos a oír un poco más de música. Vamos a oír a Samuel Barceló con Tú eres la roca.

Continuamos con nuestro programa Amando su Palabra. Estamos hablando acerca de ese atributo divino tan extraordinario y maravilloso como lo es la misericordia de nuestro Señor. En la Biblia encontramos momentos donde Dios ejecutó juicios sobre hombres que le ofendieron y desobedecieron. Hombres no más malos que nosotros, mis hermanos, que hicieron cosas menos ofensivas que las que nosotros muchas veces hacemos. Ahora bien, ¿por qué no recibimos nosotros ese castigo así como aquellos? Solo por la misericordia del Señor no hemos sido consumidos, como dice el pasaje. Y este otro aspecto

ira de Dios. Mas qué glorioso que a pesar de que somos malos, su misericordia, sin dejar de ser justa, nos cubre y nos arropa. Y fíjense algo muy interesante para tener en cuenta. Cuando leemos la palabra de Dios, vemos que puntualmente hombres que ofendieron la gloria del Señor, que ofendieron al Señor, fueron víctimas de unos castigos ejemplarizantes. Vemos a los hijos de Aarón cuando se pusieron creativos con la adoración hacia Dios, y en lugar de adorar a Dios como Dios había mandado en su palabra que fuera, ellos hicieron lo que ellos pensaban que era correcto. ¿Y qué sucedió? Murieron inmediatamente. Ahora, ¿será que nosotros no cometemos ese tipo de error? Igual como el caso de Usa. Usa toma un atributo que no le corresponde. Usa no era un levita. Y entonces él se coloca con su hermano a dirigir la procesión para llevar el arca a Jerusalén. Resulta que en un apartado del camino él toca el arca y cae fulminado por el Señor. Un error que también hoy día se presenta en muchas personas que se toman atribuciones que no tienen que ver nada con la correcta vida de un creyente o como debe ser un creyente, y toman acciones que son ofensivas al Señor. Igualmente, por ejemplo, el mandato explícito que había acerca de los profetas. Cuando un profeta no daba palabra de Dios, sino que decía hablar en nombre de Dios, decía que el Señor le estaba diciendo algo, pero resulta que estaba era su corazón, sacando esas palabras de su corazón, y no eran correctas, no eran de Dios. ¿Cuál era la orden? Apedrearlos y matarlos. Cosa que, de la cual se libran muchos hoy, que se quieren llamar profetas y andan diciendo es lo que dice su corazón. Entonces, ¿cuál debería ser el castigo? Precisamente eso. Ahora, Dios en la misericordia tan grande, en su misericordia tan inmensa que tiene hacia el hombre, no procede igual con todos. Y usted dirá, pero entonces hay injusticia allí porque todos deberían morir. Hermano, si todos deberían morir, no existiera nadie, porque ¿quién no ofende al Señor con sus conductas? Ahora, ¿por eso acaso debemos persistir en esas conductas? No, en ninguna manera. Dios actuó ejemplarizantemente. ¿Qué quiere decir? Dios procedió a castigar de una manera a ciertos hombres en la tierra para dejarnos un ejemplo. Ananías y Safira, ¿por qué mueren? Por querer engañar al Señor. Y usted puede mentirle al Señor todo lo que usted quiera. Todo lo que usted quiera puede mentirle, pero nunca lo va a engañar, porque Dios conoce todas las cosas. Entonces, en muchas ocasiones actuamos ofensivamente ante el Señor, de muchas maneras, haciendo adoraciones, que, pretendiendo adorar a Dios con inventos, como hicieron los hijos de Nadab y Abiú, pero los hijos de Aarón, que eran Nadab y Abiú, rebelándose contra el Señor, como los hijos de Coré, haciendo lo incorrecto, como aquel hombre que entró al campamento con una mujer cuando estaba el pueblo sufriendo precisamente por el castigo que Dios estaba colocando por su infidelidad. El caso de pretender engañar, como en el caso de Ananías y Safira. Bien, de múltiples maneras el hombre puede o pretende o hace acciones que ofenden al Señor. Y por su misericordia el Señor no nos ha consumido. Pero, hermanos, no confiemos o no nos recreemos en esa virtud para hacer lo malo. No, la misericordia de Dios es un llamado también a nuestras vidas para que hagamos las cosas correctamente. Esa es la misericordia del Señor hacia nuestras vidas. Muy bien, antes de continuar con el siguiente segmento, vamos a oír un poco más de música.

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3: Bien, continuamos en nuestro programa Amando su Palabra. Hemos estado hablando acerca de la misericordia de Dios. Y mis hermanos, por la misericordia del Señor, tenemos garantía de que todo lo que debemos recibir del Señor, lo recibiremos. Es por su misericordia que recibimos perdón. Es por su misericordia que recibimos salvación. Es por su misericordia que recibimos sanidad. Es por su misericordia que recibimos sustento. Es por su misericordia que recibimos el cuidado. Y así pues, mis hermanos, que gracias a la misericordia del Señor estamos vivos y seguiremos vivos después de la muerte física. Incluso vivamos agradecidos entonces conforme a esta gracia recibida. Y cuando hablo acerca de la misericordia de Dios, que nos da perdón, es así. Es solamente por su misericordia, porque nosotros recibimos un perdón no porque agrademos de una manera u otra físicamente o intelectualmente. No, es por misericordia de Dios que recibimos el perdón, igualmente la salvación. Incluso la sanidad, porque cuando hablamos de sanidad pensamos que sanidad de parte de Dios hacia nuestras vidas significa únicamente si estamos en una situación de salud comprometida y que Dios actúa milagrosamente. No, mis hermanos, eso no solamente, eso es una partecita de la misericordia de Dios conforme a la sanidad que nos da el Señor. ¿O es que acaso no es la misericordia de Dios que podemos estar libres de cualquier afectaciones físicas? Cuando a otros son víctimas de afectaciones físicas severas. Ah, ¿por qué? Porque siempre cuando nos pasa lo malo, pensamos, ¿por qué a mí? ¿Por qué a mí? Y cuando no nos pasa lo malo, no pensamos, ah, ¿y por qué no a mí? ¿Por qué tuvo que pasarle a mi amigo y no a mí? De esa manera no pensamos. Hermanos, y la misericordia del Señor se manifiesta en que podamos estar sanos, como cuando Él llevó al pueblo de Israel por todo el desierto, no se le hincharon los pies, no se le desgastaron sus vestidos. O sea, la misericordia de Dios no solo se manifiesta en acciones que consideradas trascendentales humanamente, no, porque es que es trascendental y es extraordinario el hecho de que podamos llegar a ciertas edades sin afectaciones crónicas en la vida. Entonces, mis hermanos, es por la misericordia de Dios que tenemos salud. ¿Y acaso también no es misericordia del Señor que tengamos sustento? Porque muchas veces cuando estamos sanos pensamos egoístamente. ¿Cuántas veces hay personas que piensan egoístamente en cuanto a su sustento y creen que es por su esfuerzo nada más, porque son capaces, porque hacen tal o cual cosa, que reciben su sustento? Y cuando es la misericordia de Dios la que priva en todo momento para que nosotros recibamos lo que tenemos, porque es por su misericordia que podemos estar sanos, que podamos tener ese trabajo, que podamos haber estudiado en una universidad. Es por la misericordia de Dios que tenemos las cualidades y las condiciones para obtener el recurso. Por eso es que tenemos las cosas, por la misericordia del Señor, pero eso no lo pensamos. Incluso somos tan egoístas y tenemos un corazón tan malo que cuando vemos que alguien, una institución o cualquier organismo ayuda a personas económicamente, pensamos que no, esas personas que no quieren o son flojos o tal o cual, y resulta que no nos ponemos en el zapato de aquella persona que no sabemos siquiera si ha tenido las oportunidades que usted ha tenido o si afronta una situación de dificultad para trabajar o es menos válido o tiene una enfermedad grave. O sea, hay muchas cosas, porque hermanos, no entender que Dios nos da todo a través de la misericordia nos hace egoístas, nos hace tener un corazón bien malo y bien duro con respecto a la necesidad de los demás. Todo lo que pasa en este mundo, todo lo que el Señor nos permite a cada uno de sus hijos, es por pura misericordia. Por eso el salmista decía que grande es la misericordia del Señor, que es para siempre, y por eso los cielos le alaban. Entonces, hermanos, no olvidemos eso. Es por la misericordia de Dios que Él nos permite tener todo lo que tenemos. Es por la misericordia de Dios que tenemos su cuidado. ¿Cuántas cosas, de cuántas cosas hemos sido librados? ¿De cuántas cosas hemos sido librados que no han sido librados otras personas? Entonces es la misericordia de Dios hacia nuestras vidas, hermanos. Por eso debemos agradecer al Señor de que estamos acá en este mundo por su misericordia, y cuando nos toque partir de este mundo seguiremos guardados por esa misma misericordia del Señor, quien nos acompaña aún más allá de la muerte, no solamente en el valle de sombra, sino más allá de la muerte, como dice su palabra. Así que por su misericordia somos y tenemos lo que tenemos y somos lo que somos. Así que agradezcamos al Señor por su misericordia por siempre. Vamos a oír a Marina y a Misraín con Cantaré las Maravillas antes de entrar a la parte final de nuestro programa.

0: Muy bien, continuamos con nuestro programa Amando su Palabra, ya llegando a la parte final de nuestra programación en el día de hoy. Y queremos saludar a nuestra hermana Yolanda Urbano, que nos saluda. Siempre ella está pendiente para reportar la sintonía. Y damos gracias al Señor por todos aquellos hermanos que están atentos a su programa Amando su Palabra y siempre están allí pendientes de reportar la sintonía. Recuerden, lo pueden hacer por el 0414-567-4110. Y recuerden también en el que, si usted quiere recibir el plan de lectura Amando su Palabra, reporte la sintonía y solicite a través de un mensaje de texto o de WhatsApp el ser incorporados a este plan de lectura. Bien, como hemos venido anunciando acerca del plan, que tiene una asignación de lecturas, tiene un texto clave, tiene esta pequeña reflexión que nosotros nos encargamos de desarrollar acá en el programa. También el plan de lectura en su parte final tiene dos preguntas que las hacemos para reflexionar durante el día. Y estas preguntas en el día de hoy dicen de la manera siguiente. La primera: ¿por cuánto tiempo es la misericordia de Dios? Y la segunda: ¿qué merece el Señor por su misericordia? Con la primera podemos reflexionar, y esto que vamos a hablar podemos durante todo el día reflexionar en esta idea, es el hecho de que cuando nos preguntamos por cuánto tiempo es la misericordia de Dios, debemos entender y debemos estar plenamente agradecidos de que su misericordia es para siempre, como lo dice el salmista. Alabad al Dios de los cielos, porque para siempre es su misericordia. Dios no va a tener misericordia con nosotros por un ratico o por un momento. No, la misericordia del Señor está presente en todo momento. Y sé que en las mentes de muchos estará la idea o la pregunta: ¿y qué cuando las cosas van mal? ¿Y qué cuando las cosas son difíciles? Hermanos, recordemos que la misericordia de Dios está supeditada también o está relacionada e íntimamente ligada a su soberanía, a su amor, a su poder, a todos los atributos que Dios, como Dios, tiene. Y esa sabiduría de Dios determina las cosas correctas a plenitud. Entonces debemos entender que cuando las situaciones van difíciles, humanamente hablando, cuando llega el momento del fin, cuando llega el momento de la calamidad y tenemos que sufrirla en esta carne, entendamos que también eso tiene que ver con la misericordia de Dios, en el sentido de que Él ha determinado eso para tratar nuestras vidas y para usarlos como un medio de glorificarse. Porque incluso hasta el estado más difícil y al que menos nosotros nos queremos enfrentar y al que detestamos más de nuestra vida, es una manifestación de la misericordia de Dios. ¿Por qué? Porque cuando llega el momento de partir de esta vida, hermano, para aquel que es creyente, debe ser un momento glorioso. ¿Por qué? Porque es la vía que Dios va a utilizar para llevarte a su presencia. Muchas veces no pensamos eso, solamente pensamos en la muerte, en la calamidad física y en el estado acá carnal, en el estado de este mundo. Lo vemos nada más desde la perspectiva de este mundo. ¡Ah, que todo se acaba! No, hermano, se está comenzando para el que cree en el Señor. Pero claro, es difícil, yo sé que es difícil aceptarlo y difícil entenderlo, pero es una realidad. La forma de llevarnos al Señor hacia su presencia, estar con Él, es a través de la muerte física. Y eso debería hacer cambiar la perspectiva de que como cristianos, como creyentes, tengamos de la muerte. Y la segunda pregunta nos dice: ¿qué merece el Señor por toda esta misericordia? El salmista mismo lo destaca: alabad al Dios de los cielos. El Señor no merece otra cosa sino alabanza, adoración y glorificación, exaltación, honra, gracias a su misericordia. Y cada uno de nosotros somos beneficiarios de esa misericordia, por lo tanto debemos alabar al Señor por su misericordia. El Señor les bendiga, mis hermanos. Salva por usted su pastor Juan Peña, en compañía de Alexis Azuaje en los controles. El Señor los bendiga siempre.
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0: 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En Dinámica son las 8:58 minutos. 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

0: Muy buenos días a todos mis queridos oyentes. Bienvenidos a tu programa Ancla de Vida con Marcel Jiménez. Recuerda, esto es de lunes a viernes de 9 a 10 de la mañana por aquí por Dinámica 92.9 FM. Recuerda, única, refrescante y edificante. Así es escuchar tu programa Ancla de Vida aquí en Dinámica 92.9 FM. Estamos muy contentos de poder llegar a ustedes en esta mañana disfrutando del mejor ambiente que podemos ofrecerles aquí, un mensaje que nos hace crecer, reflexionar a través de la palabra de Dios. Recuerda, verdades transformadoras del Evangelio aplicadas en las distintas áreas de la vida. Hoy contamos en la dirección general con el hermano Manuel Felipe García y en la parte técnica está con nosotros Alexis Azuaje. En la producción y locución, quien les habla, Marcel Jiménez, certificado de locución 43.945 de la UCB. Vámonos ahora con publicidad. 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

0: 9 y 12 minutos de la mañana, estamos por acá en Ancla de Vida, verdades transformadoras del Evangelio para cada día. Todo esto por aquí, por Dinámica 92.9 FM, siempre única, refrescante y edificante. 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Y bueno, en esta hora de la mañana, hoy lunes 31 de agosto, estamos cerrando el mes de agosto, el octavo mes del año, ya adentrándonos a septiembre, preparándonos. Y bueno, seguimos disfrutando con todos ustedes por aquí, por Dinámica 92.9 FM, siempre única, refrescante y edificante. 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Entonces, muy contento de estar con todos ustedes por aquí. Recuerda, de lunes a viernes, a partir de las 9 de la mañana, escucharás verdades transformadoras del Evangelio para cada día. Ya hay varias personas por aquí mandándonos audio, mensajes, interactuando con cada uno de nosotros, escribiéndonos acerca de nuestro programa. Y hoy estaremos compartiendo con ustedes acerca de las verdades transformadoras del Evangelio. Por eso quiero que te mantengas por allí. Recuerden que algo que hemos venido diciendo es que el Evangelio tiene que ver con los hechos históricos salvadores de Cristo. Que Cristo murió por nuestros pecados, que fue sepultado y que resucitó al tercer día. Y bien importante este punto, mis queridos hermanos, porque tiene que ver que el poder, el Evangelio, que es poder de Dios para salvación y para santificación, tiene que ver con la muerte, sepultura y resurrección de Cristo. Gracias a su muerte tenemos el poder para despojarnos del viejo hombre. Y gracias a su resurrección tenemos el poder para poder andar en una vida nueva. Martín Lutero definió muy bien en Romanos 4:25, entregado por nuestras transgresiones, resucitado para nuestra justificación. En su muerte fuimos despojados del viejo hombre, quedó muerto en la cruz con él por medio de la fe. Pero al resucitar Cristo, nosotros hemos resucitado con Él. Es decir, que Cristo no murió, fue sepultado y resucitó solo. Nosotros, por la fe, estamos unidos a Él. Y esto es bien importante porque el Evangelio es poder de Dios, repito, para salvación. Por eso Pablo dice, no me avergüenzo, pero también el Evangelio es, mis queridos hermanos, poder de Dios para santificación. Pero hay que entender algo, y es que el diablo va a buscar detener el avance del Evangelio. Y si no puede buscar, si no puede detenerlo, él va a buscar la manera de cambiarlo. Y es algo que no podemos ignorar. Pero si Satanás no puede cambiarlo, entonces déjeme decirle que él va a buscar la manera de mezclarlo. Y si no puede mezclarlo, él hará todo lo que está a su alcance para reinterpretarlo. Y si no puede, él agotará todos los medios para diluirlo. Y si por alguna razón, aún con todo eso, él hará todo para distraernos del Evangelio, para que nosotros no le pongamos mucha atención. Pero algo que queremos exhortarlos aquí en nuestro programa es que podamos comprender que el Evangelio no es solamente el inicio de la vida cristiana, es toda la vida del cristiano. Como dijo Tim Keller, no es solamente el ABC de la vida cristiana, es de la A a la Z. Por eso Lutero decía, necesitamos predicarnos el Evangelio todos los días. Yo necesito del poder del Evangelio todos los días para poder vivir la vida que agrada y que honra al Señor. Que por mis propios medios, que por mis propios esfuerzos, jamás podría. Por eso te quiero animar a que a diario reflexiones acerca del Evangelio, de tu necesidad del Evangelio, que te des cuenta de tu incapacidad, de tu insuficiencia, entendiendo que nuestra competencia proviene del Señor, no por nosotros, no por nuestros propios medios, no por nuestras obras. Como decía Juan Calvino, si ves algo malo de mí, ese soy yo. Y si ves algo bueno de mí, ese es Cristo. ¿Por qué? Porque hay una transformación que está haciendo el Espíritu Santo que nos fue dado. Por eso nosotros fuimos salvados, estamos siendo salvados, pero también seremos salvados. Fuimos salvados en la justificación, pero estamos siendo salvados en la santificación, pero finalmente seremos salvados en la glorificación. En la justificación fuimos salvados de la culpa del pecado. En la santificación estamos siendo salvados de la corrupción del pecado. Pero en la glorificación seremos salvados de la presencia del pecado. Por eso te animamos a seguir meditando en las verdades transformadoras del Evangelio. 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Por aquí, por Dinámica 92.9 FM, verdades transformadoras del Evangelio para cada día. Seguimos disfrutando de la mejor música en esta hora de la mañana. Vámonos ahora con Cari Joe, Somos la Luz.
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3: Nueve y 26 minutos de la mañana, seguimos disfrutando por acá en Ancla de Vida, verdades transformadoras del Evangelio para cada día, por aquí por Dinámica 92.9 FM, siempre única, refrescante y edificante. 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Y hoy estamos promocionando o lanzando un concurso. 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Varias personas por aquí reportando sintonía, escribiéndonos. Aquí soy Carmen Alvarado, escuchando fielmente Ancla de Vida. También nuestra hermana Belkis Esquivel desde Cabudare también nos escribe. Desde Urbanización El Recreo. Gracias a todos los que se toman el tiempo para participar. Roger José Ron Sáez también nos escribe. Yosmín Chirinos reporta también sintonía. Oscar Sala desde La Orquídea, aquí está reportándonos. Gracias a todos los que se toman el tiempo, los que están interactuando con todos nosotros. Agradecemos siempre, por supuesto, el estar por allí full sintonía. Además, también por aquí nos escriben otras personas. Gilma Cifuentes también. Bueno, más personas que lo estaremos leyendo en la próxima parte del programa. Recuerda, de lunes a viernes escucha Ancla de Vida por aquí por Dinámica 92.9 FM. Hoy estamos compartiendo

acerca del Evangelio. Y decíamos que el Evangelio son los hechos históricos salvadores de Cristo, que Cristo murió por nuestros pecados, que fue sepultado y que resucitó al tercer día. Es decir, esto tiene que ver con la obra del Señor en cada uno de nosotros. Tiene que ver con que Él nos da el poder para vencer a ese, para morir cada día ese viejo hombre, morir esa vieja vida, morir al mundo, morir al, a mortificar el pecado, la carne en cada uno de nosotros. Y el poder de la resurrección nos da ese poder precisamente para poder vivir una vida nueva. Esa resurrección de Cristo nos da ese poder, como dice en Efesios, ese supereminente poder. El mismo Espíritu que resucitó a Cristo entre los muertos es el que habita en nosotros y nos da el poder para poder vivir una buena, una nueva vida. Por eso dice Efesios capítulo 2, verso 8, que nosotros somos salvos por gracia, mediante la fe, y que esto no es de nosotros, sino que es un don de Dios, y no por obras, para que nadie se gloríe, pues somos hechura suya, creados en Cristo Jesús para buenas obras, las cuales Él preparó de antemano para que anduviéramos en ellas. Dice que no es por obras, para que nadie se gloríe, pero dice que es para buenas obras, las cuales Él preparó de antemano para que anduviéramos en ellas. No por obras, pero sí para buenas obras. No por, pero sí para. Es decir, que lo que causa mi salvación no son mis obras, no son mis méritos, son los méritos de Cristo. Es la obra del Señor. Para mí es por gracia, es un regalo inmerecido, que mereciendo el infierno, mereciendo la condenación, recibí salvación y vida por gracia. Pero sí para, porque la gracia,

a lo inmerecido, que mereciendo el infierno, mereciendo la condenación, recibí salvación y vida por gracia. Pero sí para, porque la gracia de nuestras palabras, a través de nuestros actos, podemos reflejar precisamente al Señor. 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Al final estaremos anunciando el ganador. Vámonos con Para Su Gloria, Serviremos al Señor.

0: 9:38 de la mañana, seguimos por acá en Ancla de Vida, verdades transformadoras del Evangelio para cada día, por aquí por Dinámica 92.9 FM, siempre única, refrescante y edificante. 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Por aquí nos escribe Ingrid Chávez de Pueblo Nuevo. Siempre escucho su programa. Dios le bendiga. Gracias por el cariño y por la receptividad de Grexi Colmenares de Loma de León. Más personas por aquí reportándonos desde Lujano. Norma Camacho, saludos. Muchas bendiciones. También Rafael Canelón, gracias, de la residencia Selene. Escuchando Ancla de Vida. También Marcelo Yuguri, fiel oyente y conectado con nosotros. Carmen Alvarado, gracias también por estar por acá. Josefina desde La Paz, desde San Lorenzo. Gladys Agüero, también reporta Josefina Graterol, excelente programa desde el centro de la ciudad. Escucha también Yugneli Mesa participando, Anclados con Cristo. Gracias a todos los hermanos que están reportando sintonía. Lo oigo todos los días desde Cerrito Blanco. Amalia Sánchez, gracias también, nuestra apreciada hermana. También José Enrique Peña desde Loma de León nos está reportando. También Mayerlín Vázquez participando en el concurso el día de hoy. Samuel Jesús Carriel desde Cubiro, qué bueno que desde Cubiro también nos están escuchando. Carlos Alfonso Mendoza también reporta sintonía. Nos escribe por varias vías nuestros hermanos, también Adriana Hernández y Ada Peroso también participando con nosotros. Sugeidi Yedra desde La Carucieña, gracias a todos los que están reportando, los que se mantienen por acá en sintonía. 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Y quiero compartirte una verdad transformadora del Evangelio. Tú no has sido llamado a trabajar para obtener la aceptación de Dios. Ha sido llamado a confiar en aquel que ha completado el trabajo en favor tuyo. Seguimos intentándolo, a pesar de que se nos ha dicho una y otra vez que es imposible. Hace que seamos o ilusoriamente orgullosos o irracionalmente miedosos. Hace que nos escondamos detrás de la culpa y la vergüenza, temiendo a aquel que es el único que puede ayudarnos, el Señor. En temor, trabajamos por aquello que ya nos ha sido otorgado. Con una debilitante esperanza buscamos aquello que ya tenemos. En una ilusión redentora, algunos de nosotros nos jactamos de algo que no merecemos ni hemos alcanzado por nosotros mismos. En nuestro malentendido, envidiamos lo que creemos que otros tienen y deseamos poder lograr lo que ellos han logrado. Pasamos nuestras vidas pensando que no hemos dado la talla y también que nunca la daremos. Nos preguntamos lo que Dios realmente piensa de nosotros y el pensamiento sobre su presencia produce más miedo que consuelo en nuestros corazones. Todo ello llega al centro del mensaje del Evangelio. Jesús vivió la vida perfecta que ni tú ni yo podríamos vivir y ahora su justicia se ha transferido a nuestra cuenta. Eso tiene que ver con el Evangelio. Él murió la muerte que nosotros debíamos sufrir. Su muerte satisfizo la ira del Padre sobre nuestro pecado. Él resucitó conquistando el pecado y la muerte para que ahora conozcamos la vida eterna. Todo esto fue hecho para crear un puente entre Dios y nosotros, para poder ser aceptados completa y eternamente en su familia y nunca más sufrir su rechazo. Nunca más tendremos que pagar el precio de nuestros pecados. Ahora somos libres de tener que alcanzar su estándar por tener su amor. Lo que debía, precisamente lo que se debía hacer, ¿sabes quién lo hizo? Nuestro Señor Jesucristo. Por eso el trabajo está completo. Y habiendo dicho esto, es verdad que has sido llamado para trabajar, has sido llamado para entregarte al trabajo del reino de Dios y para obedecer diariamente los mandamientos del Rey. Has sido llamado a reconocer que tu vida no es tuya porque ha sido comprada por precio. Pero el trabajo que haces nunca debe ser hecho para merecer algo. El trabajo que haces debe hacerse en celebración de algo. No trabajas para ganarte el favor de Dios. Al contrario, tu trabajo es un himno de agradecimiento por los méritos que Cristo logró a tu favor. No debes preguntarte si trabajas lo suficiente. No debes temer el ser expulsado de la familia cuando cometes algún error. No debes asustarte el ver a Dios. No debes atormentarte con la pregunta de si has hecho o no lo suficiente. El puente de la imposibilidad ha sido transitado por Cristo. El trabajo está hecho. Tu relación con Dios está segura en la eternidad. Ahora, en agradecimiento, sal fuera y realiza tu trabajo. Ya no por lo que tengas que hacer, sino por lo que ya el Señor hizo basado en eso. Pero sabiendo que ahora lo que haces, lo haces por amor a Él. Tú no has sido llamado a trabajar para obtener la aceptación de Dios. Has sido llamado a confiar en aquel que ha completado el trabajo en favor tuyo. 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Hoy estuvimos bajo la dirección general de nuestro hermano Manuel Felipe García en los controles y en la parte técnica Alexis Azuaje, el doble A, y en la producción y locución quien les habló Marcel Jiménez, certificado de locución 43.945 de la UCB. Hoy queremos dejarlos con buena música. Al final del programa estaremos, recuerden, vamos con Entendiendo los Tiempos con Eduardo Saladín. Todo esto como parte del bloque bíblico de la mañana, comenzando por Huellas de Gracia, Amando su Palabra, Ancla de Vida y también, por supuesto, como bien lo saben, Entendiendo los Tiempos. Bueno, los dejo con buena música. Esto es Omar Contreras, Siempre Cantaré.
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6: Hola, te habla Emilio Reyes. Quiero compartir contigo lo que la Biblia dice sobre el interés que Dios tiene de dirigir tu vida. Presta atención a las siguientes palabras. Todos los que son guiados por el Espíritu de Dios, estos son hijos e hijas de Dios. El Señor es quien te guía y endereza tu camino. El Señor es tu roca y tu castillo. Él es quien dirige tus caminos. Aunque te vayas al fondo del mar, aún allí te guiará la mano del Señor. La luz y verdad del Señor te guiarán y te conducirán a su santa presencia. Los que buscan al Señor no tendrán hambre ni sed. El calor ni el sol los afligirá, porque Dios, que tiene de ellos misericordia, los guiará y los conducirá a manantiales de aguas.
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2: En Dinámica 9:58 minutos.
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4: Cuando estamos tratando un tema de moral y de ética, donde hay diferencias de opiniones, nos hacemos la pregunta: ¿qué es bueno y qué es malo? ¿Quién define lo que es bueno y lo que es malo? ¿Lo define la sociedad, las costumbres, las autoridades, los expertos o Dios? Ese es el tema que estaremos tratando en este día y tenemos con nosotros al pastor Miguel Núñez. Miguel, bienvenido, ¿cómo estás?
5: Gracias, Eduardo. Estoy bien, gracias a Dios, y de nuevo satisfecho de poder y contento de poder estar aquí compartiendo otra vez un tema relevante y que yo creo que mucha gente quisiera escuchar para entender mejor cómo hacer decisiones acerca de lo que está bien y lo que no está bien cuando la moralidad es tan cambiante hoy en día.
4: Es así. Miguel, el Diccionario General de la Lengua Española define moralidad como un conjunto de costumbres y normas que se consideran buenas para dirigir o juzgar el comportamiento de las personas en una comunidad. ¿Debemos nosotros definir lo que es bueno y lo que es malo por las costumbres, por las normas sociales?
5: Bueno, la problemática con adoptar esa forma o esa definición es que entonces nadie va a terminar teniendo una buena idea de qué puede hacer o qué debe hacer, porque no solamente cambian las costumbres de un país a otro país, es que cambian a veces dentro de un grupo social a otro grupo social dentro de la misma nación. Es interesante la evolución de las palabras y de las definiciones, porque yo recuerdo cuando estaba escribiendo el libro de ética cristiana, me interesé en ver cómo la palabra moralidad era definida en el diccionario inglés de Merriam-Webster, y luego me encontré en la investigación que, como eso es un diccionario que tiene más de 100 años, quise ver cómo era definida en sus orígenes. Y hoy en día es definida tal cual como tú lo mencionaste al inicio, pero hace más de 100 años atrás que el mismo diccionario definía moralidad en relación a Dios. O sea, un principio de normas, no decía específicamente al Dios de la Biblia, pero hablaba de un principio de normas que estaban determinadas por la existencia de Dios. Eso salió de la definición y ahora tenemos algo más que está dejado a la voluntad del hombre. Y por eso es que muchas veces es preferible hablar de ética, porque por lo menos en la palabra ética la raíz es ethos, y el ethos en el lenguaje griego original hacía muchas veces referencia como a una gatera de caballo, donde habían como un par de cosas que limitaban el curso dentro del cual una persona debía moverse o vivir. Entonces eso nos da una mejor garantía y nos pone límites, pero así como está esa definición en el diccionario hoy, nadie sabe lo que es bueno y es malo, de manera que tiene que haber un estándar mayor que lo que yo pienso o la cultura piensa.
4: Tú tratas el tema de que la moralidad en tu libro Renueva tu Mente, el cual hemos recomendado en diferentes programas, y planteas que como el hombre es creado a la imagen de Dios, tiene una conciencia que lo ayuda a definir lo que es bueno y lo que es malo. ¿Tú podrías explicarnos esto?
5: Sí, claro. Si nosotros somos personas, como tú acabas de mencionar, creados a la imagen de Dios, entonces tiene sentido que esa imagen de Dios deba tener en su concepción, en su creación, alguna idea de cómo su creador entiende lo bueno y lo malo. Lamentablemente el hombre cayó y esa conciencia entonces fue manchada junto con la caída, y por tanto la conciencia tiene un nivel X, no le quiero llamar mínimo, pero un nivel X de entendimiento de lo bueno o lo malo. Para darte una idea, yo creo que en cualquier cultura, cualquier padre entendería, o cualquier esposo, vamos a comenzar ahí, entendería como malo que alguien trate de usurpar su esposa o de usurpar sus propiedades en la casa. ¿De dónde viene ese sentido igualitario en todas las culturas? Bueno, de algo que se llama la conciencia. ¿Y qué es la conciencia? Bueno, es ese reflejo de el Dios que nos creó, que nos ayuda a nosotros a entender lo que está bien, lo que está mal, hasta el punto que cuando el apóstol Pablo escribió a los romanos, dice que esa conciencia que yo tengo sabe muchas veces lo que está bien y me aprueba, y la misma conciencia, sin que nadie me diga, sabe lo que está mal y me acusa y me hace sentir mal. Bueno, eso que Dios puso en nosotros, que llamamos conciencia, es lo que nos ayuda a determinar lo correcto y lo incorrecto. Pero no es completa, porque obviamente tenemos una imagen caída, ahora manchada, y una conciencia igualmente manchada. Por tanto, yo necesito algo más de lo que es la revelación general para todos los hombres. Y ese algo más es justamente la ley que Dios nos dejó, la ley moral, para que nosotros podamos juzgar lo bueno y lo malo.
4: Miguel, cuando uno ve lo que ocurre hoy en día, muchos dirían, pero hay personas que tienen un grado de maldad tan grande que parece que no tienen conciencia, que sus conciencias no le molestan.
5: Así es. Bueno, eso es a lo que la Biblia se refiere cuando habla de la conciencia cauterizada. Si yo me expongo a ciertas acciones, a ciertas imágenes, a cierto vocabulario, una vez, la primera vez quizás me cause cierto rechazo, pero si yo lo sigo viendo y lo sigo viendo y lo sigo viendo, primero la conciencia como que se adormece y luego la conciencia se cauteriza. Y esa conciencia cauterizada pues es incapaz de sentir ahora y está tan lejos de Dios que realmente no tiene la menor idea de que estas cosas horripilantes realmente son así, porque no tiene habilidad de sentir, no tiene habilidad de poder procesar lo que de otra manera hubiese podido determinar como rechazado o como aceptado. Y ahí es donde no queremos llegar, pero ahí es donde la sociedad poco a poco se ha ido abocando a una conciencia cauterizada, y por eso estamos aceptando cada vez más a cosas que hace 50 años parecerían como inconcebibles. Hoy en día se está hablando de orientación sexual y ahora ya estamos hablando de que hay personas, adultos, que tienen como preferencia el tener relaciones sexuales con niños y que posiblemente debiéramos estar aprobando también, legalizando la pedofilia. Ya tú puedes ver hasta dónde puede la conciencia, no solamente de un individuo, pero de toda una sociedad, quedar cauterizada.
4: Sí, eso es lo que estamos viendo. Entonces, hasta aquí tú nos has dicho que el hombre es creado a la imagen de Dios, que tenemos una conciencia que nos ayuda a definir lo bueno y lo malo porque tenemos la ley de Dios escrita en nuestros corazones. Pero también debemos definir que toda verdad es verdad de Dios y que, como muy bien tú planteas en el libro, Jesucristo es el camino, la verdad y la vida, y nadie viene al Padre si no es por Él. O sea, que si vamos a buscar esa verdad, debemos buscarla en Dios. Y esa verdad está en Jesucristo, quien es la revelación de Dios, la segunda persona de la Trinidad que vino a esta tierra. Pero a mí me gustaría, Miguel, que tú nos abundaras en esas características de la verdad, porque todas las personas dicen, no, yo tengo mi propia verdad, Miguel tiene su propia verdad, cada uno de nosotros tiene su propia verdad, pero Miguel, cada cabeza es un mundo. Hay cerca de 7,000 millones de habitantes en el mundo. Y si cada quien tiene su propia verdad y actúa en consecuencia a lo que cree, sería un caos. Y en parte, el caos que estamos viendo es fruto de esa manera de pensar.
5: Definitivamente, para conectar con lo que iniciaste acerca de la persona de Jesús, en su entrevista con Pilato, Cristo claramente definió su misión, una afirmación que la primera vez que la vi o la primera vez que me percaté de la profundidad de lo que decía, fue como chocante para mí, porque Cristo definió su misión, por lo menos en esa conversación con Pilato, en términos de la verdad. Él dice, yo vine para dar testimonio de la verdad. Es como que lo único que yo vine a hacer, él vino a hacer más que eso, pero yo vine a dar testimonio de la verdad. ¿Por qué? Porque justamente fue la mentira lo que echó a perder toda la creación. Entonces, ahora esa verdad está representada por él. Él encarnó la verdad. Y como tú mencionabas, esa verdad tiene características. Y para comenzar, la verdad es universal. O sea, lo que es verdad aquí, es verdad en China, es verdad en Japón, es verdad en Europa. Y no solamente en el ámbito de lo moral, en todos los ámbitos del quehacer humano. La velocidad de la luz es la misma en cualquier región que nos encontremos, y esa es la verdad. Yo puedo creer que la luz no viaja a esa velocidad, pero eso no cambia la realidad, sigue viajando a esa velocidad. La verdad es exclusiva, y es exclusiva siempre. Lo único que tú puedes reemplazar es el error. Pero la verdad, no importa en qué campo, aún en el campo de la ciencia, cuando la verdad se sienta en el trono, no hay nada que la pueda desplazar, porque cuando la desplaza, lo que te queda es el error. Y por tanto, cuando el cristianismo reclama la verdad como única, tú puedes no aceptar eso, pero es lógico que el cristianismo o cualquier otro, que si cree que tiene la verdad, mientras más crea que tiene la verdad, más exclusivo necesita ser, porque el error siempre tiene espacio para la verdad. Y esa es la razón por la que tú puedes ir a la India y te aceptan a Jesús como una más de las divinidades. Sí, el error siempre tiene espacio para eso. La verdad nunca tiene espacio para el error. Entonces, la verdad es universal, la verdad es exclusiva, la verdad es objetiva. En otras palabras, no importa, y esto es importante porque muchas veces alguien nos oye hablar como cristianos, tú no le puedes prestar atención a él porque es cristiano. No, eso no es una forma objetiva de escuchar el argumento de alguien, porque no importa quién articule la verdad, puede ser un ateo, si es verdad, es verdad. Puede ser una persona rebelde, puede ser un antisocial. Si una persona antisocial dice que la tierra es redonda, yo no puedo rechazar eso simplemente porque él es antisocial. Quizá yo necesite investigarlo antes de creerlo, pero sigue siendo verdad. Y por otro lado, como yo menciono en el libro, tú puedes ser una persona piadosa, honesta, y no creer, ¿verdad?, que la tierra es redonda y establecer o afirmar que es cuadrada. Y por modesto y piadoso y humilde que tú seas, no es cuadrada, es redonda. De manera que la verdad no depende del interlocutor. La verdad es objetiva, se para por sí sola. La verdad nos juzga a nosotros en nuestras opiniones, en lo que creemos. Entonces tú puedes ver que lamentablemente la mayoría de las personas que discuten acerca de su verdad ni siquiera tienen idea de lo que es verdad. Y la mejor definición de lo que la verdad es bien cortita. Verdad es aquello que corresponde a la realidad. Tan sencillo como eso. Entonces, volviendo a la velocidad de la luz, volviendo a la velocidad de aceleración de la gravedad, para que eso sea verdad, la gravedad 9.8 metros por segundo, la luz 300.000 kilómetros por segundo, bueno, eso es verdad cuando yo afirmo eso porque corresponde a la realidad. Las cosas que no corresponden a la realidad, no importa quién las afirme, no importa si el mundo entero lo afirma y que haya una sola persona que lo niegue, bueno, esa persona que lo niegue, si está en la realidad y el mundo entero no lo está, él está en la verdad y el resto está equivocado, que es una de las cosas que se dice hoy en día. La verdad no la establece la mayoría o la minoría, la verdad la establece un estándar revelado por el dador de la ley. Y no importa si es una sola persona que está parado en el estándar, él tiene la verdad y el resto está equivocado.
4: Somos creados a la imagen de Dios. Repito, tenemos una conciencia, tenemos la verdad dada por Dios. Toda verdad es verdad de Dios, no importa quién la exponga. Esa verdad es universal, como tú nos has dicho. Esa verdad es objetiva, o sea que no depende de ningún individuo. Esa verdad es universal también. Miguel, y entonces, ¿cómo explicamos el problema del mal?
5: Bueno, yo creo que el problema del mal ha sido explicado de diferentes ángulos. La pregunta es, ¿cómo la Biblia, la cosmovisión bíblica, la explica de una manera que sea coherente y de una manera que pueda ser entendible? Entonces, muchas veces la persona dice, bueno, si Dios lo creó todo, entonces Dios creó el mal. Y ahí tenemos que comenzar diciendo, no, el mal no es una cosa para ser creada. Por eso es que yo no te puedo decir que Dios creó el mal, porque ¿a dónde está? Nadie dice, mira el mal ahí donde va, porque no es así. El mal es algo que yo pienso, por tanto no hay que crear, no tiene que tener un creador. Es algo que yo hago u otra gente hace, por tanto yo no necesito un creador. O si quiero extender el mal hacia, por ejemplo, un acontecimiento de la naturaleza y decir, bueno, ese es el mal, un terremoto. Bueno, la realidad es que la creación fue creada perfecta. La creación cae con la transgresión de Adán y Eva. Y entonces ahora la creación tiene una disfunción como fruto de su caída. Pero el creador no creó esa disfunción. El creador creó el mundo perfecto que no hubiese tenido nada de eso. Entonces, ¿cómo explicamos el mal? Bueno, Dios creó un mundo, lo consideró perfecto o bueno en gran manera. Eso es como Él define su creación al final de sus días. Y luego entonces le entregó, por así decirlo, la regencia a Adán y Eva, esa primera pareja, para que ellos bajo su señorío la gobernaran, la dominaran, la dirigieran, se crecieran y la llenaran y pudieran llenar la tierra de su imagen. Ellos violaron la ley de Dios, terminan separados de Dios, mueren espiritualmente y eventualmente mueren físicamente también. Pero cuando Él cayó, cuando Adán y Eva cayeron, la creación entera fue sometida a corrupción, lamentablemente. Y lo que vivimos es el deterioro de un mundo perfecto, donde todo, todo, absolutamente todo disfunciona, literalmente hablando. No hay nada que no disfuncione en toda la creación. La única persona, por así decirlo, que no disfuncionó fue Cristo Jesús. Pero el resto de nosotros disfunciona de alguna manera, en algún momento, en más de una manera, en más de un grado, y el resto de la creación por igual. Ahora mismo hay inundaciones en algunos lugares y otros lugares se están quemando de calor y con fuego de la naturaleza. Parte de la disfunción. El león se come al cabrito. Parte de la disfunción. Los padres no quieren los hijos. Los hijos no quieren los padres. Parte de la disfunción. La proliferación de la homosexualidad. Parte de la disfunción. Todo disfunciona, lamentablemente. Y tenemos una sola solución. Es la restauración de lo caído a través del proceso de redención que Cristo vino a inaugurar o a continuar.
4: Miguel, quiero que tú nos expliques, ¿es que Dios no puede eliminar el mal? ¿Es que Él no quiere hacer nada al respecto, como tú mismo planteas en tu libro? Siga con nosotros en su programa Entendiendo los Tiempos. Miguel, si Dios existe y es un Dios soberano, ¿por qué existe entonces tanta maldad en el mundo?
5: Mira, Eduardo, yo creo que es una pregunta buena que la han hecho gente bien intencionada y gente mal intencionada. Pero yo creo que es una buena pregunta. Y mucha gente incluso descarta la posibilidad de que Dios exista porque ve la maldad. Lo cual, antes de llegar a la Biblia incluso, ni siquiera es como una conclusión lógica. Porque yo pudiera decir, bueno, Dios existe y la maldad existe porque Dios no es tan bueno como tú piensas. Pero no he podido negar a Dios todavía. Para hacer un pensamiento como lógico, consistente, eso pudiera ser una posibilidad. Pudiéramos hablar de que, bueno, sí, Dios existe, pero Él no tiene la capacidad de controlar el mal, y eso sería como otra posibilidad. El problema es que, a la luz de la cosmovisión bíblica, ninguna de esas dos cosas que yo acabo de mencionar es la explicación de cómo puede existir un Dios soberano, en control, infinitamente bueno y santo y justo, y que esto exista. Pero antes de llegar ahí, para simplemente traer como una ilustración. Imagínate que alguien venga a República Dominicana y se encuentre con algunas personas, ya sea por su creencia, ya sea porque hayan adoptado una forma de vestimenta y demás, que tiene unas barbas súper largas, que nunca se la hayan cortado, y que alguien vea que haya mucha gente de ese tipo y se vaya de este país y diga, wow, mira, yo estuve en República Dominicana y vi, todo el mundo tiene esta barba larguísima, ahí no hay barberos. Bueno, eso, esa conclusión es ilógica, porque la realidad es que hay barberos, pero los barbudos no han querido ir donde los barberos. Eso es una explicación que sería más consistente. De esa misma manera, hay una maldad imperante, hay un Dios bueno, omnipotente. El hecho de que la maldad exista no dice que ese Dios no existe, porque tiene que entender toda la historia que ese Dios ha revelado. Y ese Dios ha revelado que Él creó, en primer lugar, una creación donde nada de eso iba a existir, no estaba supuesto a existir. Sus primeras criaturas violan el pacto, ¿verdad?, que habían establecido con Dios, y el mundo entonces queda bajo esa, la misma palabra lo llama, maldición, en el sentido de que estas son las consecuencias de tu caída. Dios no abandona su plan original. Y cuando tú lees toda la Biblia, que es el plan de Dios, lo que tú ves es que ese Dios está trabajando a través de un plan de redención para retornar la creación a su momento inicial, en su momento donde no haya ni dolor, ni lágrima, ni maldad, ni pérdidas, ni nada de lo que hoy sufrimos. Entonces, ¿qué es lo que ocurre? Es que en la misma cosmovisión bíblica y revelación de Dios te encuentra que Dios permite el mal, el Dios bueno y omnipotente, expresamente lo permite porque Él está usando el mal de tal manera que aquellas cosas que el hombre intenta para mal, Él las termina usando para bien. Con lo cual sigue demostrando no solamente su bondad al hacerla cooperar para bien, pero sigue demostrando su omnipotencia. Que lo peor que puede ocurrir, lo peor literalmente hablando, Él puede sacar lo mejor de lo peor, y eso solamente un ser sabio, omnipotente, puede tener dicha capacidad. Y algunos han postulado entonces en el camino, no, es que Dios tiene todo el poder, pero no es todo bueno, o Dios es todo bueno, pero no tiene todo el poder. La Biblia niega categóricamente esa posibilidad y afirma ambas cosas. Dios es infinitamente bueno e infinitamente en poder, o todopoderoso, pero Él tiene un plan y Él está ejecutando su plan a lo largo del camino, usando el mal para traer a cabo o a conclusión todo el bien posible. De hecho, las condiciones futuras serán mejores que las condiciones originales, porque vamos a terminar con un hombre y una mujer redimidos que no van a querer pecar ni van a ser capaces de pecar. Pero así no fue que iniciamos. Iniciamos con un hombre y una mujer que no tenían pecado, que no debían disfuncionar, pero capaces de pecar y que quisieron pecar. El hombre redimido es superior a ellos. No va a pecar ni va a querer pecar. De manera que el producto final es mejor que el producto inicial.
4: Miguel, tú planteas en tu libro que hay personas que dicen que el mal no existe. Entonces, ¿cómo explican todas las cosas que vemos a nuestro alrededor que son antinaturales, homicidios, abortos, todo ese tipo de problemas?
5: Bueno, tú sabes que esas personas que dicen que el mal no existe viven con una contradicción, y eso es una de las cosas que necesitamos conocer, que todas estas religiones incluso no son simplemente una religión, son una cosmovisión. Entonces, las cosmovisiones necesitan pasar pruebas ya establecidas para evaluarlas y ver qué tan coherentes son. Y una de las cosas que se ha dicho es que de todas las cosmovisiones que nosotros tenemos existente, la única que realmente brinda respuestas lógicas y coherentes a cada uno de los grandes dilemas del ser humano es la cosmovisión cristiana. Entonces, una de esas pruebas dice que mi cosmovisión tiene que pasar la prueba de la experiencia. ¿Qué quiere decir eso? Que si yo te digo que el mal no existe, lo cual es un problema, porque tan pronto yo comienzo a hablar de un mal, pues tiene que haber un estándar que establezca qué es lo que es el bien. Pero si el mal no existe, Entonces, ¿cómo tú explicas lo que ves? Y esto es como ellos lo explican. No es

0: una ilusión. Entonces, esa cosmovisión se cae, no pasa la prueba de la experiencia. Entonces, lamentablemente la gente vive con estas, tú sabes, dicotomías y contrariedades, porque por un lado algunos no le han enseñado a pensar lógicamente y por otro lado han aceptado lo que recibieron de sus padres sin cuestionarlo. Pero eso es un sinsentido, lamentablemente.
1: Miguel, ¿cómo nosotros podemos enfrentar, si podemos decirlo de esa manera, a todas estas personas que tienen ese concepto? ¿Es una obra sobrenatural de Dios que debe obrar en sus corazones y mostrarles el Evangelio, mostrarles su condición, mostrarles que están endurecidos por su pecado? Porque esas mismas personas se indignan, Miguel, cuando ven un hecho que es abusivo, y eso es fruto de la conciencia de la ley de Dios escrita en nuestros corazones, a pesar de que muchos quieren negar todas estas cosas de la forma como tú nos has explicado. ¿Qué podemos nosotros hacer para poder hablar con estas personas? ¿Cómo debemos llevar ese mensaje de reconciliación, de paz, del Evangelio, para que entiendan lo que es bueno, lo que es malo?
0: Bueno, yo creo que si Cristo vino a dar testimonio de la verdad, yo creo que nosotros que fuimos dejados aquí debiéramos hacer exactamente lo mismo. Nosotros debemos dar testimonio de esa misma verdad. Pero tenemos que ser cuidadosos, Eduardo, de hacerlo como Él lo hizo, de hacerlo de una forma mansa, humilde. Porque cuando el otro me percibe en mi argumento como que yo tengo la verdad, yo sé más que tú, yo sé algo que tú no sabes, pero él no percibe que tú me importa, yo a la verdad que no quiero oírte, porque no quiero oírte porque yo no te importo. Tú lo que quieres es ganar un argumento o mostrarme que tienes superioridad de educación o lo que tú quieras sobre mí. Y por eso el famoso dicho, ¿verdad?, de que a nadie le importa cuánto tú sabes hasta que ellos no sepan cuánto yo te importo a ti. Y yo creo que entonces, si hubo algo que Cristo hizo perfectamente bien, es que mostró que el mundo a su alrededor, las personas a su alrededor, le importaban. Y como le importaban, entonces las personas se vieron movidas a escuchar lo que él tenía que decir. Ahora, después que Cristo habló y comunicó lo que él tenía que decir, que es lo que a mí me toca hacer, hay un trabajo ahí que solamente Dios puede hacer, y es que poder, por así decirlo, perforar los oídos del otro, poder levantar el velo que el otro tiene sobre sus ojos, que no le permite ver la verdad, entender la verdad, entender las implicaciones de la verdad, eso nosotros no lo podemos hacer. Y yo creo que eso es vital que nosotros lo entendamos, porque mi misión no es quitarte el velo. Mi misión no es que tú te conviertas, por así decirlo. Yo tengo un rol que jugar para que eso pudiera ocurrir, pero la habilidad de que eso ocurra está en Dios. Entonces, ¿cuál es mi rol? El que Cristo dijo, dar testimonio de la verdad. ¿Cómo hacemos eso? A veces hablando, a veces un programa como este, a veces predicando desde el púlpito, a veces en un funeral, a veces en el trabajo, cuando estoy trabajando con un compañero. O sea, yo doy testimonio de la verdad en las oportunidades, ocasiones, momentos que Dios provee para que otra vez sea testigo. En mi caso, lo he hecho como médico. Un paciente que está sufriendo, un paciente que está al borde de la muerte, un paciente que vino relativamente sano, simplemente a un chequeo de rutina. Todas esas son oportunidades de hacer lo que Cristo hizo, dar testimonio de la verdad. De ahí en adelante, ya el trabajo es de Dios para poder levantar el velo en nuestros ojos.
1: Por eso, Miguel, nosotros como cristianos debemos esforzarnos en llevar ese mensaje de salvación a todas estas personas que están confundidas, esas personas que están en oscuridad, esas personas que están endurecidas por el pecado, de que en Jesucristo hay esperanza. En que, como tú nos decías, que Él es el camino, la verdad y la vida, y que nadie va al Padre si no es a través de Él. Miguel, nos queda un minuto de programa, y a mí me gustaría que tú dieras un mensaje final para nuestra audiencia. ¿Qué

0: tú le dirías?
1: Bueno, yo creo que es que siga buscando la verdad y siga clamando a Dios, porque al final del camino esto necesita ocurrir. Necesitas entender que en tu condición caída eres un hombre pecador, igual que la persona que habla, que estás en necesidad de perdón de tus pecados, al igual que la persona que habla, que Dios dio a su Hijo y lo dio precisamente para que diera testimonio de la verdad, cumpliera la ley de Dios a cabalidad y después de eso fuera y se crucificara, de manera que Él ocupara tu lugar en la cruz, que en vez de yo ir a la cruz, en vez de yo ser condenado, fuera Él el condenado, para que cuando yo pidiera perdón en base a eso que Él ofreció, Él pudiera perdonarme y que entonces yo pudiera entregarle mi vida, Él darme la suya y reconocer entonces que Él, que Cristo es verdaderamente lo que es. Que yo pueda entonces proclamarlo como Señor, como Salvador, y que Él entonces yo pueda hacer la paz con Dios a través de su Hijo, de la manera que acabamos de decirlo. Ese es el mensaje del Evangelio, puesto en pocas palabras, y que tú puedas entonces seguir en busca de la verdad, pidiéndole a Dios que te abra los ojos, que te revele a Cristo y que te puedas encontrar con Él. Esa será la mejor decisión de toda tu vida y una que va a tener impacto para el resto de la eternidad.
0: Miguel, gracias por haber estado con nosotros una vez más.
1: No, gracias a ti, Eduardo. Siempre disfruto el tiempo contigo.
0: Y a todos ustedes, gracias por habernos acompañado en su programa Entendiendo los Tiempos.
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buenas noticias. Que si confesares con tu boca que Jesús es el Señor y creyeres en tu corazón que Dios le levantó de los muertos, serás salvo. Romanos 10:9.

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0: La única manera para escapar del sufrimiento terrenal es por medio de la gracia de Dios. Todos tenemos algo en común: nuestra necesidad de la gracia de Jesucristo. ¿Me permite orar por nosotros? Padre, acepto que tú eres Señor, y te pido tanto por quien se ha entregado a ti como por quien todavía está luchando por hacerlo. Oro para que nos lleves a un lugar de completa sumisión. Y Señor, habilítanos para reclamar la gracia necesaria para llevar a cabo esta tarea. Amén.
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0: En dinámica 10, 58 minutos.
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En Dinámica son las 11, con 2 minutos. 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

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Buenísimos días, Barquisimeto, Centro Occidente, mundo entero. Todas las personas que nos sintonizan a través de Dinámica 92.9 FM, los que se conectan por la www.radiodinámica.com.be. Soy su fiel amiga y servidora, Lugi, certificado de locución 43.984. Y para mí es un placer poderles acompañar en este lunes extraordinario, un lunes cargado de las bendiciones del Dios Todopoderoso, un día en el que definitivamente debemos abrir nuestros brazos para recibir todo lo que Dios tiene para nuestras vidas. En los controles y musicalización, Alexis Azuaje, el doble A, quien está de vuelta, a quien damos la más cordial bienvenida por estar de nuevo en este lugar. Alexis, te amo, te bendigo, se te extrañaba. Espero que hayas podido descansar en esas vacaciones, que le hayas pasado rico, pero que nos hayas extrañado, porque nosotros aquí sí te extrañamos, sobre todo tu buen café. Alexis siempre me trae un cafecito con pancito, arepa no me ha traído. Viéndolo bien, yo no sé quién hace las arepas al desayuno, si Laura o Alexis, pero para la próxima me puedes traer arepas, Alexis, no hay problema. Pero felices de poderlo tener de vuelta, de poder compartir de nuevo con él acá en su casa y poder colocarle buena música. Quiero bendecir y quiero agradecer a Santiago Escorche, quien lo hizo extraordinariamente bien. Santiago, muchísimas gracias, bendiciones para ti. Espero que el Señor también te bendiga en todo momento y que puedas estar allí siempre activo, moviendo, en movimiento, siempre, por supuesto, recibiendo las bendiciones del Dios Todopoderoso. Vaya para ti también un saludo y una bendición. Gracias, gracias, gracias. Hoy vamos a conversar un poco y vamos a hablar un poco de los momentos en los que cuestionamos el trabajo de una autoridad, del momento en los que cuestionamos cómo se comporta papá, siendo yo hija, cómo se comporta papá y mamá, y cómo haría yo el trabajo si yo fuese la mamá, cómo se comporta el jefe, siendo yo empleado, y cómo haría yo el trabajo si yo fuera el jefe, cómo se comporta el líder, el pastor, el dueño del consejo comunal, cómo se comporta esa autoridad que está allí delegada y cómo lo haría yo mientras, si yo estuviese en esa posición. Porque creo que todos en algún momento nos ha tocado vivir esa experiencia de ser de pronto la autoridad o de ser el discípulo, el subordinado. ¿Te ha tocado? ¿Has vivido esa experiencia? ¿Quieres alguna vez ser el líder, el jefe, el patrón, el padre, la autoridad en vez de ser el subordinado? Pendiente con eso, ¿jefe o subordinado? ¿Será que ser el jefe es lo mejor? ¿O será que ser el subordinado es lo mejor? No sé. Escríbenos al 0416-356-3701 y dime, ¿en qué posición prefieres estar? ¿Como subordinado o como autoridad? Es muy sabroso poder ser autoridad, pero cuando llegamos a ser autoridad nos damos cuenta de los males, de los ay, ay, ay, de los ayes y lamentos que hay por el comportamiento del subordinado. Ah, pero es que cuando eras subordinado, ¿acaso no te comportabas tú así también? Y aquí definitivamente yo creo que se cumple la palabra de vamos a recoger lo que sembramos, porque si como subordinado sembraste, sembraste mal, no vas a recoger bien cuando te toque ser autoridad. Así que pendientes con eso, atento con eso. 11:08 minutos, nuestro número de contacto 0416-356-3701. Recuerda que transmitimos en vivo desde la carrera 21A entre calles 9 y 10. Para todos ustedes, feliz inicio de semana. Declaramos que la bendición del Dios Todopoderoso repose sobre ustedes, que puedan cumplir con cualquier proyecto que hayan planificado y que el Señor les dé la fuerza para trabajar en ese proyecto que han planificado y que lo puedan ejecutar y que lo puedan cumplir. Que el que esté enfermo, Dios lo sane. Que el que esté desconsolado, el Espíritu Santo de Dios le abrace y le consuele.
y que aquel que necesita provisión, el Señor le pueda proveer. Que aquel necesita que se abran las puertas, se abran. Y el que necesita que se cierren algunas puertas, que se cierren. Y que por supuesto la gracia, paz, cobertura de Dios esté con ustedes, así como se renovó hoy su misericordia para sus vidas. Vamos a escuchar buena música. El tesoro de mi corazón, nos lo dice Contagious, a las 11:08.

0: 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Gracias a todos ustedes por preferirnos y por entender que no es lo mismo tomarse un café que disfrutar de un buen café. Gracias a ustedes por compartir, por estar, por disfrutar, por siempre estar allí compartiendo con nosotros y disfrutando de nuestra programación. Es maravilloso poder saber, es maravilloso poder comprender, poder disfrutar de lo que Dios tiene para nuestras vidas, de saber que cada día contamos con la bendición del Dios Todopoderoso y que si alguno de nosotros está en un nivel, en una posición de autoridad, pues debe aprender a estar en esa posición de autoridad y que cuando nos toque ser subordinados, pues también debemos aprender y saber estar allí como subordinados. Y es que no todo el mundo tiene que ser jefe y prefiere quizás ser un trabajador que deba seguir órdenes, que deba estar allí. Entonces es más fácil. Quizá no tienes que pensar tanto, cobras al final de mes igualmente, pero hay personas que de forma casi natural sí quieren dirigir a otros y llevan el mando en una empresa. La distinción está clara. Los jefes manejan la situación, los trabajadores siguen instrucciones, pero ambos papeles son iguales, de igual importancia para que una empresa pueda surgir. Pero para poder ser un jefe hay que ser un buen trabajador. Y en muchas ocasiones las personas pueden quizá tener la oportunidad de convertirse en jefes de una empresa, pero prefieren no asumir ese papel de rol, ese rol de líder, prefieren no asumir esa responsabilidad. Entonces, si esto te ocurre, no significa que seas una persona débil, que seas cobarde o que no seas capaz de conseguir buenos resultados como jefe. No, pueden haber otros factores que te hagan decidir no ser el jefe.
1: Y a todos en algún momento hemos deseado estar sentados allí, hemos deseado silla de jefe, la posición de autoridad del jefe.
0: Y esto de la posición de autoridad o de la silla del jefe quizás no solo afecta a las empresas, también como pastores, como líderes, como padres, porque todos queremos sentarnos en algún momento en ese puesto de autoridad hasta que llega el momento en que tenemos que ejecutar, que tenemos que cumplir y que tenemos que estar allí en esa posición de autoridad. ¿Por qué? Porque cuando por fin llegamos a ese lugar nos damos cuenta que no es tan sabroso estar allí, que no es tan fácil estar allí sentados. Es como quizá la película del Todopoderoso. El protagonista se dio cuenta o se le dio la oportunidad de ser Dios por un día. Mire, y estuvo al borde del colapso, a punto de enloquecer. ¿Por qué? Porque no aguantó el trabajo, se volvió un ocho, no sostuvo, no se mantuvo firme y no pudo con eso que implicaba ser el jefe, eso que implicaba ser Dios por un día. Esta persona se vio literalmente al borde, hubo desastres, cumplió peticiones que no debió haber cumplido. No, esto fue trágico, el poder estar allí cumpliendo ese rol de Dios por un día. Entonces, ¿cuántos de nosotros hemos querido ser jefes? ¿Cuántos de nosotros hemos querido estar en esa posición? Y en nuestras vidas, cuando somos hijos, nos parece que los padres son demasiado estrictos. Ay, son intransigentes, obligando a comer cosas que no nos gustan. No nos dejan ser libres, nos privan de tantas cosas. Ay, Dios mío, nos preguntamos por qué. Esto tiene que ser así. ¿Por qué, papá, tiene que ser así? Ey, y luego, cuando pasan a ser padres, entendemos que no hay que darle a los hijos todos los gustos, que no hay que dejarlos malgastar, que no hay que regalarle las cosas, porque todo implica un sacrificio, todo tiene un sacrificio. Pero eso lo entendemos después, cuando llegamos a ser padres, porque cuando somos hijos nos parece muy fácil todo. Cuando somos hijos nos parece muy sabroso el poder exigir a papá, el poder reclamar a papá. Pero cuando somos padres decimos, ah, ahora entiendo. Ay, Dios mío, ¿será que de verdad quieres tú sentarse, ubicarte en esa posición de autoridad? ¿O prefieres más bien seguir siendo un subordinado? Seguimos disfrutando buena música, Dani Coque, y te tengo a ti. Esto suena aquí en Un Buen Café.

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Gracias a todos por preferirnos y por entender que no es lo mismo tomarse un café que disfrutar de un buen café. Quiero saludar, bendecir a Jennifer, Sebastián, Wilber. Bueno, no creo que Wilber esté escuchando, debe andar trabajando. Pero saludos y bendiciones por allí a Jennifer, a la familia Alarcón, Jayaro, toda su gente maravillosa. Gracias por estar allí, Juan Carlos. Saludos también para ti, Cristina, Jesús, Stephanie, Xiomara. Bendiciones a ustedes. La familia Chirinos siempre está por allí reportando sintonía, disfrutando. Jessica, la tía Licha, tío Domingo, sus hijos. Bendiciones para ustedes. Ayer el tío Domingo estuvo de celebración. Habían como toda la familia, nietos, bisnietos, tataranietos e hijos, entre todos habían como 1,785 personas más o menos. Familia Chirino, saludos para ustedes. Saludos a Vilma, José Gabriel, Oneida, tía Oneida, Ramón, gracias a ustedes por estar allí. La familia Benítez, se le ama y se les bendice también. Gracias por estar siempre en sintonía. Yadira, María Andrea, María Andrea ya está en su casa. Envío un abrazo para María Andrea, que el Dios Todopoderoso siga haciendo la obra en ella y que la siga restaurando. Pues el día de hoy estamos hablando de lo que implica ser autoridad. En la parte anterior mencionaba de que cuando somos hijos vemos a los padres injustos, estrictos. Ay, los vemos como que ay, papá no sabe, papá esto, papá lo otro. Sin embargo, cuando nos toca ser papá nos damos cuenta de que, oye, qué razón tenía papá. O, ay, Dios mío, verdad que sí, había que ser, como lo decía mi mamá, no hay que ser tan complaciente. También nos pasa cuando se es empleado. Uno cuando es empleado se queja. ¡Oh, Dios mío! Ese jefe sí es estricto, sí es miserable. ¿Por qué? ¿Saben? No me dieron el aumento, no me dieron el bonus. ¡Uy! No me dejan pedir permiso constante. Quieren que trabajemos hasta los días feriados. No pagan bien. Son pichirres con el material de papelería. ¡Ah! Pero cuando nos toca ser jefes, entendemos que hay que hacer producir el negocio y que no podemos andarle regalando a los empleados la cosa. Ni ser tan complacientes a sus caprichos. Ay, Dios, jefe, deme permiso porque es que voy a cumplir año. Jefe, deme permiso porque voy a la playa. Jefe, deme permiso porque es que mi mamá está enferma. Jefe, deme permiso por esto. Epa, todo. Queremos aumentos a cada ratico. Entonces, cuando somos jefes, nos damos cuenta que la cosa no es así. Realmente, qué complicado es esto de ser o de estar en una posición de autoridad. Pero lo primero que tenemos que hacer es que pasar por ese camino, ponernos en esos zapatos, porque de verdad yo creo que todos en algún momento hemos cuestionado el trabajo de los padres cuando somos hijos, pero cuando somos padres, wow, qué complicado. Todos en algún momento hemos cuestionado el trabajo del jefe porque somos empleados, pero cuando nos toca ser el jefe, wow, qué complicado, lo evaluamos y lo analizamos. Y quizá en algún momento un empresario comentaba lo que significaba ser jefe, ser dueño, y él decía que cuando era obrero no quería trabajar un día feriado, ni siquiera si se lo remuneraban como la ley lo establecía. Le parecía que sus jefes eran bastante inconscientes, malos y cualquier cantidad de cosas cuando le pedían sacrificar un día de descanso. Él decía que reflexionaba en esto también de malgastar los artículos de papelería de la empresa. Yo creo que todos hemos malgastado. Y reflexionaba en lo despilfarrador que era. Y hoy, como se ha convertido en jefe, ahora sí es ahorrador en la oficina. Ahora usa papel de reciclaje. Entonces, lo que más le hace analizar es la pasión, o mejor dicho, la ausencia de pasión que él tenía al trabajar. ¿Cómo se apasiona ahorita con el trabajo? Porque cuando eres trabajador no tienes pasión, no quieres. Ay, no importa, esta no es mi visión. Pero cuando tú eres el jefe, tú quieres que todos tengan tu pasión y tú tratas de inyectar tu pasión. Entonces, ¿cómo estás apasionado ahorita con el trabajo? Y dice que traía a su mente el refrán de el ojo del amo engorda al ganado. Y decía que esto realmente es así, hay que ser jefe para valorar. Caemos en cuenta después que somos jefes que todos quieren sentarse allí en ese lugar de posición. ¿Hasta qué? Hasta que llegan en esa silla de posición. Porque estar allí en esa silla, en esa posición, definitivamente no es tan fácil. Entonces, vamos a seguir disfrutando buena música. No quisiera estar en los zapatos y en la silla de Alexis porque sé lo complicado que debe ser buscar temas que complazcan a Lugi y que complazcan a la audiencia. Escuchemos Next Wave, Hazme Brillar, 11:24 minutos.

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Gracias a todos ustedes por estar con nosotros, por estar allí, por compartir, por celebrar, por disfrutar, por todo, absolutamente todo. Posiciones de altura, posiciones jerárquicas en las que muchas veces quisiéramos estar, pero después nos damos cuenta que no es tan sabroso y tan maravilloso. La primera de ellas es cuando somos jefes o cuando pasamos de ser empleados a ser jefe. Después, cuando pasamos de ser hijos a ser padres, cuando pasamos de ser trabajadores para ser el empresario. Y ya hemos mencionado esto, lo que ha significado pasar de ser hijo a padre. Mencionamos lo que es ese trance de ser empleado a ser jefe. Yo creo que eso no se compara con lo que significa dejar de ser discípulo para ser líder o para ser pastor. Ay, Dios mío, no. Ese creo que es uno de los procesos más complicados. Cuando estás sentado en la banca de aquel lado, yo quiero que se me promueva, yo quiero que se me felicite solo por asistir los domingos fielmente al servicio. Quiero que si me da gripe, mi líder sea el que vaya, me compre manzanillas, analgésicos, me prepare el té, me lo lleve a la cama. Deseo que el pastor o el líder me dedique tiempo constantemente y un montón de cosas. Quiero recordarle a cada ratico que Jesús dejó las 99 y fue a buscar esa oveja perdida. Y yo soy esa oveja perdida. Quiero que se me ayude, quiero que... Ay, Dios mío, pendiente y constantemente con un montón de cosas. Ah, si el pastor no se comporta como yo quiero, comienzo a catalogarlo como el peor pastor, como el más incomprensible de los pastores. Como esto y como lo otro. Ajá, pero y entonces cuando nosotros estamos en sus zapatos, cuando nosotros pasamos de ser líderes, a ser pastor, o pasamos de discípulos a ser pastor, ¿será que lo comprendemos? Ay, Dios mío, la cosa como que no es tan buena. Ay, Dios mío, es verdad, yo como que no soy tan excelente líder. Entonces empiezo a tratar, o entiendo que el pastor más bien tuvo mucha paciencia. Tener que tratar diferentes temperamentos es realmente algo agotador. Y es aquí donde yo digo, wow, qué complicado es esto de ser pastor, sentarse en la silla del jefe. Qué complicado es todo lo que le cuestioné a mi pastor. Ay, ¿por qué el pastor sale tan tarde? Ay, ¿por qué el pastor predica tan largo? Ay, ¿por qué el pastor dice eso? Pareciera que estuviera tirando pullas. Pareciera que estuviera haciendo eso. El pastor pareciera que no me quisiera. Porque nunca he hecho el trabajo correcto. Nunca se ha preocupado por mí. Como que nunca me quiere. Ay, Dios mío, pendiente. Pendiente porque quizá muchos de nosotros estamos juzgando, cuestionando algo que tarde o temprano quizá nosotros también vamos a tener, vamos a vivir, vamos a experimentar. Entonces, ¿cuántas veces y cuántos de nosotros hemos estado criticando, cuestionando, hablando de lo que implica, de lo que es, de lo que no es mi pastor, mi líder, de lo que estamos haciendo o dejando de hacer en relación

a ese trabajo, a ese liderazgo. Y que quizá nosotros, insisto, cuando nos toque estar en esa posición, cuando nos toque estar en esa silla, entonces nosotros lo hacemos igual o lo hacemos hasta peor. ¿Por qué lo estamos considerando de esa manera? ¿Por qué estamos criticando, cuestionando de esa manera a nuestras autoridades si nosotros a veces ni siquiera nos atrevemos a acercarnos a esa posición, a esa silla, a ese momento en el que el líder le ha tocado cargar con tus achaques, en el que el líder le ha tocado vivir, padecer lo que tú padeces, padecer, vivir lo que tú vives? Pendiente con eso, porque a veces somos más intransigentes de lo que creemos. A veces estamos en una posición, en una condición condenatoria, cuando realmente ni siquiera nos acercamos a imaginarnos lo que ellos puedan estar pasando. Vamos a seguir disfrutando buena música. Evan Craft, escuchamos Desesperado a las 11:32 minutos.

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5: 11:38 minutos, un buen café, Dinámica 92.9 FM. ¿Cuán complicado es esto? De estar atento, de estar pendiente de lo que hacen las autoridades y no analizar, no evaluar lo que hacemos nosotros o lo que hicimos nosotros cuando fuimos discípulos. Y quiero que reflexionemos un poco, pensando quizá en esto de los pastores, los mentores, los padres espirituales. Porque ser un pastor o un padre espiritual, un líder, es ser quebrado y quebrantado por Dios y a veces por las personas. Es ser criticado constantemente y sin derecho a una defensa. Es levantar a alguien de la nada y ver cuando ese alguien, sin mirar atrás, te da la espalda. Es ser traspasado con espadas el corazón por personas a las cuales amas tanto y aún vas a seguir amándolas porque es la demanda que Dios te hace. Es levantarse del desánimo, del cansancio y el temor todos los días. Es mirarte al espejo y hablarte que sí lo vas a lograr, que no estás loco. Es caminar muchos kilómetros solo, pero creyendo que el silencio de Dios cuenta. Es estar en constantes batallas y darlo todo hasta ganar, aunque se salga herido y casi muerto de esa batalla. Es proteger a alguien desconocido como si fuera tu propio hijo. Es dar todo sin esperar nada a cambio. Es llorar en los pasillos, en tu baño, en la habitación, solo y hacer cuenta o hacernos los fuertes cuando creemos que todo está perdido. Es saber andar en las noches más oscuras, sumergidos en los procesos más difíciles y a veces ver cómo salimos de ellos y mantenernos esperando que Dios te fortalezca cada día más. Es amar lo que haces aunque nadie más lo valore. Es pelear por la vida de muchos, la de tu familia en la mayoría, sin cuidar de tu vida. Es querer renunciar en muchas ocasiones, mas no poder hacerlo porque la pasión de Cristo nos invade y porque tienes un llamado. Aún con todo esto y mucho más, seguimos amando, seguimos pastoreando, seguimos liderizando, seguimos siendo padres, seguimos estando allí. Proverbios 25:6, en Palabra de Dios para Todos, en la versión Palabra de Dios para Todos, dice: no te des importancia frente al rey ni te sientes en su silla. Es mucho mejor que el rey tome la iniciativa de invitarte que ser avergonzado frente a los demás. Y cuando estás ejerciendo un liderazgo, cuando estás en un nivel de posición, en una posición jerárquica, es Dios el que te va a exaltar. Es Dios o es la autoridad principal quien te va a llamar, quien te va a exaltar. No vayas tú, ay, yo quiero sentarme aquí, yo quiero hacer tal o cual cosa, porque allí puedes estar siendo avergonzado. Más bien mantén tu humildad. Deja que si Dios te llamó, pues ese llamado va a salir a relucir y va a ser Dios mismo quien te va a exaltar. Dios ve con agrado lo que estás haciendo, ese sacrificio que haces como jefe, porque muchas veces los empleados no vemos el sacrificio que hace el jefe de durar horas en la empresa, de invertir, de hacer muchas veces a un lado a su familia para hacer levantar la empresa y para que los trabajadores estén bien. No hemos visto como padres muchas veces el sacrificio que se hace, dejar de comer, dejar de comprarte ropa para ti, el poder enfrentarte a otras personas para defender a tus hijos, tantas cosas que como padre estás haciendo y muchas veces no lo vemos. Tal vez como líderes, como pastores, tampoco estamos viendo, o cuando estamos como discípulos, no vemos el sacrificio que hace el pastor, no vemos el sacrificio que hace el líder, el mentor, por cada uno de nosotros, y lo que hacemos es condenarlo, criticarlo, juzgarlo, que no hizo esto por mí, que no me miró, que predicó por mí, que hizo tal o cual cosa. Pero sabes, tu recompensa viene de Dios, tu recompensa viene del cielo. Así que no dejes atrás el trabajo que estás haciendo. Lo estás haciendo bien y yo hoy quiero bendecirte, yo hoy quiero aplaudirte y quiero reconocer que lo estás haciendo bien en nombre de todas aquellas personas que están siguiéndote. Vamos a seguir adelante mientras disfrutamos buena música. Karina Tewksbury, Dejo Atrás, 11:43 minutos.

0: 11:47 minutos, un buen café. Gracias por preferirnos, gracias por compartir y por estar con nosotros. Quiero dejar por acá una reflexión. Esto lo estuve leyendo a través de las redes sociales. No puedes llevar 10 años en la iglesia y todavía esperar que te persigan para que regreses. Hay una etapa donde te buscan y hay otra donde aprendes a seguir. Jesús buscó al perdido, pero al discípulo le dijo, sígueme. Entonces, el discipulado comienza cuando dejas de necesitar que te arrastren para caminar. El pastor no me llamó. ¿Pero cuántas veces tienes que llamarte para que decidas madurar? La atención pastoral es necesaria, la dependencia permanente no. El buen pastor busca la oveja que se perdió. Ajá, pero una oveja encontrada tiene que aprender a caminar con el rebaño. Mis ovejas oyen la voz y yo las conozco y me siguen. Entonces, ser encontrado fue gracia. Permanecer caminando es tu decisión. Hay gente que quiere los privilegios del discípulo, pero todavía exige ser tratado como recién llegado. Después de años escuchando palabra, ya no todo puede depender de quién te llamó, quién te escribió o quién notó que fallaste o no fallaste. Llega un momento en que Dios deja de preguntar quién te está buscando y comienza a preguntar a quién estás discipulando. Porque la evidencia de que creciste no es solamente que no tengan que cargarte, es que ahora puedas ayudar a cargar a otros. De oveja que fue buscada a discípulo que sigue, a líder que discipula. Apacienta mis ovejas, apacienta mis corderos, dice el Señor en Juan 21:15. Muchísimas gracias por habernos acompañado. Qué complicado es estar sentado allí, en esa posición de altura, en esa silla de la autoridad. Queremos muchas veces estar allí, pero cuando nos toca estar sentados, decimos mejor no, gracias. 11:49 minutos, tenemos que despedirnos. Alexis Azuaje me acompañó en los controles y musicalización. Yo muy feliz de que él esté de vuelta. Gracias a ustedes por estar con nosotros. Santiago Escorcha en los controles. Mira, yo que Santiago Escorcha. Santiago, te estoy extrañando. Saludos, besos, bendiciones. Tenemos que despedirnos. Soy su fiel amiga y servidora, Lugi. Se les quiere mucho. Será hasta mañana. Feliz inicio de semana. Chau, chau.
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0: En Dinámica son las 11:55 minutos.
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3: Señor, tu palabra dice que si tu pueblo que lleva tu nombre se humilla y ora, te busca y abandona sus malos caminos, tú nos escucharás desde los cielos, perdonarás nuestros pecados y restaurarás nuestra tierra. Por lo que en esta hora invocamos tu nombre y juntos delante de ti oramos. Amado Dios, levantamos ante ti un clamor por nuestra ciudad y por nuestra nación, pidiéndote perdón por toda mistura de costumbres, tradiciones, ritos y creencias ajenas a tu verdad, que desde los primeros pobladores indígenas, blancos y negros esclavos, entronamos a dioses ajenos delante de ti, acarreando contaminación sobre vidas, áreas y territorios. Hemos desobedecido tus leyes y al paso de los tiempos añadido a otros dioses extranjeros a la lista. Por lo que igualmente, haciéndoles culto a estos, hemos deshonrado tu nombre, pecando contra ti. Perdónanos, Señor, y derrama de tu espíritu entre nosotros para que nos guíe a toda verdad, y en arrepentimiento y fe nos volvamos todos en obediencia a ti por medio de Cristo Jesús, único y suficiente Señor y Salvador del mundo. Desatamos tus promesas de redención y avivamiento y cancelamos todo plan de las tinieblas por medio de ídolos y doctrinas falsas. Así que atamos a todo espíritu impostor y a sus jerarquías y los declaramos inoperantes. Se paralizan sus obras y su avanzada y son desmantelados sus planes, asideros y fortalezas, siendo liberadas las almas y los territorios de sus seducciones y engañosas artimañas. En el nombre de Jesús, hecho está.
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0: En Dinámica son las 11:58 minutos.
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El Señor nos dice: He aquí que yo les traeré sanidad y medicina, y los curaré, y les revelaré abundancia de paz y de verdad.

0: En dinámica 12 y 10 minutos.
1: Segundo libro de Samuel 7:22. Cuán grande eres, Señor y Dios. No hay nadie como tú.
2: 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Ese es mi testimonio.

0: Hace oración. El Señor nos dice en Jeremías 33:3, clama a mí y yo te responderé, y te enseñaré cosas grandes y ocultas que tú no conoces.
1: En Dinámica 12, 15 minutos.
2: 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Hay belleza.

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El Señor nos dice en Éxodo 23:25: Pero me servirán a mí, el Señor su Dios, y yo bendeciré tu pan y tus aguas, y quitaré de en medio de ti toda enfermedad.

0: Primer libro de Crónicas 29:11. Tuya es, Señor, la magnificencia y el poder, la gloria, la victoria y el honor, pues tuyas son todas las cosas que están en los cielos y en la tierra. Tuyo es, Señor, el reino. Tú eres excelso sobre todas las cosas.
1: Grandioso es tu constante amor.
2: Levanta tus manos al cielo y busca un imposible en tu vida. Si te han dicho que es imposible, en esta noche clama y adora con fe. No te conformes, viene lo mejor para tu vida.

0: En Dinámica 12, con 48 minutos.
1: 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El Señor nos dice en Jeremías 33:6, pero les traeré salud y medicamentos, y los sanaré, y les haré experimentar una paz abundante y duradera.
2: ¿Cuántos quieren que el Espíritu de Dios obre en su vida en ese día? ¿Hay alguien que cree?

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0: 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En Dinámica, una y un minuto. 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

0: en Dinámica, 1:20.
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Jesucristo es la verdad. Nosotros, el mismo.

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2: En Dinámica son las 2:00.
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4: Permítame recordarle lo que dice Romanos 8:28. Para los que aman a Dios, todas las cosas les ayudan para bien. Todas las cosas. Para los que aman a Dios. Sería más fácil para nosotros que nuestros problemas, que las dificultades, que las adversidades y que todos los problemas que tenemos se nos arreglara con el solo chasquido de los dedos. Sería mucho más fácil. Sería de pronto lo mejor aparentemente para nosotros. Pero no podemos olvidar que usted y yo estamos en un proceso. Que usted y yo necesitamos ser tratados, necesitamos ser refinados y para que eso se pueda dar, Dios utiliza cada una de estas situaciones difíciles, cada una de estas adversidades. Por eso, Él no va a quitar muchas de las cosas solo porque nosotros queremos o porque a nosotros se nos place. Si Él está haciendo un trabajo con nosotros, si Él está desarrollando nuestro carácter, esas situaciones difíciles nos ayudan para nuestro bien. Claro que es incómodo pasar por momentos difíciles, es incómodo tener problemas, es incómodo pasar por la adversidad. Pero cambiemos un poco la perspectiva de las cosas y pensemos que Dios va a sacar lo mejor de nosotros y que algo bueno viene de esa situación difícil. Que cuando salgamos de la situación por la que estamos pasando, vamos a ser mucho más fuertes y estaremos preparados para cosas más grandes que Dios tiene para nosotros. Por eso, si tenemos una mala actitud en medio de la dificultad, si tenemos una mala actitud en medio del problema, lo único que vamos a lograr es que le demos vueltas y vueltas a la misma situación, no salgamos de ella y cada día sea más difícil salir de allí. No vamos a ganar nada con quejarnos, no vamos a ganar nada con maldecir. Más bien entendamos que estamos en las manos de Dios y Dios nos está llevando en un proceso donde va a sacar lo mejor de nosotros. Puede que no entendamos la razón del problema, puede que no entendamos la razón por la cual estamos viviendo X o Y situación, pero lo que te quiero decir hoy es que Dios tiene el control de todas las cosas. Ahora, es posible que la situación por la que estés pasando se haya dado por la toma de una mala decisión, porque cometimos errores en nuestra vida y simplemente estamos pagando las consecuencias de nuestros actos. Pero también, si aún es por esa razón, quiero que sepas algo. Cuando nos hemos equivocado, si nos acercamos ante el Padre a través de Jesucristo, Él va a perdonar nuestro pecado, Él nos va a restaurar. Y si le pides a Dios con fe, si no te sueltas de la mano del Creador, esa situación que se dio para destruirte, Dios la puede transformar para tu bien. Hay una historia de vida de un hombre que pasó por muchas dificultades. Venía de problema en problema y es la historia de un hombre llamado José, la cual encontramos en Génesis capítulo 40. Se dice que este muchacho pasó 13 años en prisión acusado de un crimen que jamás cometió. José tenía todas las razones para vivir amargado, pero no lo hizo. Aún en medio de la dificultad, en medio de la adversidad, obraba de la mejor manera, se esforzaba por hacer lo correcto y de algo estaba seguro, que todas las cosas Dios las utilizaría para su bien y que al final vería sus sueños hecho realidad. Y si usted se da a la tarea de leer la historia, así termina. Un hombre que ve cumplidos sus sueños, pero que tuvo que pasar por muchas situaciones difíciles, por muchas adversidades, y una de ellas, lo que le decía hace algunos instantes, 13 años en prisión, acusado de un crimen que jamás cometió. La reflexión que quiero dejarle a usted esta mañana es que no nos amarguemos por la situación por la que estamos pasando. No nos quejemos, no nos lamentemos, no hablemos mal, no pensemos mal, no maldigamos el momento por el que estamos pasando. Eso lo único que va a hacer es hundirnos más en el problema y hacer que el momento de la solución se demore más en llegar. Dé lo mejor de usted en el lugar donde se encuentre. Puede ser que la situación que usted está viviendo ahora no sea la que quiere, pero dé lo mejor. Sea agradecido con lo poco que tiene y Dios le dará lo mucho. Confíe, crea. Dígale a Dios: Señor, sé que tú vas a sacar algo bueno de toda esta situación. Dígale: Señor, sé que estás sacando lo mejor de mí. Sé que me estás formando y me vas a hacer más fuerte. Recuerde, sin importar la circunstancia, Dios tiene el control de todas las cosas. Y los que aman a Dios, todas las cosas les ayudan para bien. Le invito para que juntos oremos a Dios. Señor, te damos muchas gracias porque nos regalas la vida, porque nos das una nueva oportunidad hoy. Gracias, Señor, porque tus misericordias son nuevas cada mañana. Y este nuevo día es una misericordia más que estoy estrenando, que viene de parte de ti. Señor, gracias porque hoy sé, estoy seguro, que tú tienes el control de todas las cosas. Hoy puedes orar conmigo y decirle a Dios: Señor, no sé el porqué de la situación por la que estoy pasando, pero de algo estoy seguro: tú me fortalecerás, tú me sostendrás, tú me darás la fe y la fortaleza para seguir adelante. Gracias, Señor, porque tú sacarás lo mejor de mí en esta situación difícil, en esta situación adversa. Gracias, Señor, porque sé que contigo los sueños no se frustran, que tú cumplirás tu propósito en mí. En tus manos estamos, Señor. En tus manos están los tiempos. En tus manos están nuestros sueños. En tus manos están nuestros anhelos. Gracias, Señor, porque estás formando nuestro carácter. Ayúdame a creer aún por encima de las circunstancias. Dejo en tus manos mi vida y creo, Señor, que todo esto tú lo usarás para mi bien. Gracias, Señor, por perdonar mis pecados. Gracias por entregar tu vida en la cruz para salvarme. Hoy te reconozco como mi Señor y como mi Salvador.
5: Soy Rodrigo Riaño del Castillo.

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0: En Dinámica son las 2:28.
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4: En Dinámica son las 2:53.
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0: En Dinámica 3, 15 minutos.
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0: en Dinámica 3 y 44 minutos.
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0: El que en él cree no es condenado, pero el que no cree ya ha sido condenado, porque no ha creído en el nombre del unigénito Hijo de Dios. Y esta es la condenación, que la luz vino al mundo y los hombres amaron más las tinieblas que la luz, porque sus obras eran malas. Porque todo aquel que hace lo malo aborrece la luz y no viene a la luz, para que sus obras no sean reprendidas. Mas el que practica la verdad viene a la luz, para que sea manifiesto que sus obras son hechas en Dios. Evangelio según San Juan, capítulo 3, versículos 18 al 21.
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0: En Dinámica 3:59.
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2: En Dinámica 4, 27 minutos.
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0: en Dinámica 4, 36 minutos.
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1: En Dinámica son las 5, 0 minutos.
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4: Bendiciones, bienvenidos. Bienvenidos a su programa Salud, Esperanza y Vida. Quien te habla, la licenciada Faisuli Santelis de Uvillaga, asesor nutricional, esteticista, certificado de locución número 3323. Estamos acá en cabina cuando son las 5 y 3 minutos de hoy, día lunes 31 de agosto, ya terminando este mes, y por supuesto estamos acá en vivo, como pueden escuchar, bajo la dirección de nuestro hermano Manuel Felipe García. Como siempre, como cada tarde, me acompaña.
5: Soy el doctor Jesús Uvillaga, certificado de locución número 3324, y son las 5 y 3 minutos de este último día, 31 de agosto. Uh-huh. En otras palabras, mañana ya estamos en el mes 9.
4: 9, exactamente.
5: El año se fue relativamente rápido, ¿no?
4: Así es, así es. Jesús, estamos por arrancar tema como cada lunes tratamos de hacerlo. Uh-huh. Ajá. Vamos a hablar, yo le decía, tres hijos de una misma madre, le decía yo a Jesús.
5: Sí, hijos de la misma madre, pero no del mismo padre. Bueno, hay tres enfermedades que están, bueno, cuatro diría yo, hay enfermedades las enfermedades metabólicas cada vez están más ligadas una con la otra, ¿no? Cada día se pegan más, ¿no? Pero bueno, hay tres cosas que queríamos conversar esta semana. Una es la resistencia a la insulina. Uh-huh. Síndrome de resistencia a la insulina, actualmente lo llaman, los médicos nos encanta cambiarle el nombre a las cosas, ¿no? Entonces después lo llamaron inicialmente síndrome X, después síndrome de resistencia a la insulina, después síndrome metabólico, después síndrome cardiometabólico, ahora síndrome cardiorrenometabólico.
4: Ajá. Pero lo mismo.
5: Y también vamos a hablar un poco sobre algo que está muy relacionado con la parte metabólica, aunque es en el hígado, que es el hígado graso. Uh-huh. Que tampoco se llama así ya más. Uh-huh. Se llamó hígado graso, después esteatosis hepática, después y ahorita le pusieron una cosa que son como siete palabras. Disfunción esteatóxica relacionada al metabolismo, no sé qué problema. Bueno, que es lo mismo, grasa en el hígado. Y por último, la diabetes mellitus tipo 2. Uh-huh. La tipo 1, si bien ambas se llaman diabetes, la tipo 1 y la tipo 2 son prácticamente dos enfermedades totalmente diferentes en el sentido de dónde salen.
4: Ok, ahora Jesús, ¿por qué decimos que son tres hijos de una misma madre?
5: Bueno, porque en esencia los tres se echan a perder con la misma estímulo.
4: ¿Y cuál es?
5: El exceso de calorías.
4: ¿Exceso de carbohidratos?
5: Calorías, que vienen en general de carbohidratos.
4: Ok.
5: De alimentos ultraprocesados.
4: Ajá, fritura.
5: De comer lo que no se debe, fundamentalmente. Uh-huh. Y como eso es, yo diría, el pan nuestro de cada día, actualmente en nuestra cultura occidental, uh-huh. Es decir, lo que comemos prácticamente nos define. Y nos lleva por caminos que no nos debiera llevar, probablemente, ¿no? Es decir, ya Hipócrates sabía que el alimento era bien importante en la vida. Uh-huh. Y lo sabía hace 3.000 años. Y sin embargo, seguimos cometiendo los errores de comer lo que no debemos, ¿no?
4: Ok, ahora, entonces decimos que el alto número de calorías de ingesta diaria proveniente de carbohidratos.
5: O sea, mayormente de carbohidratos. Hay gente que come otras cosas y también si come en exceso calorías.
4: Ajá, comidas en exceso.
5: Al final, la vía final lo va a llevar
4: a acumulación de grasa en el hígado.
5: A lo que actualmente se conoce, que es un término relativamente nuevo, se conoce como lipotoxicidad.
4: Ah, ok. Durante 2 semanas, la semana pasada, estuvimos hablando de climaterio y menopausia. Y dijimos que también esto se alteraba en esta etapa.
5: Correcto.
4: Ajá.
5: Sí, en el climaterio y la menopausia hay, con la declinación de los ovarios como productores de estrógeno, uh-huh. Ocurre que hay una redistribución de grasa. Y esa redistribución de grasa a su vez lleva a una acumulación de grasa en diferentes sitios, fundamentalmente las vísceras y el abdomen. Es decir, la grasa abdominal y visceral.
4: Ok.
5: Uh-huh. Y eso a su vez hace que haya resistencia a la insulina, que suba la glicemia, etcétera, etcétera.
4: Ok. Entonces estamos hablando de que si la persona ya no tiene el factor protector de las hormonas, en este caso de los estrógenos, puede haber picos de glicemia por alto consumo de calorías que por lo general vienen derivados de carbohidratos simples o ultraprocesados.
5: Correcto.
4: Ok, entonces en esta etapa se hace más evidente. Tú hablaste la semana pasada de un reacomodo de la grasa hacia el abdomen en esta etapa de la vida.
5: Sí, la menopausia hace eso. Es decir,
4: reservas grasa.
5: La carencia, uh-huh, de estrógenos, uh-huh, hace que se acumule grasa en sitios donde no se acumulaba antes.
4: Ok, lo que se acumulaba en nalgas, en la pelvis, ahora sube al abdomen y hace reservas grasas que puede acumular.
5: Se comportan como un órgano.
4: Ok, a nivel, y se acumulan cuando ya las reservas están en lo que yo digo, los Michelin completos, porque ya dice la piel, no puedo más. Uh-huh. Va para adentro, a grasa visceral.
5: ¿Qué es la peor?
4: La peor, va para páncreas, va hacia el hígado y produce efectos de agente inflamatorio. Es decir, sube la glicemia, sube la tensión, sube el tema de control de peso, tiene problemas la persona para con acné del sueño. Es una serie de un continuum, como dices tú.
5: Sí. Es una especie de la misma enfermedad vista en diferentes estadios, ¿no?
4: Ok, el hígado graso.
5: Correcto.
4: Se le sube las transaminasas, la persona tiene fatiga, tiene cansancio, el hígado es el laboratorio del cuerpo, está trabajando bajo mucha presión.
5: Sí, Bueno, la primera causa, por eso te decía también, originalmente la nomenclatura decía hígado graso no alcohólico.
4: Uh-huh.
5: Porque la primera causa de hígado graso es el alcohol, el consumo de alcohol.
4: Ok.
5: Por eso estamos hablando del hígado graso no alcohólico.
4: Uh-huh.
5: Bueno, vamos a aclarar ese punto.
4: Ok. Entonces, bueno, vamos a estar hablando de tres hermanos de una misma madre. Como es síndrome de resistencia a la insulina, hígado graso, que es la siguiente consecuencia, y si no se controlan ambas cosas, directo a diabetes.
5: Correcto.
4: Sobre todo cuando hay un 50% de carga genética por algún familiar.
5: Sí, hay algo también de herencia, digamos, genética.
4: Papá o mamá.
5: Sí. Y si tiene los dos, con más razón.
4: Si la persona está en menopausia, entonces esta es la etapa en que aparece todo esto mal.
5: Se prende el gen.
4: Ok. Por eso es que hablamos de epigenética, de prender y apagar genes. Bueno, ya saben, amigos, pueden ubicarnos por el 0424-585-4184. 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Por ahí puedes enviarnos tu duda, consulta, pregunta o reporte de sintonía. 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Vamos con esta melodía de Jazzy Velázquez, Un Lugar Celestial.

0: Estás en sintonía de salud, esperanza y vida. Vida abundante en Cristo Jesús. Estamos en la semana conversatorio con el doctor Jesús Uvillaga, médico internista. Estamos hablando acerca de síndrome de resistencia a la insulina. Estamos hablando de hígado graso y de diabetes. Las tres afecciones conectadas. Nos bendice muchísimo, o la progresión de una misma enfermedad. Nos bendice muchísimo cuando usted se conecta con nosotros con su duda, consulta, pregunta. Nos echa su cuento, amados, acerca de lo que le está pasando y nos permite a nosotros también orientar a otras personas a través de las ondas hercianas. Así que yo le invito a que se conecte con nosotros, envíenos hasta su reporte de sintonía. Eso nos bendice un montón. 0424-585-4184. Repito, 0424-585-4184. 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Y esto es publicidad. Amiga, ¿cómo quieres rebajar? ¿Quieres seguir haciendo dietas que te fueron bien cuando tenías 20 años, 30 años? Pero ahora que tienes 40 y 50, esa falta de alimento ya no funciona. De hecho, cada día tratas de comer menos y la pérdida de peso se hace más difícil. No puedes comparar lo que hacías a los 20 y a los 30, ahora que tienes 40 y 50 y 60, porque tu metabolismo cambió radicalmente. Es importante abordar este tema con el paciente, pero que no se sienta juzgado, señalado. Particularmente, no me gusta un médico que me trata mal, o un nutricionista que me trata mal, que me hace ver solamente las cosas feas. Soy del tipo de persona, por haber pasado por el proceso, porque puedo hablar desde la pérdida de peso, hay que ser compasivo, hay que ser empático, hay que acompañar en el proceso a la otra persona sin discriminar su situación. Y eso es lo que hacemos las personas que nos preparamos en el área de la nutrición. ¿Por qué? Porque tenemos que aprender a llevarnos con personas que no tienen un trastorno nada más porque quieren. No es que ellos van a poner de su parte. Hay un tema hormonal, metabólico, conductual. Hay personas que fueron programadas desde bebé para ser obesos. Entonces, tú estás luchando con una forma de afecto, porque en la comida, sobre todo las que hemos tenido carencias emocionales, vemos la comida como una forma de continuidad con nuestra madre. De hecho, para una madre lo más importante es alimentar. Y está el vínculo que se hizo a través de la leche materna, el tetero, la comida, etc. Entonces, estamos lidiando con muchos frentes emocionales, culturales, metabólicos, hormonales, conductuales, etcétera. Entonces tenemos que aprender a llevar al paciente sin juzgarlo, sin señalar. Y eso es lo que te podemos ofrecer los profesionales formados en esta área. Apoyo, ayuda, consuelo y más si se tiene a Dios en el corazón. Total. Entonces, bueno, quiero darte mi número. Si tienes este tipo de problemas, cuentas con una amiga que te va a ayudar a salir de esa condición desde el testimonio particular. Yo en el 2012 tenía casi 100 kilos y logré en año y medio llegar a 76 kilos. Yo mido 1,80. Así que tuve una pérdida de 33 a 34 kilos de peso lentamente pero seguro. Y ahí conocí todo esto. Y a partir de esa época, desde el 2012-13, me he formado desde lo que yo viví. Y he ido acumulando experiencia. En estos días dije, voy a sentarme a contar el número de historias que tengo, Jesús. Número de pacientes. Es bastante. Puedo hablarte desde mi testimonio y puedo ayudarte desde mi experiencia y conocimiento. 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
0: Fin de la publicidad. Jesús, duda, consulta, pregunta.
1: No, que tengan que ver
0: con el tema. Ajá. Las que no, tú las vas a contestar al final.
1: Correcto.
0: Del programa. Entonces, seguimos, Jesús. Hoy estamos hablando de todo. A partir de mañana ya empezamos a hablar de condiciones particulares. Uh-huh. Porque se dice que son hermanos de una misma madre.
1: Bueno, porque se tienen los mismos desencadenantes, entre comillas. Uh-huh. Todos tienen algo de genética también. Como todas las cosas metabólicas,
0: 50% padre, 50% madre.
1: Hay algo de herencia en ellas. Uh-huh. Yo preferiría que mis padres me hubieran dejado
0: otras cosas.
1: Morocotas de oro, como dejaban antes. que yo nunca vi una morocota, ¿tú?
0: No.
1: Pero y que eran unas monedas de lo más lindas. De lo más lindas, ¿no? Sí. Dicen, pues.
0: Ajá.
1: Ajá. Eso demuestra que no estoy tan viejo entonces. Bueno, lo cierto es que la herencia juega un papel importante en todas estas enfermedades. Y cómo lo juega en la mayoría de las enfermedades que tienen algo que ver con el metabolismo, ¿no? Uh-huh. Pero en nuestros días, en nuestras culturas, En estos últimos años, la forma en que vivimos, si todo el mundo pegado de una pantalla,
0: ajá,
1: los niños ya no juegan en las calles, ya no corren,
0: no corren,
1: ya no, no saltan, no brincan, que era lo que uno hacía antes, ajá, ¿no?
0: Están pasivos, sentados. Entonces,
1: y los juegos son juegos electrónicos.
0: Total.
1: Uno antes, por ejemplo, hoy el hijo nuestro estaba frustrado porque nos cortaron el servicio eléctrico. Uh-huh. Venían varios amigos de él a jugar con el PlayStation, creo que era, ¿no? Pero bueno, nosotros no necesitábamos la luz.
0: No.
1: Para jugar.
0: Para nada.
1: Yo no salía a jugar fútbol en la calle. Hasta las deportes más.
0: Chapita.
1: Hasta las tonterías, hasta las metras.
0: A metra.
1: Requerían que uno se agachara y se moviera. Sí,
0: ajá. El avión. Yo jugué mucho el avión. Que es brinco. Ajá.
1: Bueno, y cuando uno jugaba vaquero se tenía que esconder porque lo mataban.
0: Loco escondido.
1: Había
0: mucho movimiento.
1: Sí. Esta vida actual lleva a que no se gaste energía.
0: Uh-huh.
1: Y también ha llevado a que cambiemos nuestros patrones de alimentación.
0: Por todo es un procesado. A mí me llama la atención, todavía, pese a las regulaciones que le han puesto a todo esto, frutiaro, frutilupi, acerca del amarillo número tal, el rojo tal, siguen sacándolo, y eso es lo que le damos a los muchachitos.
1: Y cada vez, no solo eso, salen empresas que los imitan.
0: Ajá.
1: Hay varias ya. O sea, yo hice una evaluación de un trabajador hace como 15 días de una empresa que justamente
0: hace eso.
1: Hace
0: las copias.
1: No, ni Fruity Loops, ni Fruity Aros, ni es una cuarta o quinta Fruity, no sé qué.
0: Algo. ¿No? Y todos son colorantes. Y después, entonces, no aguantas el muchacho.
1: Eso no tiene.
0: Tumbando cosas de la casa.
1: Si esos cereales, que por cierto son totalmente procesados, ¿no?
0: Y que producen hiperactividad, es azúcar con colorantes artificiales.
1: Si se come eso sin leche, como a veces aparentemente lo usan de una especie de merienda de o snack. Ese es un snack
0: terrible.
1: O merienda, desde el punto de vista nutricional, terrible.
0: Nada.
1: Es muy malo.
0: Si tiene leche, tiene algo. Pero si
1: tiene
0: no,
1: algo de, si tiene leche, tiene algo de valor nutricional.
0: Pero si no tiene leche.
1: Pero si no tiene leche.
0: Es calorías vacías.
1: Es totalmente absurdo, ¿no?
0: Total.
1: Y bueno, la alimentación que tenemos, tenemos, no todo el mundo, pero que tenemos, es absurda.
0: Bueno, vamos con esta melodía de Marcos Witt y Viviré.

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4: Y estás en sintonía de salud, esperanza y vida. 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Estamos en la semana conversatorio con el doctor Jesús Subillaga, médico internista, acerca de síndrome de resistencia a la insulina, hígado graso y diabetes. Nos bendice muchísimo que te conectes con nosotros. Estamos hablando de un continuum de una misma enfermedad. Aparece el síndrome de resistencia, no se acude a consulta o se deja pasar, se sobrepone el hígado graso y después, si se deja andando, viene diabetes, sobre todo si hay carga genética paterna o materna. Entonces hemos estado hablando de todo esto el día de hoy. A partir del día de mañana empezamos a hablar de cada patología en particular. Nos bendice muchísimo cuando tú te conectas con nosotros, nos hablas cómo ha sido tu historia familiar, sacas la cuenta y te das cuenta que tu papá sufrió de diabetes o tu mamá y tu tío y ahora hay resistencia a la insulina. Eso nos bendice cuando tú nos cuentas tu historia, nos das como pistas para nosotros poder más o menos hilar y ayudarte en la prevención, porque este programa tiene como finalidad ayudar a la gente a prevenir estados patológicos. Así que bueno, conéctate con nosotros, aunque sea para reportarnos sintonía, eso nos bendice un montón. 04-24-585-4184, repito, 0424 585-4184. Otra pregunta, Jesús. ¿Por qué cuando se habla de síndrome de ovario poliquístico se habla de resistencia a la insulina? ¿Y por qué el acné vulgar está relacionado con ambas situaciones?
5: Sí, bueno, para empezar, el ovario poliquístico tampoco se llama así.
4: Si todo le han cambiado el nombre.
5: Ajá. El ovario poliquístico actualmente se llama disfunción ovárica de origen metabólico.
4: Ok.
5: O sea, yo creo que es uno de los pocos nuevos nombres que tiene algo que ver mejor que el anterior.
4: Ok.
5: ¿Por qué? Porque creo que el ovario poliquístico realmente es un problema metabólico. Ajá. Más que un problema morfológico de los ovarios que tienen quistes y tal.
4: Ahora, Jesús, ¿por qué cuando uno ve al paciente, una muchacha joven, 17, 18, 19 para 20 años y el acné no ha terminado de resolverse, porque uno está pendiente de que si tiene la cintura gordita, con unas manchas alrededor del cuello, y entonces uno empieza con esa cacería.
5: Hay además que decir que desde hace muchos años se acuñó un término que era el síndrome de Stein-Leventhal.
4: Ajá.
5: El síndrome de Stein-Leventhal era el ovario poliquístico acompañado de disfunción metabólica.
4: Ok.
5: Eso, lo que pasa es que la gente, hay personas que el ovario poliquístico depende mucho de quién lo haga, hacer el diagnóstico.
4: Claro.
5: El médico que haga el eco.
4: A mí me llegan, Jesús, con un acné brutal y le pregunto, ¿cómo están tus reglas?
5: Claro,
4: ¿sientes dolor? Ajá, ¿por qué? ¿Por qué hay que pesar? Ajá, ¿cómo está tu glicemia? Después que comes te da mareíto.
5: Ajá. Claro, el problema es que toda la disfunción ovárica tiene la misma raíz.
4: Ajá.
5: La misma raíz, y por eso es que esas mujeres tienen también hirsutismo, síndromes de androgenismo.
4: Ajá, ¿qué es eso, Jesús?
5: Pelitos
4: alrededor de los pezones.
5: Bigote.
4: Bigote.
5: Bueno, no tienen bigote, pero digo.
4: Ajá.
5: Tienen como una especie de mostachito, pues.
4: Ajá. Barbita.
5: Barbita, pelos en alrededor de los senos, muy poblado. La distribución del vello en la pelvis y el abdomen. Se transforma de lo que llamamos los médicos ginecoide a androide.
4: Androide, ajá.
5: O andrógena, pues, como lo quieras ver. Las mujeres tienen una distribución del vello pubiano diferente a la de los hombres.
4: Correcto.
5: Estas mujeres, el vello pubiano se parece más al de los hombres que al de las mujeres.
4: Ajá.
5: Entonces, son características sexuales secundarias que las mujeres con este problema se van hacia lo masculino, pues.
4: Ahora, Jesús, ¿puede una persona, una mujer flaca, tener síndrome de resistencia a la insulina?
5: Sí, aunque no es común.
4: Ajá.
5: Común en mujeres gorditas.
4: Ajá. Si ella tiene acné y tiene ovarios con estas imágenes, ¿debo descartar resistencia a la insulina?
5: Sí, es correcto. Y hay mujeres flacas con resistencia a la insulina, ¿no?
4: Ok. Estamos hablando de glicemias de cuántos, Jesús.
5: Lo que define eso, bueno, glicemias de más de 100, ¿no?
4: Ajá, entre 100, 110.
5: No llegan a 126 porque entonces serían diabéticas.
4: Ajá.
5: Tienen que estar en 100, 105, 110, 114, por ahí.
4: Ok. Entonces, bueno, para que usted vea. Me llegan con acné y yo lo primero que pregunto es cómo están los ovarios y cómo está la glicemia.
5: Claro, es que muchas veces tienes que ver para adentro para saber lo que se está expresando afuera.
4: Exactamente.
5: La gente muchas veces, de hecho, te pasa, ¿no? También que gente viene buscando mejorar su parte estética, que es afuera, pero resulta que lo que tiene malo es lo de adentro.
4: Y que uno lo ve y ya quiere que le hagas una limpieza de cuti. Yo le digo, hija, yo no te puedo hacer una limpieza de cuti. Lo que te voy a es diseminar esa bacteria por toda la cara.
5: Nos están reportando sintonía desde la playa de Santa Isabel.
4: ¡Ey, qué bendición!
5: Graciela Campos.
4: Gracias, señora Graciela. Muchísimas gracias por el reporte de sintonía.
5: Desde la playa, que no es playa, pero bueno.
4: sí. Dios me le bendiga mucho más. Gracias por la receptividad y sintonía para nuestro programa. Entonces, Jesús, yo le digo, no, hija, yo no te voy a hacer una limpieza. Yo te voy a hacer un tratamiento para el acné hoy. Y yo no hago limpieza, ni loca. Hago limpieza y la pongo peor. Y de hecho me llegan. Licenciada, me hice una limpieza, me hice una segunda limpieza y me he puesto peor. Yo le digo, claro, porque no era el momento para hacer una limpieza.
5: Sí, a veces no es el timing.
4: No es. Bueno, Jesús, estamos llegando al final del programa. Siempre nos importa mucho compartir palabras. ¿Qué palabra tienes para culminar el programa?
5: Sí, yo voy a usar a Ezequías, un rey que hubo en el reino de Judá, que lo voy a usar para aprender de él. Y les voy a leer un pedacito nada más de Isaías 37. Les voy a leer los versículos 14 y del 16 al 17 y el 20. Dice: Ezequías tomó la carta y la leyó. Luego fue al templo y extendió la carta delante de Dios. Era una carta que le mandaba el rey de Asiria,
4: Senaquerib.
5: Senaquerib no solo le mandó una carta, le mandó un tipo también, un emisario que le dijo todos los insultos posibles. Ajá. Yo
4: lo humilló hasta los,
5: les recomiendo que se lean Isaías 36 y 37 y también que se lean Segunda de Crónicas 7, 7, 15 y 32.
4: Lo ridiculizó dentro con su propio ejército.
5: Eso. Bueno, Ezequías tomó la carta y la leyó, luego fue al templo, extendió la carta delante de Dios y le dijo a Dios: Dios de Israel, tú tienes un trono sobre los querubines, eres el único Dios de todos los reinos de la tierra. Tú eres el creador del cielo y de la tierra, préstanos atención y mira lo que nos sucede. Escucha lo que dijo Senaquerib para ofenderte a ti, el Dios de la vida, Dios nuestro. Te rogamos que nos salves del poder de los asirios, para que todas las naciones de la tierra sepan que tú eres el único Dios. Fíjense, Ezequías estaba literalmente en una situación terrible. Le dijeron que le iban a sitiar. Era un ejército muchísimo más grande que el de él. Era un ejército que había acabado con todos los territorios adyacentes a Judá. Y era un ejército que era muy temible. Ahora, ¿qué hizo él? ¿Qué hizo Ezequías que debiéramos hacer nosotros también? La primera cosa que él hizo fue ir a buscar a Dios, ir a la casa de Dios y literalmente echarle el cuento a Dios, ¿no? Mira lo que está pasando, ¿no? O sea que él fue, oró a Dios, pero y le dijo en su oración lo que estaba haciendo Senaquerib, ¿no? Ahora, esa es la primera cosa: buscar a Dios, contarle qué nos está pasando, porque y expresarle nuestra angustia o temor, o como ustedes los quieran llamar, porque Senaquerib estaba genuinamente angustiado y tenía razones para estarlo. Ahora, cuando la segunda cosa que hizo fue contarle el problema, y no solo contárselo, sino llevarle la carta y decirle todo lo que le habían dicho a Dios, todos los insultos que profirieron contra Dios, etcétera, etcétera. Él es muy detallado, yo los invito a que se lean todo eso, ¿no? Él le dice: mira, dijeron esto, mira la carta dice esto.
4: Eso está en Crónica, esa parte.
5: En Segunda de Crónica, sí. Y entonces, él literalmente fue específico con todo lo que le pasaba, y Dios hizo, mediante Isaías, va y le dice: mira, Dios oyó tu oración y Él va a hacer lo que tú le pides. Y Dios mandó el ángel de la muerte, que mandó 180 mil soldados esa noche. Y en la profecía de Isaías le dice: y Senaquerib va a volver a su tierra y lo van a matar allá a sus propios hijos. Y en efecto eso ocurrió. Todo entonces, entonces, uno, buscar a Dios en su casa, buscar su presencia. Dos, contarle lo que nos pasa, con pelos y señales. Y tres, esperar que Él haga.
4: Amén.
5: Entonces, esas son las enseñanzas que para mí tiene Ezequías.
4: Amén. Y recordé, pacientemente escuchó, pacientemente el salmista decía: decidí escuchar a Jehová y él me oyó mi clamor.
5: O como, dice David en el Salmo 84, 10, que dice, un día en tus atrios vale más que mil fuera de ellos.
4: Así es, así es. Me hiciste recordar esa porción de la palabra, que ahorita no la cité bien, que dice que él esperó pacientemente, se inclinó Jehová y escuchó su clamor. Pero, ¿cuál fue la clave primero? Esperar pacientemente, que no es fácil.
5: No, yo no sé, yo nunca dije que fuera fácil.
4: No. Esperar. Y más cuando
5: la paciencia, cuando hay tiempos difíciles, requiere una buena dosis de valentía.
4: Sí. Y estaba rodeado Ezequía por casi 200.000.
5: De 200.000 soldados.
4: Exactamente.
5: Pero él estaba angustiado genuinamente.
4: Y, pues, ¿cómo no?
5: Porque además sabía que ese mismo ejército había acabado con todos los reinados
4: alrededor. Y se lo dijo.
5: En Samaria.
4: Me llevé a este, me llevé a este, me llevé a este. Ahora no pienses que tu Dios te va a salvar, porque ahora te toca a ti.
5: Sí. Pues, y le dijo, el emisario habló en hebreo para que todo el mundo supiera. No le crean a Ezequías, él les va a decir que el Dios lo va a salvar, eso es mentira.
4: Sí, también lo dijo. Porque si fuera así, entonces los otros dioses se equivocaron, le pararon. Entonces, ¿por qué le va a pasar a ustedes diferente?
5: Wow. Porque era un Dios diferente.
4: Correcto, amén, amén, así mismo es. Bueno, estamos llegando ya a la parte final de nuestro programa. Quien te habló, el doctor Jesús Uvillada, certificado de locución número 3324. Quien te habla, la licenciada Faisuli Santelide Uvillada, certificado de locución número 3323. En compañía de Eliezer Cordero en los controles y musicalización, y todos bajo la dirección de nuestro hermano Manuel Felipe García. No me queda más que invitarte mañana 5 de la tarde, por acá por la 92.9 Radio Dinámica, estaremos compartiendo contigo, ya sabes, síndrome de resistencia a la insulina, problemas a nivel de grasa en el hígado y, como resultado, si no se presta atención, problemas de diabetes. Así que bueno, seguiremos contigo compartiendo palabras de salud, esperanza y vida. 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
5: Ve usted qué carta tan interesante, tan extraña, pero tan necesitada la de esta señorita. Me dice, señor Palau, desde muy pequeños crecimos traumatizados porque mis padres no se llevaban bien, vivían peleando. Igualmente vivimos rodeados de vecinos envidiosos toda la vida. Vivimos trabajando y parece que estuviese maldecida. Porque no es uno, es otro el problema. Somos generalmente desdichados. Desde muy joven he tenido mis noviazgos. Cuando tenía 14 años casi enloquecí por un muchacho inservible que me llevó a la ruina. Después me puse de novia con un viejo amigo. A los 4 años de noviazgo me enamoré de él. Tiene 22 años. Vivimos juntos hace 2 años. Éramos tan felices, pero hace un mes él no quiso más. Fue para nosotros como otra maldición. Actualmente estamos separados. Él viene a verme muy seguido y yo enloquezco al saber que no está a mi lado. Los dos nos extrañamos y parece que nos amamos. Yo no sé qué hacer. Quisiera que me conteste y me aconseje si este compañero que tengo me conviene o no. Pídale al Señor que me ayude a encontrar el camino de la felicidad. Bueno, mi estimada señorita, qué carta tan larga. Esta carta prácticamente merece un libro para contestar. Tiene tanto de contenido, pero voy a contestar con rapidez. Primero, es triste que sus padres no se hayan llevado bien. Y es triste que viva rodeado de vecinos envidiosos toda la vida. Pero usted vive trabajando, y eso es una gran bendición. El trabajo es una bendición. Pero usted luego dice que parece que está maldecida, que si no es un problema es otro y que son desdichados. Ahora, es obvio que usted es desdichada, pero que está maldecida, no. En el sentido común de esa frase, ninguno de nosotros está maldecido. Dios no permite que nadie nos eche una maldición. Ni Dios maldice a nadie en ese sentido que usted usa la frase que todos conocemos. Ahora, que toda la raza humana sufre, lo he dicho 1000 veces en este programa Responde. O quizá hace falta que lo diga. Toda la raza sufre. ¿Por qué sufrimos? Porque somos una raza rebelde, infectada por un cáncer que la Biblia llama el pecado. El pecado es un cáncer espiritual, es el egocentrismo en acción, es la ignorancia de Dios, es vivir en la oscuridad, en las tinieblas, en la ignorancia de los caminos de Dios. Señorita, la gran parte de su tristeza no se debe a que sus padres no se lleven bien, ni porque está maldecida, ni porque tiene vecinos envidiosos. La tristeza suya es culpa suya. La mayor parte de su tristeza es que usted dice que ha tenido sus noviazgos, luego que se enloquece por un muchacho inservible. Por supuesto que cualquiera que se enloquece por otra persona está creando su propia fosa. Ahora bien, usted ha vivido con un joven durante 2 años. Usted sabe que vivir con alguien sin estar formalmente casado, sin hacer de Dios el centro de su hogar, es un pecado. ¿Usted sabía que simplemente juntarse con un hombre o con una mujer para vivir juntos no es más generalmente que una pasión generalmente pasajera? ¿No sabe usted que luego trae tristezas? Ahora ya lo sabe, pero quizás no lo sabía. Sin embargo, no está maldecida. Señorita, Dios le ama, a pesar de su rebeldía y de su ignorancia espiritual. Él quiere ser parte de su vida y de su mundo. Mañana le voy a explicar cómo todo esto puede desaparecer de su vida. Será hasta mañana.
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6: En Dinámica son las 5 y 59 minutos.
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0: en Dinámica 6, con 8 minutos.
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0: en Dinámica 6, 18 minutos.
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0: En dinámica 6 y 25 minutos.
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0: En Dinámica 6, 33 minutos.
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0: en Dinámica 6 y 39 minutos.
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0: en Dinámica 6, con 42 minutos.
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1: Quizás el Señor no pueda obrar más en cuanto al avivamiento por la falta de unidad de su cuerpo. Un cuerpo dividido es un contrasentido. Una iglesia dividida es una contradicción.
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2: En Dinámica 7 y 1 minuto.
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Muy buenas noches, mi estimada radio audiencia. Bienvenidos a Lo Mejor de la Vida, mi caminar diario con Jesús, por aquí por Dinámica 92.9 FM, la emisora con la señal que edifica. Y a esta hora de la noche estamos muy agradecidos con nuestro Señor Jesucristo por una noche más y por cada uno de ustedes también que nos siguen noche a noche con su sintonía, pero también muy agradecidos con quienes nos respaldan con su esfuerzo. En la emisora, nuestro hermano Manuel Felipe García en la dirección general, nuestra hermana Milva Vázquez en el departamento de producción, nuestro equipo conformado por Henry David Rodríguez en el montaje, la musicalización y la edición, y como siempre, en la producción general del programa y en la locución, su hermano y amigo Henry Rodríguez. Quiero recordarle que nuestro número telefónico para que usted pueda hacer contacto con nosotros es el 0412-051-0645. 0412-051-0645. Por allí usted puede dedicarnos su impresión del programa o su reporte de sintonía. Le recuerdo que también en nuestro programa tiene un canal en la plataforma Telegram. El canal se llama Lo Mejor de la Vida. Allí va a encontrar nuestros programas que se realizan. Allí los encontrará para que usted los pueda tomar para su edificación. Nos puede escuchar a través de la web por la dirección de la emisora www.radiodinamica.com.be/Barquisimeto. Allí cuando entra a la página, al lado derecho, tiene un reproductor. 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Nos ubica allí en la búsqueda como Dinámica 92.9 y va a escucharnos. Y por supuesto, ya usted conoce la señal abierta, la cual está en frecuencia modulada en el dial 92.9. Usted puede también compartir toda esta información con algún amigo, a otro hermano, algún familiar, para que también pueda edificarse, porque usted también así lo hace. Y bueno, también para otras personas usted pueda recomendar nuestros contenidos. Es momento de iniciar la primera sección del programa, como lo es el versículo en detalle. La palabra entra por el oído, se medita en el corazón, se memoriza en la mente y se vive para glorificar a nuestro Dios. Como siempre, nuestro inicio en la semana lo hacemos en el versículo en detalle, tomándolo como modo devocional nuestro texto. Y en esta semana quiero invitarle para que usted pueda ubicar este texto que vamos a estar tratando con él al detalle durante toda la semana. Vaya a su Biblia en el Antiguo Testamento. Allí vamos a encontrar nuestro texto para esta semana. Libro de Jeremías, capítulo número 29, versículo 11. Libro de Jeremías, capítulo 29, versículo 11. Vamos a leerlo juntos. Dice así: porque yo sé los pensamientos que tengo acerca de vosotros, dice Jehová, pensamientos de paz y no de mal, para daros el fin que esperáis. Lo leemos nuevamente. Jeremías, capítulo 29, versículo 11. Porque
Yo sé los pensamientos que tengo acerca de vosotros, dice Jehová, pensamientos de paz y no de mal, para daros el fin que esperáis. La confianza en Dios cuando el futuro es desconocido es lo que vamos a ver en este devocional hoy, lunes. Y es que una de las mayores luchas del corazón humano está relacionada con el futuro. Aunque vivimos en el presente, nuestra mente constantemente intenta adelantarse a los acontecimientos que todavía no han llegado. Nos preguntamos qué ocurrirá mañana, cómo serán los próximos años, qué decisiones debemos tomar y cómo enfrentaremos las situaciones que aún no conocemos. Estimado oyente, el futuro puede producir temor porque está fuera de nuestro control totalmente, lo que en ocasiones puede ocasionar ansiedad y desencadenar depresión. Y hay que tener mucho cuidado con esto, porque la ansiedad inicia allí, cuando no podemos tener control de algo, cuando queremos conocer algo u obtener algo que obviamente no tengo y que se hace difícil. Allí comienza a trabajar la ansiedad. Nos gusta tener planes definidos. Nos gusta tener los caminos claros y las respuestas anticipadas. Sin embargo, una de las grandes lecciones de la vida cristiana es aprender que nuestra seguridad no está en conocer todos los detalles del mañana, sino en confiar en el Dios que ya conoce perfectamente cada día de nuestra vida. Allí, en Él, sí podemos depositar totalmente nuestra confianza. La fe bíblica no va a eliminar la realidad de la incertidumbre humana, pero sí va a colocar esa incertidumbre bajo el gobierno de la soberanía divina. El creyente entonces no camina hacia un futuro desconocido para Dios. Usted y yo sabemos que no conocemos lo que va a ocurrir, pero el Señor ya conoce cada circunstancia, cada prueba, cada provisión, cada propósito que cumplirá en nuestra vida. El pueblo de Israel recibió esta promesa en un momento donde humanamente parecía que sus circunstancias no tenían esperanza. Estaba lejos de su tierra, viviendo como exiliados y enfrentando una realidad que no habían elegido. Pero Dios les recordó algo fundamental. Su situación presente no significaba que él hubiese perdido el control. La fidelidad de Dios no depende de nuestras circunstancias favorables. Él, nuestro Dios, sigue siendo fiel incluso cuando atravesamos temporadas que no comprendemos. Ahora bien, el futuro puede ser desconocido para nosotros, pero nunca será desconocido para Dios. Él, nuestro Dios, conoce nuestros días antes de que lleguen. Él conoce nuestras necesidades antes de que aparezcan. Él conoce nuestras luchas antes de que las enfrentemos. Y por supuesto, Él permanece sentado en su trono, gobernando todas las cosas con sabiduría perfecta. No vivamos esclavos del temor por aquello que todavía no ocurre. Vivamos confiados en el Dios que sostiene el mañana. Nuestra esperanza no está en la certeza de nuestras circunstancias, sino en la certeza del carácter de Dios. Y aunque no sepamos todos los detalles del futuro, podemos descansar en esta verdad. El Dios que escribió nuestra historia es también el Dios que la llevará a su cumplimiento. Sus pensamientos son perfectos, sus caminos son sabios, sus promesas permanecen. Porque yo sé los pensamientos que tengo acerca de vosotros, dice Jehová. Es momento de finalizar nuestra primera sección del programa.
y lo hacemos escuchando muy buena música solo para nuestro Dios.

llegamos al corazón de nuestro programa, profundizando en su palabra, un espacio para crecer en conocimiento, encendernos en amor por la Escritura y entender los misterios que Dios revela para equipar nuestro caminar diario. Comenzamos en esta linda noche con nuestra entrega número 11, titulada Una meditación sobre el amor a Cristo. Una meditación sobre el amor a Cristo, correspondiente a nuestra serie El arte de la meditación cristiana. Usted recordará que en el programa anterior, titulado Temas de meditación, exploramos los diversos temas sobre los cuales podemos meditar para edificar nuestra alma. Sugerimos los atributos de Dios, la obra de Cristo, la gracia del Espíritu, la vanidad del mundo, la realidad del pecado y la esperanza de la gloria. Cada uno de estos temas es un manantial inagotable de reflexión y crecimiento espiritual. Hoy, en este undécima entrega de nuestra serie El arte de la meditación cristiana, nos adentramos en el tema más elevado y más dulce que el alma pueda contemplar: el amor de Cristo. No hay tema que edifique más el alma, que encienda más el corazón, que transforme más la vida, que la meditación en el amor de nuestro Señor Jesucristo. El apóstol Pablo, al escribir a los Efesios, oró para que ellos pudieran comprender cuál sea la anchura, la longitud, la profundidad y la altura, y de conocer el amor de Cristo que excede a todo conocimiento. Eso está en Efesios, capítulo 3, versículos 18 y 19. Ese amor es infinito. Es inescrutable, es inagotable. Meditar en él es el más alto ejercicio del alma, el más dulce de los deleites y el camino más seguro hacia la santidad. Acompáñeme para que juntos contemplemos la hermosura, la grandeza y el poder del amor de Cristo y descubramos cómo esta meditación puede transformar nuestra vida. Nuestro primer punto, la excelencia del objeto de nuestro amor. La excelencia del objeto de nuestro amor. Cristo el Hermoso. Y para meditar en el amor a Cristo, debemos comenzar considerando la excelencia del objeto de ese amor. Es el mismo Señor Jesucristo. Es fácil amar lo que es hermoso. Lo difícil es amar lo que no merece ser amado. Pero Cristo es la hermosura misma. Jonathan Edward Puritano dijo que la hermosura de Cristo es una hermosura divina e infinita. Supera toda hermosura creada, como el sol supera la luz de una vela. La meditación en la hermosura de Cristo es el fundamento de todo amor verdadero hacia Él. Cuando vemos su gloria, nuestro corazón se siente atraído hacia Él. El Salmo 45:2 nos dice: eres el más hermoso de los hijos de los hombres. La gracia se derramó en tus labios. Cristo es el más hermoso porque es el perfecto Dios y el perfecto hombre. En Él se unen la majestad divina y la humildad humana, la santidad y la misericordia, el poder y la ternura. Cristo es un mar de hermosura. Cuanto más nos sumergimos en Él, más descubrimos su belleza. Eso lo dijo Richard Sibes. En el libro de Isaías, capítulo 53, versículo número 2, allí la Escritura describe su humillación. No hay parecer en Él, ni hermosura. Le veremos más sin atractivo para que le deseemos. En su estado de humillación, Cristo no tenía belleza exterior que pudiese atraer a alguien, pero para los ojos de la fe, Él es el más hermoso de todos. En 1 de Pedro, capítulo 2, versículo 7, encontramos: para vosotros, pues, los que creéis, Él es precioso. La fe nos da ojos para ver la hermosura que el mundo no puede ver. Cuando meditamos en la hermosura de Cristo, esto nos llena de asombro y de gratitud, pero también enciende en nosotros un amor que sobrepasa todo conocimiento. Es decir, la belleza de Cristo es la de su santidad, la de su amor sacrificial, la de su obediencia perfecta. Esto es lo que hace la belleza de Cristo. Es una belleza que no se desvanece, tampoco se marchita, sino que es eterna e inmutable.
Cuando meditamos en la hermosura de Cristo, nuestro amor por Él se profundiza. La Escritura nos dice en 2 Corintios capítulo 3, versículo 18. Por tanto, todos nosotros, mirando a cara descubierta como en un espejo la gloria del Señor, somos transformados de gloria en gloria en la misma imagen. La meditación en la hermosura de Cristo nos transforma, nos hace más semejantes a Él, nos llena de su gracia y de su amor. Es un proceso continuo de crecimiento espiritual que nos acerca cada vez más a la imagen de nuestro Salvador. Thomas Watson dijo, la fe es el ojo que ve a Cristo. La meditación es el espejo que refleja su gloria al alma. Al meditar, permitimos que esa gloria penetre en nuestro ser y nos transforme, limpiándonos de la escoria del mundo y llenándonos de su luz y su amor. Vamos a ver entonces nuestro siguiente tópico, número 2, la grandeza del amor de Cristo. Y quiero que me preste mucha atención acá, porque aquí vamos a revisar al detalle ese texto que hablamos al principio de Efesios 3, 18 y 19. Después de considerar la hermosura de Cristo, como lo acabamos de ver, debemos meditar en la grandeza de su amor. El amor de Cristo es un amor que sobrepasa todo entendimiento. Efesios 3, 18 y 19 dice, para que podáis comprender con todos los santos cuál sea la anchura, la longitud, la profundidad y la altura, y de conocer el amor de Cristo que excede a todo conocimiento. Pablo usa estas cuatro dimensiones para describir la inmensidad del amor de Cristo. Es un amor ancho, largo, profundo y alto. Vamos a verlos por separado. La anchura del amor de Cristo se ve en que abarca toda la humanidad. Evangelio de Juan capítulo 3, versículo 16 nos dice un texto muy conocido por usted. Porque de tal manera amó Dios al mundo que ha dado a su Hijo unigénito. El amor de Cristo no es exclusivo. Es un amor que se ofrece a todos los que creen. Es un amor que derriba barreras. ¿De qué tipo de barreras? Estamos hablando de barreras de raza, de clase, de género, de pecado. No hay persona tan pecadora que no pueda ser alcanzada por este amor. No hay corazón tan endurecido que no pueda ser derretido por su calor. Veamos ahora la longitud del amor de Cristo, la cual se ve en su duración eterna. Jeremías 31:3 dice, con amor eterno te he amado. El amor de Cristo no es pasajero, es eterno. No nos amó solo cuando éramos agradables, sino que nos amó desde la eternidad y nos amará por toda la eternidad. El puritano John Flavel dijo, el amor de Cristo es un océano sin orillas. Cuando creemos haber llegado al fondo, descubrimos que es más profundo. Veamos ahora la profundidad del amor de Cristo, la cual se ve en su humillación. Filipenses 2, 6 al 8 dice, el cual, siendo en forma de Dios, se humilló a sí mismo, haciéndose obediencia hasta la muerte y muerte de cruz. El amor de Cristo lo llevó a las profundidades de la humillación para rescatarnos. No se quedó en el cielo, descendió a la tierra. No se quedó en la cima, descendió a la cruz. Y por último, entonces vamos a ver la altura del amor de Cristo, lo cual se ve en su exaltación. Romanos 8:34 dice, Cristo es el que murió, más aún, el que también resucitó, el que además está a la diestra de Dios, el que también intercede por nosotros. El amor de Cristo nos eleva con Él a las alturas de la gloria. El puritano Thomas Watson escribió, el amor de Cristo es un amor que nos levanta del polvo y nos sienta en el cielo con Él. Meditar en estas dimensiones del amor de Cristo nos llena de asombro, de gratitud, pero también de adoración. Como música para nuestro Dios, vamos a tomar una breve pausa musical acá. Ya regresamos.

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1: 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De regreso a su segunda parte de la sección Profundizando en su Palabra. Estamos analizando hoy nuestra entrega, nuestra parte número 11 de la serie El Arte de la Meditación Cristiana. Y estamos analizando la meditación sobre el amor a Cristo. Revisamos nuestro primer tópico, que es la excelencia del objeto de nuestro amor, que es Cristo el Hermoso. Y acabamos de revisar la grandeza del amor de Cristo. Esa descripción de la inmensidad del amor de Cristo que Pablo muestra en Efesios 3, 18 y 19. Lo ancho, lo largo, lo profundo y lo alto que es el amor de Cristo. Y ahora vamos a revisar en nuestro tópico número 3 la excelencia de los efectos del amor a Cristo. Y es que el amor a Cristo, estimado oyente, no es un sentimiento estéril. Él produce efectos excelentes en la vida del creyente. Primera de Juan, capítulo 4, versículo 19 nos dice: nosotros le amamos a Él porque Él nos amó primero. Nuestro amor a Cristo es una respuesta a su amor por nosotros. Y ese amor produce una transformación profunda en nuestra vida. El primer efecto del amor de Cristo viene a ser la obediencia. Sí, la obediencia. El Evangelio de Juan, capítulo 14, versículo 15, dice: si me amáis, guardad mis mandamientos. Entonces, el amor a Cristo no es una mera emoción, se demuestra en la obediencia. El amor a Cristo es como el sol, no se puede esconder, se manifiesta en la luz de la obediencia. Eso lo escribió Thomas Brook. El amor a Cristo entonces nos impulsa a hacer lo que le agrada, a seguir sus enseñanzas, a vivir de acuerdo con su voluntad. No es un amor pasivo, sino activo. No es un sentimiento que se queda en el corazón, sino una fuerza que se expresa en acciones. Y ese es el primer efecto del amor a Cristo, la obediencia. Vamos con el segundo efecto del amor a Cristo, el gozo. Primero de Pedro 1:8 dice: a quien amáis sin haberle visto, en quien creyendo, aunque ahora no lo veáis, os alegráis con gozo inefable y glorioso. El amor a Cristo produce un gozo que no depende de las circunstancias. Es un gozo profundo, duradero, que trasciende las pruebas y las dificultades. El puritano Richard Sibes dijo esto: el amor a Cristo es el fuego que enciende el gozo en el corazón. Cuanto más amamos, más gozamos. Y aquí pasamos a nuestro tercer efecto del amor a Cristo, el cual es el deseo de su venida. El libro de Apocalipsis, en su capítulo número 22, versículo 20,

y nos llena de paz en medio de las tormentas. El amor a Cristo es el más excelente de todos los afectos, porque es el que nos une más estrechamente a Dios. Escrito por William Bates. Pasamos entonces a nuestro último tópico por esta parte, que es el llamado a meditar en el amor a Cristo. Debemos considerar el llamado a meditar en el amor a Cristo, ya que no es un ejercicio opcional, sino que es una necesidad para todo aquel que desea crecer en la gracia y en el conocimiento de nuestro Señor. ¿Lo escuchó bien, verdad? Esto es un llamado. ¿Cuál es ese llamado? Meditar en el amor a Cristo. Y pasa a ser una necesidad para todo aquel que desea crecer en la gracia y en el conocimiento de nuestro Señor. Y si usted desea crecer en la gracia y en el conocimiento de nuestro Señor, entonces cultive esto, medite en el amor a Cristo. Colosenses capítulo 3, versículo 16 dice: la palabra de Cristo more en abundancia en vosotros. La meditación en el amor de Cristo es el medio por el cual su palabra mora en abundancia en nosotros. Nos llena de su amor, nos transforma en su imagen y nos prepara para la eternidad. El puritano Thomas Manton dijo: la meditación en el amor de Cristo es el combustible que mantiene encendido el fuego del amor en el corazón. Sin ella, el amor se enfría. Hebreos capítulo 12, versículos 2 y 3 nos dice: puesto los ojos en Jesús, el autor y consumador de la fe, considerad a aquel que sufrió tal contradicción de pecadores contra sí mismo. La meditación en el amor de Cristo nos ayuda a perseverar en la fe, nos fortalece, nos anima y nos sostiene en medio de las pruebas. John Flavel escribió: el cristiano que medita en el amor de Cristo nunca desfallece, porque siempre encuentra una razón para esperar. La meditación en el amor de Cristo nos llena de la plenitud de Dios. Es el camino hacia la madurez espiritual y la comunión íntima con nuestro Salvador. Y así llegamos a la conclusión de nuestra entrega de hoy. La undécima entrega del arte de la meditación cristiana. Hoy hemos meditado en el amor de Cristo. Hemos considerado la hermosura de Él, la grandeza de su amor, los efectos excelentes de amarle y el llamado a meditar en su amor. La meditación en el amor de Cristo es el más alto ejercicio del alma, el más dulce de los deleites y el camino más seguro hacia la santidad. Así que mi invitación, estimado oyente, es para que tomes tiempo cada día para meditar en el amor de Cristo. Contempla su hermosura, maravíllate de su amor, permite que ese amor te transforme. La meditación en el amor de Cristo es el camino hacia una comunión profunda con Dios y una vida de santidad y de gozo. En nuestra próxima entrega, la cual hemos titulado Dulces Meditaciones en Cristo, allí vamos a estar explorando cómo la meditación en Cristo puede llenar nuestra alma de dulzura y de deleite, y también cómo podemos hacer de esta práctica un hábito constante en nuestra vida. Así que no te lo vayas a perder. Mientras tanto, que el Señor te bendiga y guarde tu vida, y que su palabra more en abundancia en tu corazón. Vamos a tomar un momento para alabar a nuestro Dios con muy buena música. Es solo para Él.

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0: Llegó el momento de Voz y Memoria, donde revivimos la vida de grandes siervos de Dios y atesoramos sus palabras, conectando el legado del pasado con nuestra fe de hoy. ¿Qué significa realmente arrepentirse? Para muchos es una palabra gastada, un sentimiento pasajero de culpa que se desvanece tan rápido como llegó. Pero para el clérigo y teólogo inglés Henry Hammond, el arrepentimiento no era una emoción, sino un acto deliberado del alma, una postura que debía adoptarse antes de que el juicio llamara a la puerta. Hammond lo expresó con una claridad que corta como espada. Él dejó esta frase: "Humíllate antes de que estés enfermo, y en el tiempo de los pecados muestra arrepentimiento". Vamos a escuchar nuevamente esta frase de Henry Hammond: "Humíllate antes de que estés enfermo, y en el tiempo de los pecados muestra arrepentimiento". Esa frase, tan breve, pero tan profunda, resume la vida y el ministerio de un hombre que vivió en tiempos de guerra civil, persecución y muerte, y que sin embargo mantuvo su mirada fija en la eternidad. Henry Hammond nació en el año de 1605 en Cheshire, Inglaterra, en el seno de una familia acomodada. Desde joven mostró una inteligencia prodigiosa y una piedad inusual. Estudió en el Magdalen College de Oxford, donde pronto se destacó como un erudito en lenguas bíblicas y en teología. Fue ordenado en la Iglesia de Inglaterra en una época en que las tensiones entre el rey y el parlamento comenzaban a agitar el país. Hammond, sin embargo, no se dejó arrastrar por las corrientes políticas. Su lealtad era al Rey de Reyes y su pasión era la pureza de la doctrina cristiana. Su vida estuvo marcada por la búsqueda de la verdad y el deseo de que la Iglesia fuera fiel a su Señor. Cuando estalló la Guerra Civil Inglesa, Hammond se convirtió en un defensor ferviente de la causa realista, no por interés político, sino por su convicción de que la Iglesia necesitaba un orden estable para predicar el Evangelio. Fue capellán del rey Carlos I y lo acompañó en sus momentos más oscuros, incluso hasta el cadalso. Hammond no era un político disfrazado de clérigo. Era un pastor que veía en la crisis nacional una llamada al arrepentimiento. En medio del estruendo de los cañones y el caos de la guerra, Hammond predicaba con autoridad y decía: "Humíllate antes de que estés enfermo y en el tiempo de los pecados muestra arrepentimiento". Para él, la humillación no era debilidad, sino la puerta de entrada a la gracia. En esta su frase, Hammond entendía que la enfermedad y la muerte eran heraldos del juicio divino, pero también oportunidades para la misericordia. No esperes a estar en el lecho de muerte para arrepentirte, advertía Hammond. El tiempo del pecado es ahora, el momento de la humillación es hoy. Y esta no era una enseñanza fría o legalista. Esta era el clamor de un corazón que había visto demasiadas almas partir, sin esperanza. Hammond creía que el arrepentimiento genuino no es una obra que hacemos para ganar el favor de Dios, sino que es la respuesta natural a su gracia. Por eso, podía decir con confianza, «Míllate, muestra arrepentimiento». No es una sugerencia, es una orden del cielo. Su ministerio, el de Henry Hammond, no se limitó a la predicación. Hammond fue un escritor prolífico y sus obras, una de ellas, titulada Como un catecismo práctico, y su otra obra de renombre, Paráfrasis y anotaciones sobre el Nuevo Testamento. Estas dos obras fueron herramientas fundamentales para la formación teológica de generaciones posteriores. Su enfoque era siempre práctico. La teología debe conducir la piedad, y la piedad debe expresarse en una vida de arrepentimiento constante. En un tiempo en que los debates doctrinales podían volverse acalorados y divisivos, Hammond mantuvo un tono de gravedad y ternura pastoral, recordando a sus oyentes que el propósito de toda verdad es acercarnos a Cristo. Pero Hammond también conoció el sufrimiento, perdió su posición, sufrió el exilio y vio cómo la iglesia que amaba era desgarrada por conflictos. Sin embargo, nunca abandonó su llamado. Incluso en sus últimos años, cuando su salud se quebrantó, siguió escribiendo y predicando, dejando un legado de fidelidad que trasciende su tiempo. Hammond murió en el año de 1660, el mismo año en que la monarquía fue restaurada, pero su vida ya estaba puesta en el reino que no tiene fin. Su legado no es una denominación ni un partido político. Es el testimonio de que el arrepentimiento no es para los débiles, sino para los valientes que confían en la gracia de Dios. Hoy, su voz nos llega a través de los siglos. En un mundo que nos empuja a posponer todo, Hammond nos llama a la urgencia del arrepentimiento. No porque Dios sea severo, sino porque su gracia está disponible ahora. No esperes a que llegue la enfermedad para humillarte. Humíllate ahora, mientras el pecado aún es perdonable, mientras el Espíritu aún convence, mientras el Salvador aún extiende sus brazos. Humíllate antes de que estés enfermo, dice Hammond, y en el tiempo de los pecados, muestra arrepentimiento. Y si lo haces, encontrarás que la humillación no es el final, sino el principio de una vida nueva en Cristo. Y así concluimos nuestro programa de esta noche. Hemos laborado para ustedes Manuel Felipe García en la dirección general, Bilbao Vázquez en el departamento de producción, Henry David Rodríguez en el montaje, la musicalización y la edición, y en la producción general y en la locución, su hermano y amigo, Henry Rodríguez. Es mi deseo que tenga una feliz noche en la presencia del Señor. Dios me le bendiga.
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0: en Dinámica 7 y 56 minutos.
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1: En Dinámica son las 8. 0 minutos.
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